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0: fiel es Dios, por el cual fuisteis llamados a la comunión con su Hijo Jesucristo, nuestro Señor. Primera de Corintios 1:9.
1: Salmo
2: 31:25.
1: Fortalezcan su corazón.
2: Sean valientes.
1: Todos los que esperan en el Señor.
2: En estos tiempos difíciles,
1: apegarnos al Señor es la mejor decisión.
2: Ánimo, Dios está con nosotros.
1: No desmaye, porque Dios es nuestro mayor refugio.

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4: ¿Sabías que tus hijos pueden pronunciar exactamente las mismas palabras que tú? Y pueden además dar los mismos pasos que tú en el camino de la vida.
5: Gracias, papá Dios, por tu amor, por tu alegría, por mi familia. Gracias, papá Dios, por mis hermanos, por mi papá. Te amo, Jesús, con toda mi fuerza, con toda mi vida y todo mi ser. Gracias, Señor, por tu amor, por tu alegría. Gracias con mi mamá y por mi papá. Por eso te amo y te alabo. Gloria a ti.
4: Radio Jesús Internacional eleva esta oración al cielo, esperanzados en que llegue también a tu corazón para que puedas convertirte en un gran ejemplo para tus hijos. En el nombre del Padre,
5: del Hijo, del Espíritu Santo. Amén.
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0: 5:45.
1: 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En República Dominicana, esta es la hora.

0: Las 9 en punto.
1: Tanto amó Dios al mundo que envió a su único Hijo para salvarnos y redimirnos de todo pecado. Ahora bien, ¿comprendes el sacrificio de amor que hizo Jesús por ti?

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0: y estando en la condición de hombre, se humilló a sí mismo, haciéndose obediente hasta la muerte y muerte de cruz. Filipenses 2, 5, 8.
1: Palabras de vida para vivir felices. No uses tu energía para preocuparte. Úsala para creer, para confiar, para amar, para crear, para crecer, para brillar y para sanar.

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Tanto amó Dios al mundo que envió a su único Hijo para salvarnos y redimirnos de todo pecado. Ahora bien, ¿comprendes el sacrificio de amor que hizo Jesús por ti?

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0: que tus hijos pueden pronunciar exactamente las mismas palabras que tú y pueden además dar los mismos pasos que tú en el camino de la vida.
1: Gracias, papá Dios, por tu amor, por tu alegría, por mi familia. Gracias, papá Dios, por mis hermanos, por mi papá. Te amo, Jesús, con toda mi fuerza, con toda mi vida y todo mi ser. Gracias, Señor, por tu amor, por tu alegría. Gracias con mi mamá y con mi papá. Por eso te amo y te alabo. Gloria a ti.
0: Radio Jesús Internacional eleva esta oración al cielo, esperanzados en que llegue también a tu corazón, para que puedas convertirte en un gran ejemplo para tus hijos. En el nombre del Padre,
1: del Hijo, del Espíritu Santo. Amén.
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2: En República Dominicana, esta es la hora.

0: Las 10 en punto.
1: Tanto amó Dios al mundo que envió a su único Hijo para salvarnos y redimirnos de todo pecado. Ahora bien, ¿comprendes el sacrificio de amor que hizo Jesús por ti?

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0: ¿Sabías que tus hijos pueden pronunciar exactamente las mismas palabras que tú? Y pueden además dar los mismos pasos que tú en el camino de la vida.
1: Gracias, papá Dios, por tu amor, por tu alegría, por mi familia. Gracias, papá Dios, por mis hermanos, por mi papá. Te amo, Jesús, con toda mi fuerza, con toda mi vida y todo mi ser. Gracias, Señor, por tu amor, por tu alegría. Gracias con mi mamá y con mi papá. Por eso te amo y te alabo. Gloria a ti.
0: Radio Jesús Internacional eleva esta oración al cielo, esperanzados en que llegue también a tu corazón, para que puedas convertirte en un gran ejemplo para tus hijos. En el nombre del Padre,
1: del Hijo, del Espíritu Santo. Amén.

Nosotros miramos las apariencias, pero Dios ve el corazón.

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ladrón por ser ladrón. No dejó de amar a Pedro, ni al ladrón por ser ladrón. Cristo rompe el preconcepto, quien a juicio no es de Dios.

0: mandamiento nuevo os doy, que os améis unos a otros como yo os he amado, que también os améis unos a otros. Juan 13:34.
1: Palabras de vida para vivir felices. Pensar demasiado te quita la paz. Solo confía en Dios.

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cuando la tormenta se hace larga, en tu mente y tu corazón, y la noche no se acaba, y el dolor te nubla el corazón, cuando ya no hay paz en tu descanso, y en tus ojos solo hay llanto. Él sanará tus heridas y las cosas cambiarán orando. Más allá del horizonte habita un rey, Jesús, el Hijo del Padre. Él quiere darle alivio a tu alma confundida. Si quieres sanación, ve y díselo al Señor orando. Cuéntale todas tus penas a Él. Esos rechazos, esos errores, esos temores que llevas dentro de ti.

24 ancianos, a los querubines y serafines, a los coros celestiales, para decir a una misma voz: Santo, Santo,

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0: Pues si yo, el Señor y el Maestro, he lavado vuestros pies, vosotros también debéis lavaros los pies los unos a los otros, porque ejemplo os he dado para que como yo os he hecho, vosotros también hagáis. Juan 13, 14.
1: Isaías 61, 1. Me ha enviado con un buen mensaje para los humildes, para sanar los corazones heridos. Si en tu corazón hay dolor, deja que Jesús con su bálsamo de amor y de paz dé sanidad a tu alma. Él que llega en medio de la tormenta, sana y calma todo mal. Jesús te ama. Eres de Él.

0: ¿Sabías que tus hijos pueden pronunciar exactamente las mismas palabras que tú? Y pueden además dar los mismos pasos que tú en el camino de la vida.
1: Gracias, papá Dios, por tu amor, por tu alegría, por mi familia. Gracias, papá Dios, por mis hermanos, por mi papá. Te amo, Jesús, con toda mi fuerza, con toda mi vida y todo mi ser. Gracias, Señor, por tu amor, por tu alegría. Gracias con mi mamá y con mi papá. Por eso te amo y te alabo. Gloria a ti.
0: Radio Jesús Internacional eleva esta oración al cielo, esperanzados en que llegue también a tu corazón, para que puedas convertirte en un gran ejemplo para tus hijos. En el nombre del Padre,
1: del Hijo, del Espíritu Santo. Amén.

0: descanso, glorifícalo, porque la vida en este momento, mi hermano, ahí será liberado. Glorifícalo.
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a su único Hijo para salvarnos y redimirnos de todo pecado. Ahora bien, ¿comprendes el sacrificio de amor que hizo Jesús por ti?

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0: Las 12 en punto.
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0: Virgen María, Madre buena, Madre de la Iglesia, acompáñanos en nuestro caminar.
1: Señor, ábreme los labios.
2: Y mi boca proclamará tu alabanza.
1: Dios mío, ven en mi auxilio.
2: Señor, date prisa en socorrerme.
1: Gloria al Padre, y al Hijo, y al Espíritu Santo.
2: Como era en el principio, ahora y siempre, por los siglos de los siglos. Amén.
3: Misterios gloriosos del Santo Rosario. Los misterios gloriosos alimentan en los creyentes la esperanza en la meta escatológica hacia la cual se encaminan como miembros del pueblo de Dios peregrino en la historia. Esto les impulsará necesariamente a dar un testimonio valiente de aquel gozoso anuncio que da sentido a toda su vida. Primer misterio. Jesucristo resucita y va al encuentro de sus discípulos.
4: Sí, Cristo vive en la Iglesia, está en nosotros, portadores de esperanza y inmortalidad. Si habéis encontrado, pues, a Cristo, vivid a Cristo. Vivid con Cristo y anunciadlo en primera persona como auténtico.

0: Auténticos testigos. Para mí, la vida es Cristo.
1: Padre nuestro que estás en el cielo, santificado sea tu nombre. Venga a nosotros tu reino. Hágase tu voluntad en la tierra como en el cielo.
2: Danos hoy nuestro pan de cada día, perdona nuestras ofensas como también nosotros perdonamos a los que nos ofenden. No nos dejes caer en la tentación y líbranos del mal. Amén.
3: Dios te salve María, llena eres de gracia, el Señor es contigo. Bendita tú eres entre todas las mujeres, y bendito es el fruto de tu vientre, Jesús.
4: Santa María, Madre de Dios, ruega por nosotros pecadores, ahora y en la hora de nuestra muerte. Amén.
3: Dios te salve María, llena eres de gracia, el Señor es contigo. Bendita tú eres entre todas las mujeres, y bendito es el fruto de tu vientre, Jesús.
4: Santa María, Madre de Dios, ruega por nosotros pecadores, ahora y en la hora de nuestra muerte. Amén.
3: Dios te salve María, llena eres de gracia, el Señor es contigo. Bendita tú eres entre todas las mujeres, y bendito es el fruto de tu vientre, Jesús.
4: Santa María, Madre de Dios, ruega por nosotros pecadores, ahora y en la hora de nuestra muerte. Amén.
3: Dios te salve María, llena eres de gracia, el Señor es contigo. Bendita tú eres entre todas las mujeres, bendito es el fruto de tu vientre, Jesús.
4: Santa María, Madre de Dios, ruega por nosotros pecadores, ahora y en la hora de nuestra muerte. Amén.
3: Dios te salve María, llena eres de gracia, el Señor es contigo. Bendita tú eres entre todas las mujeres, bendito es el fruto de tu vientre, Jesús.
4: Santa María, Madre de Dios, ruega por nosotros pecadores, ahora y en la hora de nuestra muerte. Amén.
3: Dios te salve María, llena eres de gracia, el Señor es contigo. Bendita tú eres entre todas las mujeres, bendito es el fruto de tu vientre, Jesús.
4: Santa María, Madre de Dios, ruega por nosotros pecadores, ahora y en la hora de nuestra muerte. Amén.
3: Dios te salve María, llena eres de gracia, el Señor es contigo. Bendita tú eres entre todas las mujeres, y bendito es el fruto de tu vientre, Jesús.
4: Santa María, Madre de Dios, ruega por nosotros pecadores, ahora y en la hora de nuestra muerte. Amén.
3: Dios te salve María, llena eres de gracia, el Señor es contigo. Bendita tú eres entre todas las mujeres, bendito es el fruto de tu vientre, Jesús.
4: Santa María, Madre de Dios, ruega por nosotros pecadores, ahora y en la hora de nuestra muerte. Amén.
3: Dios te salve María, llena eres de gracia, el Señor es contigo. Bendita tú eres entre todas las mujeres, bendito es el fruto de tu vientre, Jesús.
4: Santa María, Madre de Dios, ruega por nosotros pecadores, ahora y en la hora de nuestra muerte. Amén.
3: Dios te salve María, llena eres de gracia, el Señor es contigo. Bendita tú eres entre todas las mujeres, bendito es el fruto de tu vientre, Jesús.
4: Santa María, Madre de Dios, ruega por nosotros pecadores, ahora y en la hora de nuestra muerte. Amén.
1: Gloria al Padre, y al Hijo, y al Espíritu Santo,
5: como era en el principio, ahora y siempre, por los siglos de los siglos. Amén.
6: Señor Dios, que has abierto las puertas de la vida por medio de tu Hijo, vencedor de la muerte, concédenos, al meditar en su resurrección, que, renovados por el Espíritu, vivamos en la esperanza de nuestra resurrección futura.
7: Segundo misterio: la ascensión de Jesucristo. Jesús asciende a los cielos, pero se queda con nosotros.
8: Cristo, sacerdote de la nueva alianza, resucitó y subió a los cielos para entrar así en el santuario celeste y presentar al Padre perennemente la sangre que un día derramó sobre la cruz. Es el mismo Cristo que viene al altar.
9: Ante la sagrada hostia, volvemos a escuchar las dulces palabras: venid a mí, todos los que estáis fatigados y cargados, que yo os aliviaré.
1: Padre nuestro que estás en el cielo, santificado sea tu nombre. Venga a nosotros tu reino, hágase tu voluntad en la tierra como en el cielo.
2: Danos hoy nuestro pan de cada día. Perdona nuestras ofensas como también nosotros perdonamos a los que nos ofenden. No nos dejes caer en la tentación y líbranos del mal. Amén.
3: Dios te salve María, llena eres de gracia, el Señor es contigo, bendita tú eres entre todas las mujeres, y bendito es el fruto de tu vientre, Jesús.
4: Santa María, Madre de Dios, ruega por nosotros pecadores, ahora y en la hora de nuestra muerte. Amén.
3: Dios te salve María, llena eres de gracia, el Señor es contigo, bendita tú eres entre todas las mujeres, y bendito es el fruto de tu vientre, Jesús.
4: Santa María, Madre de Dios, ruega por nosotros pecadores, ahora y en la hora de nuestra muerte. Amén.
3: Dios te salve María, llena eres de gracia, el Señor es contigo. Bendita tú eres entre todas las mujeres, y bendito es el fruto de tu vientre, Jesús.
4: Santa María, Madre de Dios, ruega por nosotros pecadores, ahora y en la hora de nuestra muerte. Amén.
3: Dios te salve María, llena eres de gracia, el Señor es contigo. Bendita tú eres entre todas las mujeres, bendito es el fruto de tu vientre, Jesús.
4: Santa María, Madre de Dios, ruega por nosotros pecadores, ahora y en la hora de nuestra muerte. Amén.
3: Dios te salve María, llena eres de gracia, el Señor es contigo. Bendita tú eres entre todas las mujeres, bendito es el fruto de tu vientre, Jesús.
4: Santa María, Madre de Dios, ruega por nosotros pecadores, ahora y en la hora de nuestra muerte. Amén.
3: Dios te salve María, llena eres de gracia, el Señor es contigo, bendita tú eres entre todas las mujeres, bendito es el fruto de tu vientre, Jesús.
4: Santa María, Madre de Dios, ruega por nosotros pecadores, ahora y en la hora de nuestra muerte. Amén.
3: Dios te salve María, llena eres de gracia, el Señor es contigo, bendita tú eres entre todas las mujeres, y bendito es el fruto de tu vientre, Jesús.
4: Santa María, Madre de Dios, ruega por nosotros pecadores, ahora y en la hora de nuestra muerte. Amén.
3: Dios te salve María, llena eres de gracia, el Señor es contigo, bendita tú eres entre todas las mujeres, bendito es el fruto de tu vientre, Jesús.
4: Santa María, Madre de Dios, ruega por nosotros pecadores, ahora y en la hora de nuestra muerte. Amén.
3: Dios te salve María, llena eres de gracia, el Señor es contigo, bendita tú eres entre todas las mujeres, bendito es el fruto de tu vientre, Jesús.
4: Santa María, Madre de Dios, ruega por nosotros pecadores, ahora y en la hora de nuestra muerte. Amén.
3: Dios te salve María, llena eres de gracia, el Señor es contigo, bendita tú eres entre todas las mujeres, bendito es el fruto de tu vientre, Jesús.
4: Santa María, Madre de Dios, ruega por nosotros pecadores, ahora y en la hora de nuestra muerte. Amén.
1: Gloria al Padre, y al Hijo, y al Espíritu Santo,
5: como era en el principio, ahora y siempre, por los siglos de los siglos. Amén.
6: Concédenos, Dios Todopoderoso, exultar de gozo y darte gracias, porque la ascensión de Jesús, tu Hijo, es ya nuestra victoria, y donde nos ha precedido Él, que es nuestra cabeza, esperamos llegar también nosotros como miembros de su cuerpo.
7: Tercer misterio. La venida del Espíritu Santo, el Espíritu de fortaleza, de amor y de paz, descendió a la primera comunidad cristiana reunida en torno a María.
8: María, que en vísperas de Pentecostés intercedió para que el Espíritu Santo descendiera sobre la Iglesia naciente, interceda también ahora para que ese mismo Espíritu produzca un profundo rejuvenecimiento cristiano en España.
1: Padre nuestro que estás en el cielo, santificado sea tu nombre, venga a nosotros tu reino, hágase tu voluntad en la tierra como en el cielo.
2: Danos hoy nuestro pan de cada día, perdona nuestras ofensas como también nosotros perdonamos a los que nos ofenden. No nos dejes caer en la tentación y líbranos del mal. Amén.
3: Dios te salve María, llena eres de gracia, el Señor es contigo. Bendita tú eres entre todas las mujeres, y bendito es el fruto de tu vientre, Jesús.
4: Santa María, Madre de Dios, ruega por nosotros pecadores, ahora y en la hora de nuestra muerte. Amén.
3: Dios te salve María, llena eres de gracia, el Señor es contigo. Bendita tú eres entre todas las mujeres, y bendito es el fruto de tu vientre, Jesús.
10: Santa María, Madre de Dios, ruega por nosotros pecadores, ahora y en la hora de nuestra muerte. Amén.
3: Dios te salve María, llena eres de gracia, el Señor es contigo. Bendita tú eres entre todas las mujeres, y bendito es el fruto de tu vientre, Jesús.
10: Santa María, Madre de Dios, ruega por nosotros pecadores, ahora y en la hora de nuestra muerte. Amén.
3: Dios te salve María, llena eres de gracia, el Señor es contigo, bendita tú eres entre todas las mujeres, bendito es el fruto de tu vientre, Jesús.
10: Santa María, Madre de Dios, ruega por nosotros pecadores, ahora y en la hora de nuestra muerte. Amén.
3: Dios te salve María, llena eres de gracia, el Señor es contigo, bendita tú eres entre todas las mujeres, bendito es el fruto de tu vientre, Jesús.
10: Santa María, Madre de Dios, ruega por nosotros pecadores, ahora y en la hora de nuestra muerte. Amén.
3: Dios te salve María, llena eres de gracia, el Señor es contigo, bendita tú eres entre todas las mujeres, bendito es el fruto de tu vientre, Jesús.
10: Santa María, Madre de Dios, ruega por nosotros pecadores, ahora y en la hora de nuestra muerte. Amén.
3: Dios te salve María, llena eres de gracia, el Señor es contigo, bendita tú eres entre todas las mujeres, y bendito es el fruto de tu vientre, Jesús.
10: Santa María, Madre de Dios, ruega por nosotros pecadores, ahora y en la hora de nuestra muerte. Amén.
3: Dios te salve María, llena eres de gracia, el Señor es contigo, bendita tú eres entre todas las mujeres, bendito es el fruto de tu vientre, Jesús.
10: Santa María, Madre de Dios, ruega por nosotros pecadores, ahora y en la hora de nuestra muerte. Amén.
3: Dios te salve María, llena eres de gracia, el Señor es contigo, bendita tú eres entre todas las mujeres, bendito es el fruto de tu vientre, Jesús.
10: Santa María, Madre de Dios, ruega por nosotros pecadores, ahora y en la hora de nuestra muerte. Amén.
3: Dios te salve María, llena eres de gracia, el Señor es contigo, bendita tú eres entre todas las mujeres, bendito es el fruto de tu vientre, Jesús.
10: Santa María, Madre de Dios, ruega por nosotros pecadores, ahora y en la hora de nuestra muerte. Amén.
11: Gloria al Padre, y al Hijo, y al Espíritu Santo,
5: como era en el principio, ahora y siempre, por los siglos de los siglos. Amén.
6: Oh Dios, que por el misterio de Pentecostés santificas a tu Iglesia, extendida por todas las naciones. Derrama los dones de tu Espíritu sobre todos los confines de la tierra, y no dejes de realizar ahora, en nuestro corazón, aquellas mismas maravillas que obraste en los comienzos de la predicación evangélica.
7: Cuarto misterio: la asunción de María en cuerpo y alma a los cielos. Todas las generaciones felicitan a María, y todas buscan en María el refugio y el consuelo.
8: Dios te salve, vida, dulzura y esperanza nuestra. A tus cuidados confío las necesidades de todas las familias de España, así como también los hijos de todas las naciones hispánicas.
1: Padre nuestro que estás en el cielo, santificado sea tu nombre, venga a nosotros tu reino, hágase tu voluntad en la tierra como en el cielo.
2: Danos hoy nuestro pan de cada día, perdona nuestras ofensas como también nosotros perdonamos a los que nos ofenden. No nos dejes caer en la tentación y líbranos del mal. Amén.
3: Dios te salve María, llena eres de gracia, el Señor es contigo. Bendita tú eres entre todas las mujeres, y bendito es el fruto de tu vientre, Jesús.
10: Santa María, Madre de Dios, ruega por nosotros pecadores, ahora y en la hora de nuestra muerte. Amén.
3: Dios te salve María, llena eres de gracia, el Señor es contigo. Bendita tú eres entre todas las mujeres, y bendito es el fruto de tu vientre, Jesús.
10: Santa María, Madre de Dios, ruega por nosotros pecadores, ahora y en la hora de nuestra muerte. Amén.
3: Dios te salve María, llena eres de gracia, el Señor es contigo, bendita tú eres entre todas las mujeres, y bendito es el fruto de tu vientre, Jesús.
10: Santa María, Madre de Dios, ruega por nosotros pecadores, ahora y en la hora de nuestra muerte. Amén.
3: Dios te salve María, llena eres de gracia, el Señor es contigo, bendita tú eres entre todas las mujeres, bendito es el fruto de tu vientre, Jesús.
10: Santa María, Madre de Dios, ruega por nosotros pecadores, ahora y en la hora de nuestra muerte. Amén.
3: Dios te salve María, llena eres de gracia, el Señor es contigo. Bendita tú eres entre todas las mujeres, bendito es el fruto de tu vientre, Jesús.
10: Santa María, Madre de Dios, ruega por nosotros pecadores, ahora y en la hora de nuestra muerte. Amén.
3: Dios te salve María, llena eres de gracia, el Señor es contigo. Bendita tú eres entre todas las mujeres, bendito es el fruto de tu vientre, Jesús.
10: Santa María, Madre de Dios, ruega por nosotros pecadores, ahora y en la hora de nuestra muerte. Amén.
3: Dios te salve María, llena eres de gracia, el Señor es contigo. Bendita tú eres entre todas las mujeres, y bendito es el fruto de tu vientre, Jesús.
10: Santa María, Madre de Dios, ruega por nosotros pecadores, ahora y en la hora de nuestra muerte. Amén.
3: Dios te salve María, llena eres de gracia, el Señor es contigo. Bendita tú eres entre todas las mujeres, bendito es el fruto de tu vientre, Jesús.
10: Santa María, Madre de Dios, ruega por nosotros pecadores, ahora y en la hora de nuestra muerte. Amén.
3: Dios te salve María, llena eres de gracia, el Señor es contigo. Bendita tú eres entre todas las mujeres, bendito es el fruto de tu vientre, Jesús.
10: Santa María, Madre de Dios, ruega por nosotros pecadores, ahora y en la hora de nuestra muerte. Amén.
3: Dios te salve María, llena eres de gracia, el Señor es contigo. Bendita tú eres entre todas las mujeres, bendito es el fruto de tu vientre, Jesús.
10: Santa María, Madre de Dios, ruega por nosotros pecadores, ahora y en la hora de nuestra muerte. Amén.
11: Gloria al Padre, y al Hijo, y al Espíritu Santo,
5: como era en el principio, ahora y siempre, por los siglos de los siglos. Amén.
6: Dios todopoderoso y eterno, que has elevado en cuerpo y alma a los cielos a la Inmaculada Virgen María, Madre de tu Hijo. Concédenos que, aspirando siempre a las realidades divinas, lleguemos a participar con ella de su misma gloria en el cielo.
7: Quinto misterio. La coronación de María, Reina de cielos y tierra.
8: No cabe pensar aquí, en la tierra, en morada permanente, y hemos de aspirar a la futura. A ello invita la actitud ejemplar de la Señora, que es madre y por lo mismo maestra, sentada en su trono de gloria, cual corresponde a la Reina de cielos y tierra, desvela ante nuestros ojos la visión exacta del último misterio glorioso del Santo Rosario.
1: Padre nuestro que estás en el cielo, santificado sea tu nombre, venga a nosotros tu reino, hágase tu voluntad en la tierra como en el cielo.
2: Danos hoy nuestro pan de cada día, perdona nuestras ofensas como también nosotros perdonamos a los que nos ofenden. No nos dejes caer en la tentación y líbranos del mal. Amén.
3: Dios te salve María, llena eres de gracia, el Señor es contigo, bendita tú eres entre todas las mujeres, y bendito es el fruto de tu vientre, Jesús.
10: Santa María, Madre de Dios, ruega por nosotros pecadores, ahora y en la hora de nuestra muerte. Amén.
3: Dios te salve María, llena eres de gracia, el Señor es contigo, bendita tú eres entre todas las mujeres, y bendito es el fruto de tu vientre, Jesús.
10: Santa María, Madre de Dios, ruega por nosotros pecadores, ahora y en la hora de nuestra muerte. Amén.
3: Dios te salve María, llena eres de gracia, el Señor es contigo. Bendita tú eres entre todas las mujeres, y bendito es el fruto de tu vientre, Jesús.
10: Santa María, Madre de Dios, ruega por nosotros pecadores, ahora y en la hora de nuestra muerte. Amén.
3: Dios te salve María, llena eres de gracia, el Señor es contigo. Bendita tú eres entre todas las mujeres, bendito es el fruto de tu vientre, Jesús.
10: Santa María, Madre de Dios, ruega por nosotros pecadores, ahora y en la hora de nuestra muerte. Amén.
3: Dios te salve María, llena eres de gracia, el Señor es contigo. Bendita tú eres entre todas las mujeres, bendito es el fruto de tu vientre, Jesús.
10: Santa María, Madre de Dios, ruega por nosotros pecadores, ahora y en la hora de nuestra muerte. Amén.
3: Dios te salve María, llena eres de gracia, el Señor es contigo. Bendita tú eres entre todas las mujeres, bendito es el fruto de tu vientre, Jesús.
10: Santa María, Madre de Dios, ruega por nosotros pecadores, ahora y en la hora de nuestra muerte. Amén.
3: Dios te salve María, llena eres de gracia, El Señor es contigo. Bendita tú eres entre todas las mujeres. Y bendito es el fruto de tu vientre, Jesús.
4: Santa María, Madre de Dios, ruega por nosotros pecadores, ahora y en la hora de nuestra muerte. Amén.
3: Dios te salve María, llena eres de gracia, el Señor es contigo, bendita tú eres entre todas las mujeres, bendito es el fruto de tu vientre, Jesús.
4: Santa María, Madre de Dios, ruega por nosotros pecadores, ahora y en la hora de nuestra muerte. Amén.
3: Dios te salve María, llena eres de gracia, el Señor es contigo, bendita tú eres entre todas las mujeres, bendito es el fruto de tu vientre, Jesús.
4: Santa María, Madre de Dios, ruega por nosotros pecadores, ahora y en la hora de nuestra muerte. Amén.
3: Dios te salve María, llena eres de gracia, el Señor es contigo, bendita tú eres entre todas las mujeres, bendito es el fruto de tu vientre, Jesús.
4: Santa María, Madre de Dios, ruega por nosotros pecadores, ahora y en la hora de nuestra muerte. Amén.
11: Gloria al Padre, y al Hijo, y al Espíritu Santo,
5: como era en el principio, ahora y siempre, por los siglos de los siglos. Amén.
6: Dios Todopoderoso, que nos has dado como madre y como reina a la madre de tu unigénito, concédenos que, protegidos por su intercesión, alcancemos la gloria de tus hijos en el reino de los cielos.

0: Letanías de Nuestra Señora. Señor, ten piedad.
1: Señor, ten piedad.
0: Cristo, ten piedad.
1: Cristo, ten piedad.
0: Señor, ten piedad.
1: Señor, ten piedad.
0: Cristo, óyenos.
1: Cristo, óyenos.
0: Cristo, escúchanos.
1: Cristo, escúchanos.
0: Dios Padre Celestial,
1: ten misericordia de nosotros.
0: Dios Hijo Redentor del mundo,
1: ten misericordia de nosotros.
0: Dios Espíritu Santo,
1: ten misericordia de nosotros.
0: Trinidad Santa, un solo Dios,
1: ten misericordia de nosotros.
0: Santa María,
1: ruega por nosotros.
0: Santa Madre de Dios,
1: ruega por nosotros.
0: Santa Virgen de las Vírgenes,
1: ruega por nosotros.
0: Madre de Cristo,
1: ruega por nosotros.
0: Madre de la Iglesia,
1: ruega por nosotros.
0: Madre de la Divina Gracia,
1: ruega por nosotros.
0: Madre Purísima,
1: ruega por nosotros.
0: Madre Castísima,
1: ruega por nosotros.
0: Madre y Virgen,
1: ruega por nosotros.
0: Madre Santa,
1: ruega por nosotros.
0: Madre Inmaculada,
1: ruega por nosotros.
0: Madre Amable,
1: ruega por nosotros.
0: Madre Admirable,
1: ruega por nosotros.
0: Madre del Buen Consejo,
1: ruega por nosotros.
0: Madre del Creador,
1: ruega por nosotros.
0: Madre del Salvador,
1: ruega por nosotros.
0: Virgen Prudentísima,
1: ruega por nosotros.
0: Virgen digna de veneración,
1: ruega por nosotros.
0: Virgen digna de alabanza,
1: ruega por nosotros.
0: Virgen Poderosa,
1: ruega por nosotros.
0: Virgen Clemente,
1: ruega por nosotros.
0: Virgen Fiel,
1: ruega por nosotros.
0: Ideal de Santidad,
1: ruega por nosotros.
0: Morada de la Sabiduría,
1: ruega por nosotros.
0: Causa de nuestra alegría,
1: ruega por nosotros.
0: Templo del Espíritu Santo,
1: ruega por nosotros.
0: Honor de los pueblos,
1: ruega por nosotros.
0: Modelo de entrega a Dios,
1: ruega por nosotros.
0: Rosa escogida,
1: ruega por nosotros.
0: Fuerte como la Torre de David,
1: ruega por nosotros.
0: Hermosa como Torre de Marfil,
1: ruega por nosotros.
0: Casa de Oro,
1: ruega por nosotros.
0: Arca de la Nueva Alianza,
1: ruega por nosotros.
0: Puerta del Cielo,
1: ruega por nosotros.
0: Estrella de la Mañana,
1: ruega por nosotros.
0: Salud de los enfermos,
1: ruega por nosotros.
0: Refugio de los pecadores,
1: ruega por nosotros.
0: Consoladora de los afligidos,
1: ruega por nosotros.
0: Auxilio de los cristianos,
1: ruega por nosotros.
0: Reina de los ángeles,
1: ruega por nosotros.
0: Reina de los patriarcas,
1: ruega por nosotros.
0: Reina de los profetas,
1: ruega por nosotros.
0: Reina de los apóstoles,
1: ruega por nosotros.
0: Reina de los mártires,
1: ruega por nosotros.
0: Reina de los que viven su fe,
1: ruega por nosotros.
0: Reina de las vírgenes,
1: ruega por nosotros.
0: Reina de todos los santos,
1: ruega por nosotros.
0: Reina concebida sin pecado original,
1: ruega por nosotros.
0: Reina elevada al cielo,
1: ruega por nosotros.
0: Reina del Santísimo Rosario,
1: ruega por nosotros.
0: Reina de la familia,
1: ruega por nosotros.
0: Reina de la paz,
1: ruega por nosotros.
0: Cordero de Dios que quitas el pecado del mundo,
1: perdónanos, Señor.
0: Cordero de Dios que quitas el pecado del mundo,
1: escúchanos, Señor.
0: Cordero de Dios que quitas el pecado del mundo,
1: ten misericordia de nosotros.
0: Ruega por nosotros, Santa Madre de Dios,
1: para que seamos dignos de las promesas de Cristo.
0: Te pedimos, Señor, que nosotros, tus siervos, gocemos siempre de salud de alma y cuerpo, y por la intercesión de Santa María la Virgen, líbranos de las tristezas de este mundo y concédenos las alegrías del cielo. Por Jesucristo nuestro Señor.
1: Amén.

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3: En República Dominicana, esta es la hora.

0: La una en punto.
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0: ¿Sabías que tus hijos pueden pronunciar exactamente las mismas palabras que tú? Y pueden además dar los mismos pasos que tú en el camino de la vida.
1: Gracias, papá Dios, por tu amor, por tu alegría, por mi familia. Gracias, papá Dios, por mis hermanos, por mi papá. Te amo, Jesús, con toda mi fuerza, con toda mi vida y todo mi ser. Gracias, Señor, por tu amor, por tu alegría. Gracias con mi mamá y con mi papá. Por eso te amo y te alabo. Gloria a ti.
0: 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En el nombre del Padre,
1: del Hijo, del Espíritu Santo. Amén.

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0: Cuanto dista el oriente del occidente, así alejará de nosotros nuestros pecados. Salmo 103, versículo 12.
1: Cápsulas de vida para vivir felices. Tres cosas que no deben faltar en tus mañanas. Gratitud. Comienza tu día con gratitud, reconociendo las bendiciones que te rodean. Sabiduría. Para lidiar con cada situación, confía en que cada desafío es una oportunidad para crecer y para aprender. Aceptación. Libera la resistencia y permite que la paz interior florezca, sobre todo ante las cosas en las que tú no tienes ningún control.

Dios al mundo, que envió a su único Hijo para salvarnos y redimirnos de todo pecado. 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

0: ¿Sabías que tus hijos pueden pronunciar exactamente las mismas palabras que tú? Y pueden además dar los mismos pasos que tú en el camino de la vida.
1: Gracias, papá Dios, por tu amor, por tu alegría, por mi familia. Gracias, papá Dios, por mis hermanos, por mi papá. Te amo, Jesús, con toda mi fuerza, con toda mi vida y todo mi ser. Gracias, Señor, por tu amor, por tu alegría. Gracias con mi mamá y con mi papá. Por eso te amo y te alabo. Gloria a ti.
0: Radio Jesús Internacional eleva esta oración al cielo, esperanzados en que llegue también a tu corazón, para que puedas convertirte en un gran ejemplo para tus hijos. En el nombre del Padre,
1: del Hijo, del Espíritu Santo. Amén.

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0: En República Dominicana, esta es la hora.

0: Las 2 en punto.
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1: Estoy en tu presencia para que me unjas, me limpies y me llenes de tu amor. Embriágame de tu perfume, que tu fragancia penetre en todo mi ser, porque quiero oler a ti, mi amado Señor.

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0: Amados, ahora somos hijos de Dios y aún no se ha manifestado lo que hemos de ser, pero sabemos que cuando Él se manifieste, seremos semejantes a Él, porque le veremos tal como Él es. Primera de Juan 3:2.
1: Palabras de vida para vivir felices. Esta es la promesa que Dios tiene para ti. Te daré mi paz que sobrepasa todo entendimiento. Filipenses 4:7.

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Dios al mundo, que envió a su único Hijo para salvarnos y redimirnos de todo pecado. 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
1: 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En República Dominicana, esta es la hora.

0: Coronilla de la Divina Misericordia.
1: Padre nuestro que estás en el cielo, santificado sea tu nombre, venga a nosotros tu reino, hágase tu voluntad en la tierra como en el cielo.
2: Danos hoy nuestro pan de cada día, perdona nuestras ofensas, como también nosotros perdonamos a los que nos ofenden. No nos dejes caer en la tentación y líbranos del mal. Amén.
1: Dios te salve María, llena eres de gracia, el Señor es contigo. Bendita tú eres entre todas las mujeres y bendito es el fruto de tu vientre, Jesús.
2: Santa María, Madre de Dios, ruega por nosotros pecadores, ahora y en la hora de nuestra muerte. Amén.
3: Creo en Dios Padre Todopoderoso, Creador del cielo y de la tierra. Creo en Jesucristo, su único Hijo, nuestro Señor, que fue concebido por obra y gracia del Espíritu Santo, nació de Santa María Virgen, padeció bajo el poder de Poncio Pilato, fue crucificado, muerto y sepultado, descendió a los infiernos, al tercer día resucitó de entre los muertos, subió a los cielos y está sentado a la derecha de Dios Padre Todopoderoso. Desde allí ha de venir a juzgar a vivos y muertos. Creo en el Espíritu Santo, la Santa Iglesia Católica, la comunión de los santos, el perdón de los pecados, la resurrección de la carne y la vida eterna. Amén.
1: Dios mío, ven en mi auxilio.
2: Señor, date prisa en socorrerme. Gloria al Padre, y al Hijo, y al Espíritu Santo, como era en el principio, ahora y siempre, por los siglos de los siglos. Amén.
1: Padre eterno, te ofrezco el cuerpo y la sangre, el alma y la divinidad de tu amadísimo Hijo, nuestro Señor Jesucristo, en expiación por nuestros pecados y por los del mundo entero. Por su dolorosa pasión,
2: ten misericordia de nosotros y del mundo entero.
1: Por su dolorosa pasión,
2: ten misericordia de nosotros y del mundo entero.
1: Por su dolorosa pasión,
2: ten misericordia de nosotros y del mundo entero.
1: Por su dolorosa pasión,
2: ten misericordia de nosotros y del mundo entero.
1: Por su dolorosa pasión,
2: ten misericordia de nosotros y del mundo entero.
1: Por su dolorosa pasión,
2: ten misericordia de nosotros y del mundo entero.
1: Por su dolorosa pasión,
2: ten misericordia de nosotros y del mundo entero.
1: Por su dolorosa pasión,
2: ten misericordia de nosotros y del mundo entero.
1: Por su dolorosa pasión,
2: ten misericordia de nosotros y del mundo entero.
1: Por su dolorosa pasión,
2: ten misericordia de nosotros y del mundo entero.
1: Padre eterno, te ofrezco el cuerpo y la sangre, el alma y la divinidad de tu amadísimo Hijo, nuestro Señor Jesucristo, en expiación por nuestros pecados y por los del mundo entero. Por su dolorosa pasión,
2: ten misericordia de nosotros y del mundo entero.
1: Por su dolorosa pasión,
2: ten misericordia de nosotros y del mundo entero.
1: Por su dolorosa pasión,
2: ten misericordia de nosotros y del mundo entero.
1: Por su dolorosa pasión,
2: ten misericordia de nosotros y del mundo entero.
1: Por su dolorosa pasión,
2: ten misericordia de nosotros y del mundo entero.
1: Por su dolorosa pasión,
2: ten misericordia de nosotros y del mundo entero.
1: Por su dolorosa pasión,
2: ten misericordia de nosotros y del mundo entero.
1: Por su dolorosa pasión,
2: ten misericordia de nosotros y del mundo entero.
1: Por su dolorosa pasión,
2: ten misericordia de nosotros y del mundo entero.
1: Por su dolorosa pasión,
2: ten misericordia de nosotros y del mundo entero.
1: Padre eterno, te ofrezco el cuerpo y la sangre, el alma y la divinidad de tu amadísimo Hijo, nuestro Señor Jesucristo, en expiación por nuestros pecados y por los del mundo entero. Por su dolorosa pasión,
2: ten misericordia de nosotros y del mundo entero.
1: Por su dolorosa pasión,
2: ten misericordia de nosotros y del mundo entero.
1: Por su dolorosa pasión,
2: ten misericordia de nosotros y del mundo entero.
1: Por su dolorosa pasión,
2: ten misericordia de nosotros y del mundo entero.
1: Por su dolorosa pasión,
2: ten misericordia de nosotros y del mundo entero.
1: por su dolorosa pasión,
2: ten misericordia de nosotros y del mundo entero.
1: Por su dolorosa pasión,
2: ten misericordia de nosotros y del mundo entero.
1: Por su dolorosa pasión,
2: ten misericordia de nosotros y del mundo entero.
1: Por su dolorosa pasión,
2: ten misericordia de nosotros y del mundo entero.
1: Por su dolorosa pasión,
2: ten misericordia de nosotros y del mundo entero.
1: Padre eterno, te ofrezco el cuerpo y la sangre, el alma y la divinidad de tu amadísimo Hijo, nuestro Señor Jesucristo, en expiación por nuestros pecados y por los del mundo entero. Por su dolorosa pasión,
2: ten misericordia de nosotros y del mundo entero.
1: Por su dolorosa pasión,
2: ten misericordia de nosotros y del mundo entero.
1: Por su dolorosa pasión,
2: ten misericordia de nosotros y del mundo entero.
1: Por su dolorosa pasión,
2: ten misericordia de nosotros y del mundo entero.
1: Por su dolorosa pasión,
2: ten misericordia de nosotros y del mundo entero.
1: Por su dolorosa pasión,
2: ten misericordia de nosotros y del mundo entero.
1: Por su dolorosa pasión,
2: ten misericordia de nosotros y del mundo entero.
1: Por su dolorosa pasión,
2: ten misericordia de nosotros y del mundo entero.
1: Por su dolorosa pasión,
2: ten misericordia de nosotros y del mundo entero.
1: Por su dolorosa pasión,
2: ten misericordia de nosotros y del mundo entero.
1: Padre eterno, te ofrezco el cuerpo y la sangre, el alma y la divinidad de tu amadísimo Hijo, nuestro Señor Jesucristo, en expiación por nuestros pecados y por los del mundo entero. Por su dolorosa pasión,
2: ten misericordia de nosotros y del mundo entero.
1: Por su dolorosa pasión,
2: ten misericordia de nosotros y del mundo entero.
1: Por su dolorosa pasión,
2: ten misericordia de nosotros y del mundo entero.
1: Por su dolorosa pasión,
2: ten misericordia de nosotros y del mundo entero.
1: Por su dolorosa pasión,
2: ten misericordia de nosotros y del mundo entero.
1: Por su dolorosa pasión,
2: ten misericordia de nosotros y del mundo entero.
1: Por su dolorosa pasión,
2: ten misericordia de nosotros y del mundo entero.
1: Por su dolorosa pasión,
2: ten misericordia de nosotros y del mundo entero.
1: Por su dolorosa pasión,
2: ten misericordia de nosotros y del mundo entero.
1: Por su dolorosa pasión,
2: ten misericordia de nosotros y del mundo entero.
1: Santo Dios, santo fuerte, santo inmortal,
2: ten misericordia de nosotros y del mundo entero.
1: Santo Dios, santo fuerte, santo inmortal,
2: ten misericordia de nosotros y del mundo entero.
1: Santo Dios, santo fuerte, santo inmortal,
2: ten misericordia de nosotros y del mundo entero.

acto de consagración a Jesús misericordioso. Oh Jesús misericordioso, tu bondad es infinita y los tesoros de tu gracia son inagotables. Me abandono a tu misericordia que sobrepuja a todas tus obras. Me consagro enteramente a ti para vivir bajo los rayos de tu gracia y de tu amor que brotaron de tu corazón traspasado en la cruz. Quiero dar a conocer tu misericordia por medio de las obras de misericordia corporales y espirituales, especialmente con los pecadores, consolando y asistiendo a los pobres, afligidos y enfermos. Mas tú me protegerás como cosa tuya, pues todo lo temo de mi debilidad y todo lo espero de tu misericordia. Que toda la humanidad comprenda el abismo insondable de tu misericordia, a fin de que poniendo toda su esperanza en ella, pueda ensalzarla.

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que si confesares con tu boca que Jesús es el Señor y creyeres en tu corazón que Dios le levantó de los muertos, serás salvo. Romanos 10:9.

Isaías 61:1. Me ha enviado con un buen mensaje para los humildes, para sanar los corazones heridos. Si en tu corazón hay dolor, deja que Jesús con su bálsamo de amor y de paz dé sanidad a tu alma. Él que llega en medio de la tormenta, sana y calma todo mal. Jesús te ama, eres de Él.

0: ¿Sabías que tus hijos pueden pronunciar exactamente las mismas palabras que tú? Y pueden además dar los mismos pasos que tú en el camino de la vida.
1: Gracias, papá Dios, por tu amor, por tu alegría, por mi familia. Gracias, papá Dios, por mis hermanos, por mi papá. Te amo, Jesús, con toda mi fuerza, con toda mi vida y todo mi ser. Gracias, Señor, por tu amor, por tu alegría. Gracias con mi mamá y con mi papá. Por eso te amo y te alabo. Gloria a ti.
0: Radio Jesús Internacional eleva esta oración al cielo, esperanzados en que llegue también a tu corazón, para que puedas convertirte en un gran ejemplo para tus hijos. En el nombre del Padre,
1: del Hijo, del Espíritu Santo. Amén.

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0: 45.
1: Tanto amó Dios al mundo que envió a su único Hijo para salvarnos y redimirnos de todo pecado. Ahora bien, ¿comprendes el sacrificio de amor que hizo Jesús por ti?

0: Pedimos al Dios Todopoderoso que este y todos los días puedas tener el corazón dispuesto a reconocer lo que hizo Jesús por ti. 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
1: En República Dominicana, esta es la hora.

0: Las 4 y un minuto.
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0: Sed sobrios y velad, porque vuestro adversario, el diablo, como león rugiente anda alrededor buscando a quien devorar. Primera de Pedro 5.
1: Jesús te invita a amar, reflexionar y hacer bien. Ten paz y sé feliz. Dios te bendiga.

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0: ¿Sabías que tus hijos pueden pronunciar exactamente las mismas palabras que tú? Y pueden además dar los mismos pasos que tú en el camino de la vida.
1: Gracias, papá Dios, por tu amor, por tu alegría, por mi familia. Gracias, papá Dios, por mis hermanos, por mi papá. Te amo, Jesús, con toda mi fuerza, con toda mi vida y todo mi ser. Gracias, Señor, por tu amor, por tu alegría. Gracias con mi mamá y con mi papá. Por eso te amo y te alabo. Gloria a ti.
0: Radio Jesús Internacional eleva esta oración al cielo, esperanzados en que llegue también a tu corazón, para que puedas convertirte en un gran ejemplo para tus hijos. En el nombre del Padre,
1: del Hijo, del Espíritu Santo. Amén.

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2: En República Dominicana, esta es la hora.

0: Las 5 y un minuto.
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0: Virgen María, Madre buena, Madre de la Iglesia, acompáñanos en nuestro caminar.
1: Señor, ábreme los labios.
2: Y mi boca proclamará tu alabanza.
1: Dios mío, ven en mi auxilio.
2: Señor, date prisa en socorrerme.
1: Gloria al Padre, y al Hijo, y al Espíritu Santo.
2: Como era en el principio, ahora y siempre, por los siglos de los siglos. Amén.
3: Misterios gloriosos del Santo Rosario.
4: Los misterios gloriosos alimentan en los creyentes la esperanza en la meta escatológica hacia la cual se encaminan como miembros del pueblo de Dios peregrino en la historia. Esto les impulsará necesariamente a dar un testimonio valiente de aquel gozoso anuncio que da sentido a toda su vida.
3: Primer misterio. Jesucristo resucita y va al encuentro de sus discípulos.
5: Sí, Cristo vive en la Iglesia, está en nosotros, portadores de esperanza y inmortalidad. Si habéis encontrado, pues, a Cristo, vivid a Cristo. Vivid con Cristo y anunciadlo en primera persona como auténticos testigos. Para mí, la vida es Cristo.
6: Padre nuestro, que estás en el cielo, santificado sea tu nombre, venga a nosotros tu reino. Hágase tu voluntad en la tierra como en el cielo.
7: Danos hoy nuestro pan de cada día. Perdona nuestras ofensas como también nosotros perdonamos a los que nos ofenden. No nos dejes caer en la tentación y líbranos del mal. Amén.
8: Dios te salve María, llena eres de gracia. El Señor es contigo. Bendita tú eres entre todas las mujeres. Y bendito es el fruto de tu vientre, Jesús.
9: Santa María, Madre de Dios, ruega por nosotros pecadores, ahora y en la hora de nuestra muerte. Amén.
8: Dios te salve, María, llena eres de gracia, el Señor es contigo. Bendita tú eres entre todas las mujeres, y bendito es el fruto de tu vientre, Jesús.
9: Santa María, Madre de Dios, ruega por nosotros pecadores, ahora y en la hora de nuestra muerte. Amén.
8: Dios te salve, María, llena eres de gracia, el Señor es contigo, bendita tú eres entre todas las mujeres, y bendito es el fruto de tu vientre, Jesús.
9: Santa María, Madre de Dios, ruega por nosotros pecadores, ahora y en la hora de nuestra muerte. Amén.
8: Dios te salve María, llena eres de gracia, el Señor es contigo, bendita tú eres entre todas las mujeres, bendito es el fruto de tu vientre, Jesús.
9: Santa María, Madre de Dios, ruega por nosotros pecadores, ahora y en la hora de nuestra muerte. Amén.
8: Dios te salve María, llena eres de gracia, el Señor es contigo, bendita tú eres entre todas las mujeres, bendito es el fruto de tu vientre, Jesús.
9: Santa María, Madre de Dios, ruega por nosotros pecadores, ahora y en la hora de nuestra muerte. Amén.
8: Dios te salve María, llena eres de gracia, el Señor es contigo, bendita tú eres entre todas las mujeres, bendito es el fruto de tu vientre, Jesús.
9: Santa María, Madre de Dios, ruega por nosotros pecadores, ahora y en la hora de nuestra muerte. Amén.
8: Dios te salve María, llena eres de gracia, el Señor es contigo, bendita tú eres entre todas las mujeres, y bendito es el fruto de tu vientre, Jesús.
9: Santa María, Madre de Dios, ruega por nosotros pecadores, ahora y en la hora de nuestra muerte. Amén.
8: Dios te salve María, llena eres de gracia, el Señor es contigo, bendita tú eres entre todas las mujeres, bendito es el fruto de tu vientre, Jesús.
9: Santa María, Madre de Dios, ruega por nosotros pecadores, ahora y en la hora de nuestra muerte. Amén.
8: Dios te salve María, llena eres de gracia, el Señor es contigo, bendita tú eres entre todas las mujeres, bendito es el fruto de tu vientre, Jesús.
9: Santa María, Madre de Dios, ruega por nosotros pecadores, ahora y en la hora de nuestra muerte. Amén.
8: Dios te salve María, llena eres de gracia, el Señor es contigo. Bendita tú eres entre todas las mujeres, bendito es el fruto de tu vientre, Jesús.
9: Santa María, Madre de Dios, ruega por nosotros pecadores, ahora y en la hora de nuestra muerte. Amén.
5: Gloria al Padre, y al Hijo, y al Espíritu Santo,
9: como era en el principio, ahora y siempre, por los siglos de los siglos. Amén.
1: Señor Dios, que has abierto las puertas de la vida por medio de tu Hijo, vencedor de la muerte, concédenos, al meditar en su resurrección, que, renovados por el Espíritu, vivamos en la esperanza de nuestra resurrección futura.
3: Segundo misterio: la ascensión de Jesucristo. Jesús asciende a los cielos, pero se queda con nosotros.
10: Cristo, sacerdote de la nueva alianza, resucitó y subió a los cielos para entrar así en el santuario celeste y presentar al Padre perennemente la sangre que un día derramó sobre la cruz. Es el mismo Cristo que viene al altar.
11: Ante la sagrada hostia, volvemos a escuchar las dulces palabras: venid a mí, todos los que estáis fatigados y cargados, que yo os aliviaré.
6: Padre nuestro que estás en el cielo, santificado sea tu nombre, venga a nosotros tu reino, hágase tu voluntad en la tierra como en el cielo.
7: Danos hoy nuestro pan de cada día, perdona nuestras ofensas como también nosotros perdonamos a los que nos ofenden. No nos dejes caer en la tentación y líbranos del mal. Amén.
8: Dios te salve María, llena eres de gracia, el Señor es contigo. Bendita tú eres entre todas las mujeres, y bendito es el fruto de tu vientre, Jesús.
9: Santa María, Madre de Dios, ruega por nosotros pecadores, ahora y en la hora de nuestra muerte. Amén.
8: Dios te salve María, llena eres de gracia, el Señor es contigo. Bendita tú eres entre todas las mujeres, y bendito es el fruto de tu vientre, Jesús.
9: Santa María, Madre de Dios, ruega por nosotros pecadores, ahora y en la hora de nuestra muerte. Amén.
8: Dios te salve María, llena eres de gracia, el Señor es contigo. Bendita tú eres entre todas las mujeres, y bendito es el fruto de tu vientre, Jesús.
9: Santa María, Madre de Dios, ruega por nosotros pecadores, ahora y en la hora de nuestra muerte. Amén.
8: Dios te salve María, llena eres de gracia, el Señor es contigo. Bendita tú eres entre todas las mujeres, bendito es el fruto de tu vientre, Jesús.
9: Santa María, Madre de Dios, ruega por nosotros pecadores, ahora y en la hora de nuestra muerte. Amén.
8: Dios te salve María, llena eres de gracia, el Señor es contigo. Bendita tú eres entre todas las mujeres, bendito es el fruto de tu vientre, Jesús.
9: Santa María, Madre de Dios, ruega por nosotros pecadores, ahora y en la hora de nuestra muerte. Amén.
8: Dios te salve María, llena eres de gracia, el Señor es contigo. Bendita tú eres entre todas las mujeres, bendito es el fruto de tu vientre, Jesús.
9: Santa María, Madre de Dios, ruega por nosotros pecadores, ahora y en la hora de nuestra muerte. Amén.
8: Dios te salve María, llena eres de gracia, el Señor es contigo. Bendita tú eres entre todas las mujeres, y bendito es el fruto de tu vientre, Jesús.
9: Santa María, Madre de Dios, ruega por nosotros pecadores, ahora y en la hora de nuestra muerte. Amén.
8: Dios te salve María, llena eres de gracia, el Señor es contigo. Bendita tú eres entre todas las mujeres, bendito es el fruto de tu vientre, Jesús.
9: Santa María, Madre de Dios, ruega por nosotros pecadores, ahora y en la hora de nuestra muerte. Amén.
8: Dios te salve María, llena eres de gracia, el Señor es contigo. Bendita tú eres entre todas las mujeres, bendito es el fruto de tu vientre, Jesús.
9: Santa María, Madre de Dios, ruega por nosotros pecadores, ahora y en la hora de nuestra muerte. Amén.
8: Dios te salve María, llena eres de gracia, el Señor es contigo. Bendita tú eres entre todas las mujeres, bendito es el fruto de tu vientre, Jesús.
9: Santa María, Madre de Dios, ruega por nosotros pecadores, ahora y en la hora de nuestra muerte. Amén.
5: Gloria al Padre, y al Hijo, y al Espíritu Santo,
9: como era en el principio, ahora y siempre, por los siglos de los siglos. Amén.
1: Concédenos, Dios Todopoderoso, exultar de gozo y darte gracias, porque la ascensión de Jesús, tu Hijo, es ya nuestra victoria, y donde nos ha precedido Él, que es nuestra cabeza, esperamos llegar también nosotros como miembros de su cuerpo.
3: Tercer misterio: la venida del Espíritu Santo. El Espíritu de fortaleza, de amor y de paz, descendió a la primera comunidad cristiana reunida en torno a María.
10: María, que en vísperas de Pentecostés intercedió para que el Espíritu Santo descendiera sobre la Iglesia naciente, interceda también ahora para que ese mismo Espíritu produzca un profundo rejuvenecimiento cristiano en España.
6: Padre nuestro que estás en el cielo, santificado sea tu nombre, venga a nosotros tu reino, hágase tu voluntad en la tierra como en el cielo.
7: Danos hoy nuestro pan de cada día, perdona nuestras ofensas como también nosotros perdonamos a los que nos ofenden. No nos dejes caer en la tentación y líbranos del mal. Amén.
8: Dios te salve María, llena eres de gracia, el Señor es contigo. Bendita tú eres entre todas las mujeres, y bendito es el fruto de tu vientre, Jesús.
9: Santa María, Madre de Dios, ruega por nosotros pecadores, ahora y en la hora de nuestra muerte. Amén.
8: Dios te salve María, llena eres de gracia, el Señor es contigo. Bendita tú eres entre todas las mujeres, y bendito es el fruto de tu vientre, Jesús.
9: Santa María, Madre de Dios, ruega por nosotros pecadores, ahora y en la hora de nuestra muerte. Amén.
8: Dios te salve María, llena eres de gracia, el Señor es contigo. Bendita tú eres entre todas las mujeres, y bendito es el fruto de tu vientre, Jesús.
9: Santa María, Madre de Dios, ruega por nosotros pecadores, ahora y en la hora de nuestra muerte. Amén.
8: Dios te salve María, llena eres de gracia, el Señor es contigo. Bendita tú eres entre todas las mujeres, bendito es el fruto de tu vientre, Jesús.
9: Santa María, Madre de Dios, ruega por nosotros pecadores, ahora y en la hora de nuestra muerte. Amén.
8: Dios te salve María, llena eres de gracia, el Señor es contigo. Bendita tú eres entre todas las mujeres, bendito es el fruto de tu vientre, Jesús.
9: Santa María, Madre de Dios, ruega por nosotros pecadores, ahora y en la hora de nuestra muerte. Amén.
8: Dios te salve María, llena eres de gracia, el Señor es contigo. Bendita tú eres entre todas las mujeres, bendito es el fruto de tu vientre, Jesús.
9: Santa María, Madre de Dios, ruega por nosotros pecadores, ahora y en la hora de nuestra muerte. Amén.
8: Dios te salve María, llena eres de gracia, el Señor es contigo. Bendita tú eres entre todas las mujeres, y bendito es el fruto de tu vientre, Jesús.
9: Santa María, Madre de Dios, ruega por nosotros pecadores, ahora y en la hora de nuestra muerte. Amén.
8: Dios te salve María, llena eres de gracia, el Señor es contigo. Bendita tú eres entre todas las mujeres, bendito es el fruto de tu vientre, Jesús.
9: Santa María, Madre de Dios, ruega por nosotros pecadores, ahora y en la hora de nuestra muerte. Amén.
8: Dios te salve María, llena eres de gracia, el Señor es contigo. Bendita tú eres entre todas las mujeres, bendito es el fruto de tu vientre, Jesús.
9: Santa María, Madre de Dios, ruega por nosotros pecadores, ahora y en la hora de nuestra muerte. Amén.
8: Dios te salve María, llena eres de gracia, el Señor es contigo. Bendita tú eres entre todas las mujeres, bendito es el fruto de tu vientre, Jesús.
9: Santa María, Madre de Dios, ruega por nosotros pecadores, ahora y en la hora de nuestra muerte. Amén.
5: Gloria al Padre, y al Hijo, y al Espíritu Santo,
7: como era en el principio, ahora y siempre, por los siglos de los siglos. Amén.
1: Oh Dios, que por el misterio de Pentecostés santificas a tu Iglesia, extendida por todas las naciones. Derrama los dones de tu Espíritu sobre todos los confines de la tierra, y no dejes de realizar ahora, en nuestro corazón, aquellas mismas maravillas que obraste en los comienzos de la predicación evangélica.
3: Cuarto misterio: la asunción de María en cuerpo y alma a los cielos. Todas las generaciones felicitan a María, y todas buscan en María el refugio y el consuelo.
10: Dios te salve, vida, dulzura y esperanza nuestra. A tus cuidados, confío las necesidades de todas las familias de España, así como también los hijos de todas las naciones hispánicas.
6: Padre nuestro que estás en el cielo, santificado sea tu nombre, venga a nosotros tu reino, hágase tu voluntad en la tierra como en el cielo.
7: Danos hoy nuestro pan de cada día, perdona nuestras ofensas como también nosotros perdonamos a los que nos ofenden. No nos dejes caer en la tentación y líbranos del mal. Amén.
8: Dios te salve María, llena eres de gracia, el Señor es contigo, bendita tú eres entre todas las mujeres, y bendito es el fruto de tu vientre, Jesús.
9: Santa María, Madre de Dios, ruega por nosotros pecadores, ahora y en la hora de nuestra muerte. Amén.
8: Dios te salve María, llena eres de gracia, el Señor es contigo, bendita tú eres entre todas las mujeres, y bendito es el fruto de tu vientre, Jesús.
9: Santa María, Madre de Dios, ruega por nosotros pecadores, ahora y en la hora de nuestra muerte. Amén.
8: Dios te salve María, llena eres de gracia, el Señor es contigo, bendita tú eres entre todas las mujeres, y bendito es el fruto de tu vientre, Jesús.
9: Santa María, Madre de Dios, ruega por nosotros pecadores, ahora y en la hora de nuestra muerte. Amén.
8: Dios te salve María, llena eres de gracia, el Señor es contigo, bendita tú eres entre todas las mujeres, bendito es el fruto de tu vientre, Jesús.
9: Santa María, Madre de Dios, ruega por nosotros pecadores, ahora y en la hora de nuestra muerte. Amén.
8: Dios te salve María, llena eres de gracia, el Señor es contigo, bendita tú eres entre todas las mujeres, bendito es el fruto de tu vientre, Jesús.
9: Santa María, Madre de Dios, ruega por nosotros pecadores, ahora y en la hora de nuestra muerte. Amén.
8: Dios te salve María, llena eres de gracia, el Señor es contigo, bendita tú eres entre todas las mujeres, bendito es el fruto de tu vientre, Jesús.
9: Santa María, Madre de Dios, ruega por nosotros pecadores, ahora y en la hora de nuestra muerte. Amén.
8: Dios te salve María, llena eres de gracia, el Señor es contigo, bendita tú eres entre todas las mujeres, y bendito es el fruto de tu vientre, Jesús.
9: Santa María, Madre de Dios, ruega por nosotros pecadores, ahora y en la hora de nuestra muerte. Amén.
8: Dios te salve María, llena eres de gracia, el Señor es contigo, bendita tú eres entre todas las mujeres, bendito es el fruto de tu vientre, Jesús.
9: Santa María, Madre de Dios, ruega por nosotros pecadores, ahora y en la hora de nuestra muerte. Amén.
8: Dios te salve María, llena eres de gracia, el Señor es contigo, bendita tú eres entre todas las mujeres, bendito es el fruto de tu vientre, Jesús.
9: Santa María, Madre de Dios, ruega por nosotros pecadores, ahora y en la hora de nuestra muerte. Amén.
8: Dios te salve María, llena eres de gracia, el Señor es contigo, bendita tú eres entre todas las mujeres, bendito es el fruto de tu vientre, Jesús.
9: Santa María, Madre de Dios, ruega por nosotros pecadores, ahora y en la hora de nuestra muerte. Amén.
5: Gloria al Padre, y al Hijo, y al Espíritu Santo,
9: como era en el principio, ahora y siempre, por los siglos de los siglos. Amén.
1: Dios todopoderoso y eterno, que has elevado en cuerpo y alma a los cielos a la Inmaculada Virgen María, Madre de tu Hijo. Concédenos que, aspirando siempre a las realidades divinas, lleguemos a participar con ella de su misma gloria en el cielo.
3: Quinto misterio. La coronación de María, Reina de cielos y tierra.
10: No cabe pensar aquí en la tierra, en morada permanente, y hemos de aspirar a la futura. A ello invita la actitud ejemplar de la Señora, que es madre y por lo mismo maestra. Sentada en su trono de gloria, cual corresponde a la Reina de cielos y tierra, desvela ante nuestros ojos la visión exacta del último misterio glorioso del Santo Rosario.
6: Padre nuestro que estás en el cielo, santificado sea tu nombre, venga a nosotros tu reino, hágase tu voluntad en la tierra como en el cielo.
7: Danos hoy nuestro pan de cada día, perdona nuestras ofensas como también nosotros perdonamos a los que nos ofenden. No nos dejes caer en la tentación y líbranos del mal. Amén.
8: Dios te salve María, llena eres de gracia, el Señor es contigo, bendita tú eres entre todas las mujeres, y bendito es el fruto de tu vientre, Jesús.
9: Santa María, Madre de Dios, ruega por nosotros pecadores, ahora y en la hora de nuestra muerte. Amén.
8: Dios te salve María, llena eres de gracia, el Señor es contigo. Bendita tú eres entre todas las mujeres, y bendito es el fruto de tu vientre, Jesús.
9: Santa María, Madre de Dios, ruega por nosotros pecadores, ahora y en la hora de nuestra muerte. Amén.
8: Dios te salve María, llena eres de gracia, el Señor es contigo. Bendita tú eres entre todas las mujeres, y bendito es el fruto de tu vientre, Jesús.
9: Santa María, Madre de Dios, ruega por nosotros pecadores, ahora y en la hora de nuestra muerte. Amén.
8: Dios te salve María, llena eres de gracia, el Señor es contigo, bendita tú eres entre todas las mujeres, bendito es el fruto de tu vientre, Jesús.
9: Santa María, Madre de Dios, ruega por nosotros pecadores, ahora y en la hora de nuestra muerte. Amén.
8: Dios te salve María, llena eres de gracia, el Señor es contigo, bendita tú eres entre todas las mujeres, bendito es el fruto de tu vientre, Jesús.
9: Santa María, Madre de Dios, ruega por nosotros pecadores, ahora y en la hora de nuestra muerte. Amén.
8: Dios te salve María, llena eres de gracia, el Señor es contigo, bendita tú eres entre todas las mujeres, bendito es el fruto de tu vientre, Jesús.
9: Santa María, Madre de Dios, ruega por nosotros pecadores, ahora y en la hora de nuestra muerte. Amén.
8: Dios te salve María, llena eres de gracia, el Señor es contigo, bendita tú eres entre todas las mujeres, y bendito es el fruto de tu vientre, Jesús.
9: Santa María, Madre de Dios, ruega por nosotros pecadores, ahora y en la hora de nuestra muerte. Amén.
8: Dios te salve María, llena eres de gracia, el Señor es contigo, bendita tú eres entre todas las mujeres, bendito es el fruto de tu vientre, Jesús.
9: Santa María, Madre de Dios, ruega por nosotros pecadores, ahora y en la hora de nuestra muerte. Amén.
8: Dios te salve María, llena eres de gracia, el Señor es contigo, bendita tú eres entre todas las mujeres, bendito es el fruto de tu vientre, Jesús.
9: Santa María, Madre de Dios, ruega por nosotros pecadores, ahora y en la hora de nuestra muerte. Amén.
8: Dios te salve María, llena eres de gracia, el Señor es contigo, bendita tú eres entre todas las mujeres, bendito es el fruto de tu vientre, Jesús.
9: Santa María, Madre de Dios, ruega por nosotros pecadores, ahora y en la hora de nuestra muerte. Amén.
5: Gloria al Padre, y al Hijo, y al Espíritu Santo,
9: como era en el principio, ahora y siempre, por los siglos de los siglos. Amén.
1: Dios Todopoderoso, que nos has dado como madre y como reina a la madre de tu unigénito, concédenos que, protegidos por su intercesión, alcancemos la gloria de tus hijos en el reino de los cielos.

0: Letanías de Nuestra Señora. Señor, ten piedad.
1: Señor, ten piedad.
0: Cristo, ten piedad.
1: Cristo, ten piedad.
0: Señor, ten piedad.
1: Señor, ten piedad.
0: Cristo, óyenos.
1: Cristo, óyenos.
0: Cristo, escúchanos.
1: Cristo, escúchanos.
0: Dios Padre Celestial,
1: ten misericordia de nosotros.
0: Dios Hijo Redentor del mundo,
1: ten misericordia de nosotros.
0: Dios Espíritu Santo,
1: ten misericordia de nosotros.
0: Trinidad Santa, un solo Dios,
1: ten misericordia de nosotros.
0: Santa María,
1: ruega por nosotros.
0: Santa Madre de Dios,
1: ruega por nosotros.
0: Santa Virgen de las Vírgenes,
1: ruega por nosotros.
0: Madre de Cristo,
1: ruega por nosotros.
0: Madre de la Iglesia,
1: ruega por nosotros.
0: Madre de la Divina Gracia,
1: ruega por nosotros.
0: Madre Purísima,
1: ruega por nosotros.
0: Madre Castísima,
1: ruega por nosotros.
0: Madre y Virgen,
1: ruega por nosotros.
0: Madre Santa,
1: ruega por nosotros.
0: Madre Inmaculada,
1: ruega por nosotros.
0: Madre Amable,
1: ruega por nosotros.
0: Madre Admirable,
1: ruega por nosotros.
0: Madre del Buen Consejo,
1: ruega por nosotros.
0: Madre del Creador,
1: ruega por nosotros.
0: Madre del Salvador,
1: ruega por nosotros.
0: Virgen Prudentísima,
1: ruega por nosotros.
0: Virgen digna de veneración,
1: ruega por nosotros.
0: Virgen digna de alabanza,
1: ruega por nosotros.
0: Virgen Poderosa,
1: ruega por nosotros.
0: Virgen Clemente,
1: ruega por nosotros.
0: Virgen Fiel,
1: ruega por nosotros.
0: Ideal de Santidad,
1: ruega por nosotros.
0: Morada de la Sabiduría,
1: ruega por nosotros.
0: Causa de Nuestra Alegría,
1: ruega por nosotros.
0: Templo del Espíritu Santo,
1: ruega por nosotros.
0: Honor de los pueblos,
1: ruega por nosotros.
0: Modelo de entrega a Dios,
1: ruega por nosotros.
0: Rosa escogida,
1: ruega por nosotros.
0: Fuerte como la Torre de David,
1: ruega por nosotros.
0: Hermosa como Torre de Marfil,
1: ruega por nosotros.
0: Casa de Oro,
1: ruega por nosotros.
0: Arca de la Nueva Alianza,
1: ruega por nosotros.
0: Puerta del Cielo,
1: ruega por nosotros.
0: Estrella de la Mañana,
1: ruega por nosotros.
0: Salud de los enfermos,
1: ruega por nosotros.
0: Refugio de los pecadores,
1: ruega por nosotros.
0: Consoladora de los afligidos,
1: ruega por nosotros.
0: Auxilio de los cristianos,
1: ruega por nosotros.
0: Reina de los ángeles,
1: ruega por nosotros.
0: Reina de los patriarcas,
1: ruega por nosotros.
0: Reina de los profetas,
1: ruega por nosotros.
0: Reina de los apóstoles,
1: ruega por nosotros.
0: Reina de los mártires,
1: ruega por nosotros.
0: Reina de los que viven su fe,
1: ruega por nosotros.
0: Reina de las vírgenes,
1: ruega por nosotros.
0: Reina de todos los santos,
1: ruega por nosotros.
0: Reina concebida sin pecado original,
1: ruega por nosotros.
0: Reina elevada al cielo,
1: ruega por nosotros.
0: Reina del Santísimo Rosario,
1: ruega por nosotros.
0: Reina de la familia,
1: ruega por nosotros.
0: Reina de la paz,
1: ruega por nosotros.
0: Cordero de Dios que quitas el pecado del mundo,
1: perdónanos, Señor.
0: Cordero de Dios que quitas el pecado del mundo,
1: escúchanos, Señor.
0: Cordero de Dios que quitas el pecado del mundo,
1: ten misericordia de nosotros.
0: Ruega por nosotros, Santa Madre de Dios,
1: para que seamos dignos de las promesas de Cristo.
0: Te pedimos, Señor, que nosotros, tus siervos, gocemos siempre de salud de alma y cuerpo, y por la intercesión de Santa María la Virgen, líbranos de las tristezas de este mundo y concédenos las alegrías del cielo. Por Jesucristo nuestro Señor.
1: Amén.

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1: 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En República Dominicana, esta es la hora.

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0: Respondió Jesús y le dijo: El que me ama, mis palabras guardará, y mi Padre le amará, y vendremos a él y haremos morada con él. Juan 14, 23.
1: Busca tener el corazón como un niño, sin odio y sin envidia.

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3: En República Dominicana, esta es la hora.

0: Las 7 en punto.
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1: 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Gracias, papá Dios, por mis hermanos, por mi papá. Te amo, Jesús, con toda mi fuerza, con toda mi vida y todo mi ser. Gracias, Señor, por tu amor, por tu alegría. Gracias con mi mamá y con mi papá. Por eso te amo y te alabo. Gloria a ti.
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Quizás te sientes como dice esta canción. Pero hoy Jesús, a través de ella, quiere decirte que te levantes de donde quiera que estés. Tu vida no ha terminado.

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0: Por lo cual estoy seguro de que la muerte, ni la vida, ni ángeles, ni principados, ni potestades, ni lo presente ni lo porvenir, ni lo alto ni lo profundo, ni ninguna otra cosa creada nos podrá separar del amor de Dios, que es en Cristo Jesús nuestro Señor. Romanos 8:38-39.
1: Isaías 43:4.
2: Porque tú vales mucho a mis ojos.
1: En algún momento te has sentido que no vales nada.
2: Pues hoy te digo que eres la perla más hermosa delante de Dios.
1: Tu valor es la sangre de Cristo.
2: Sangre que derramó por amor a ese valor que nos dio desde la cruz.
1: Ánimo, Dios está contigo.
2: No desmaye, Él te ama con amor eterno.

Si no te aman, déjalo y sigue adelante. Si eligen a alguien o algo en lugar de ti, continúa tu camino. No todas las personas que amas se quedarán a tu lado. No todos en quienes confías serán leales. No me preocupa perder a quienes ya no quieren formar parte de mi vida. He perdido a personas que eran todo para mí y aún así sigo avanzando. No sigas a la multitud, sigue lo correcto. Puedes sentir cuando alguien no está siendo honesto contigo. La energía nunca engaña. Siempre expresa lo que sientes. Nunca te disculpes por ser auténtico. Dale tiempo a las personas. Dale espacio a las personas. No ruegues para que permanezcan. Déjalas ir. Lo que es para ti, siempre llegará a ti. Me siento mucho mejor cuando la gente no sabe dónde estoy ni qué estoy haciendo. Puede que no puedas controlar cada situación ni su resultado.

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0: El tiempo pasa, nos vamos poniendo viejos, pero la esencia de la juventud continúa
1: Ay,
0: para
1: ay,
0: seguir
1: ay,
0: haciendo
1: Dios mío.
0: este espacio y otras actividades
1: Pero,
0: más.
1: ay, ay, es
0: Ya
1: que...
0: estamos en junio, el sexto mes del año, esto va corriendo.
1: Señores, pero a Polo le gusta provocar,
0: ¿Qué yo dije?
1: como el que se acerca donde hay muchos panales de avispa
0: Y le tiran a pie.
1: y le hace
0: ¿Qué yo
1: así con
0: dije?
1: un palo,
0: Ah, ¿qué yo dije?
1: hablando de juventud y de no sé qué.
0: Sí.
1: Un hombre que está consagrado en la vejez ya.
0: Saludos primero.
1: Saludos, saludos,
0: Exacto.
1: señores. ¿Cómo están por ahí?
0: Siéntese.
1: Bueno, gracias al Señor que nos da un poquito de salud para compartir con ustedes todavía, los que saben valorar el pequeño esfuerzo que hacemos. Y adelantando, aprovecho para mencionar al padre Luis Reyes, que fuimos compañeros de estudios en teología en nuestra primera juventud. Ya vamos como en la octava, pero en la primera juventud. Él es sacerdote salesiano, incluso fue encargado de
0: De
1: Ipisa,
0: Pisa.
1: rector, ¿cómo lo llamarán? Director.
0: Director, director.
1: Director de Ipisa, ahora está sirviendo en Puerto Rico desde hace un tiempo. Entonces está celebrando las bodas de oro sacerdotales. Dígame usted, los jóvenes que somos, como decía Polo.
0: Sí.
1: Y entonces, pues de todo corazón oramos por lo que ya ha sido y por lo que resta todavía de la vida del padre Luis Reyes. Cuando éramos seminaristas todavía, a mí me tocó vivir en el 12 de Haina, en la experiencia en el Instituto Nacional de
0: El
1: Formación
0: INFAS.
1: Agraria y Sindical, el INFAS. Ahí viví yo año y un poco más. Entonces, el señor Reyes,
0: Sí.
1: porque así era que le decían todos los jovencitos que vivían en el hogar, era Santo Domingo Savio de los
0: Esa,
1: Salesianos,
0: sí.
1: en el 12 de Haina. El señor Reyes, el señor Reyes. Entonces, pues el señor Reyes ahora, el padre Luis Reyes, ya completa sus 50 años de vida sacerdotal. Damos gracias infinitas al Señor. Ya yo les contaré más adelante porque es de la celebración y de todo eso. Aparte de ello, antes de la palabra, que debimos hacer referencia en el programa anterior, pero se nos pasó, la visita del querido Monseñor Tomás Morel Diplán a Roma. Entonces, la prensa le ha dado bastante cobertura, incluso, es lógico, si le pusieron esa misión como ahora arzobispo provisionalmente coadjutor de Santo Domingo, que lo llamaran también para ver cómo van caminando las cosas después de 7 meses quizás, al frente, de hecho, al frente de la arquidiócesis. Entonces, de mucho éxito, he sabido yo que de mucho éxito ese encuentro con el Papa León XIV y también con el dicasterio de los obispos, etcétera, y otras instancias de la Santa Sede. Pues un viaje intenso, imprevisto, pero era de suponerse que Roma quería ver a aquel a quien nombraron como coadjutor de Santo Domingo. Pues seguimos acompañando con la oración a Monseñor Tomás. Han circulado en las redes y en la prensa algunas fotos, imágenes de las que ustedes pueden ver ahora también. Por ejemplo, la visita que hizo al embajador dominicano ante la Santa Sede, ¿cómo se
0: Víctor
1: llama?
0: Suárez.
1: Víctor Suárez. Y ahí en la foto aparece a la izquierda el padre José Rafael Castillo
0: Castillo, el padre Rafael Peña, que
1: y el
0: estudia
1: padre al
0: ahora ya.
1: extremo derecho,
0: Estudian los dos.
1: al extremo derecho, otro, Rafael
0: Peña.
1: Peña. Yo no sabía que estaba por
0: Sí,
1: Roma.
0: está por allá.
1: Yo no sabía. Entonces, pues nos alegramos y oramos por el éxito.
0: Y le agrego un poquito, y es que como el Papa León XIV estuvo dos veces aquí, cuando era provincial, bueno, de los agustinos.
1: Sí.
0: Estuve en La Vega, entonces Monseñor contaba la cercanía, hablaron del país, incluso él aprovechó para invitar al Papa a que nos visite, que fue un encuentro muy fraterno, porque es distinto cuando usted conoce o la tierra de donde viene alguien.
1: Influye incluso el idioma.
0: El idioma, porque él lo habla muy bien el español, por todo el tiempo que estuvo en la diócesis de Chiclayo, allá en Perú.
1: Bien.
0: He
1: bien.
0: Dicho.
1: Bien, Polo, vamos a la
0: Me
1: palabra.
0: Me recojo.
1: Vamos a la palabra. Ah,
0: como dice Freddy de San de Ceiba de Madera, Moca. Entramos ahora a la palabra.
1: Vamos ya a la altura del décimo domingo del tiempo ordinario del ciclo A. Ya dejamos atrás la Pascua con la solemnidad de Pentecostés y ahora corresponde al décimo domingo del tiempo ordinario en el ciclo A de la liturgia en que nos encontramos. Y nos toca hoy el Evangelio de San Mateo 9:9-13, capítulo 9, versos del 9 al 13. En aquel tiempo vio Jesús al pasar a un hombre llamado Mateo. Así empieza este texto del Evangelio. Entonces yo he hecho referencia otras veces a las miradas de Jesús. Hay hasta libros sobre escritos.
0: Monseñor
1: el último, Plinio. El último fue Monseñor Plinio, ya existían
0: sí.
1: Obras sobre las miradas. Yo una vez escribí algo sobre las preguntas de Jesús. Y tiene una pequeña anécdota chistosa para mí.
0: Sí.
1: Que yo se lo dije a un sacerdote europeo y entonces se sonrió diciéndome que en su país existía un libro, hacía mucho, dedicado a las preguntas de Jesús. Y yo acababa, no escribí un libro,
0: sí,
1: sino un pequeño texto entresacando del Evangelio, y anda por ahí las preguntas de Jesús. Me llamó la atención eso. Pues ahora, las miradas de Jesús. ¿Por qué? También yo comenté algo cuando tocó el Evangelio de el rico.
0: Polón.
1: El rico que vio que Jesús le dijo, baja de ahí.
0: Ah, sí, Zaqueo.
1: A Zaqueo, el pequeño,
0: sí,
1: el pequeño Zaqueo. Jesús lo miró, él dice lo primero,
0: sí, sí,
1: y le dijo, baja de ahí que hoy tengo que hospedarme en tu casa. Oh, santo Dios, el hombre brincó, pero que Cristo lo miró. Y yo decía, ay, cuando Dios nos mira, algo bueno vendrá para nosotros.
0: Usted una vez contó, y fuera bueno, porque siempre tenemos oyentes, televidentes nuevos, el recuerdo de emoción de alguien que hizo el papel de Zaqueo allá en la parroquia San Antonio.
1: Por
0: ¡qué memoria!
1: Entonces,
0: la mía,
1: tú no estás tan viejo.
0: No, qué
1: bueno. ¡Qué memoria!
0: ¡Qué bueno!
1: Vean, ustedes son testigos,
0: sí, sí,
1: de que las provocaciones no vienen de parte mía.
0: Recuérdeme eso.
1: Entonces, ay, pero tú no sabes el desenlace. Tú no sabes, tú no conoces el desenlace.
0: No, no.
1: Porque no es que yo olvido. Yo fui una vez a Monción y pregunté. Ya al final de mi estadía en Santiago,
0: okay,
1: me invitaron a unos patronales en Monción y yo fui como a la despedida del padre Lucas Núñez.
0: Sí.
1: Entonces pregunté, porque fue, no había sacerdote en la diócesis de Mao, era escasísimo el número de sacerdotes, y el padre Felipe y un servidor bajábamos desde el seminario,
0: Monseñor,
1: nos
0: Fello,
1: turnábamos, el padre Fello,
0: sí,
1: no era
0: Monseñor
1: todavía, bajábamos a ayudar fines de semana, de viernes para regresar domingo en la tardecita. Y entonces, a mí me tocó también alguna Semana Santa completa en Monción. Y ahí tocó lo de Zaqueo y el ambón de la lectura era un gran tronco de caoba labrado para poner el libro. ¿Tú ves? Cortado,
0: cortado, sí, para
1: con,
0: que no se
1: con
0: salga.
1: Un borde para que no se cayera, de caoba, hasta con su cascarita y todo. Entonces, bien, ¿qué hicieron a representar el Evangelio? No me acuerdo en qué momento, y cuando un jovencito pequeño, lo buscaron pequeño,
0: sí.
1: Llegó tan ágil naturalmente como joven, no como Polo.
0: No, no, nosotros no.
1: Ni como yo.
0: No, no.
1: Y entonces saltó y cayó sobre el tronco. Y entonces ahí pasaba el Señor, otro vestido de Cristo.
0: Sí.
1: ¡Ey! Zaqueo. A mí nunca se me olvidó, porque yo no había visto
0: una dramatización
1: así de Zaqueo nunca. Y entonces eso, a eso me refiero. Y entonces al llamado de Cristo, muy sencillo.
0: Sí, sí.
1: Pero cuando volví, que ya eso es reciente, me acordé, porque la memoria
0: sí,
1: es una cosa tremenda. Entonces le pregunté al párroco, padre
0: Núñez, Lucas.
1: Lucas Núñez. Y también apareció ahí una muchacha que creo que fui yo que la bauticé. Y ahí se me presentó, digo, ay Dios mío. Entonces dije, y un muchacho que representó aquí, ay, yo creo que lo que me dijo fue que lo mataron en Estados Unidos, lamentablemente. Al que hizo la representación de Zaqueo, murió en Estados Unidos, pero lo que tengo en la memoria es como de que fue asesinado en Estados Unidos. A propósito
0: de esa partecita,
1: que lo vio, Jesús lo vio y lo llamó.
0: No.
1: Y ahora dice, empezaba el Evangelio diciendo, vio Jesús al pasar a un hombre, en este caso, Mateo. En aquel caso, ¿cómo dijimos el pequeño?
0: Zaqueo.
1: Zaqueo. Entonces, baja de ahí. Y ahora, Mateo, que hasta parecido, y le dijo, sígueme. Cristo crea un dinamismo. El encontrarse con Cristo no puede... El resultado no puede ser indiferencia, tiene que ser una actitud dinámica, el encuentro con Cristo. Y si no, no se encontró con nadie. Está hablando embuste. Como he dicho otras veces, a mi manera, si usted dice que cree y luego piensa que la fe es para vivir sentada en una mecedora, o como dijo el otro, aquí en la lucha era una jamaquita yendo para allá y para acá. Y él le contestó a Monseñor Flores,
0: sí.
1: ¿Cómo está usted? Le dijo Monseñor Flores, aquí en la lucha, y di que las jamaquitas
0: para allá y para acá, luchando ahí.
1: Entonces, el encuentro con Cristo es otra cosa. Lo miró y le dijo, baja de ahí, que tengo que ir a tu casa. Y ahora miró al otro, en aquel caso Zaqueo, ahora Mateo, sentado al mostrador de los impuestos, está ocupado, y sin embargo... Sígueme. Está ocupado. No tiene que ver. Cristo no tiene que ver. Cristo no tiene que ver. Y si Dios llama, todo cayó en un segundo plano, automáticamente. Ese es el tema de la vocación. Si es Dios que llama, todo queda en un segundo plano. Sígueme. Ahora. ¡Ay, qué canto tan raro había, Polo!
0: ¿Cuál?
1: Había un canto, en San Pío X lo cantaban. Y dije, Dios mío, ¿y quién compondría? Que me perdone el autor, seguro era español. Porque entonces, primero empezaba hablado.
0: Sí.
1: Sígueme, sígueme, sígueme. Y entonces salió una vocecita por allá. Sígueme, sí. ¿Cuántos inventos? ¿Y quién? Y no prosperó porque yo lo recuerdo por buena memoria nada más. Porque me chocaba.
0: El contraste.
1: El contraste de una voz diciendo, sígueme, sígueme, sí, sígueme. Y entonces la voz así, sígueme, sígueme. Entonces, ¿qué significado tendrá para nosotros, los que hemos recorrido este camino, en la vida matrimonial, en la vida sacerdotal, en la vida consagrada? ¿Qué palabrita que nos toca tan profundamente? Sígueme, porque a nosotros nos tocó también. Dígame usted la historia vocacional de cada uno. Con 15 años pisé yo el seminario menor y me quedé ahí ya para siempre. 15 años.
0: Monseñor Camilo, con 12 por ahí, 11 años.
1: No, antes era mucho más, sí, mucho menos todavía. Uh-huh. Entonces, el seguimiento, que precisamente esa palabra no nos deja indiferentes a nosotros. Ahí el que lo lee es una sola palabra, sígueme. Se levantó y lo siguió. Bien. Le dio orden de seguir, sin chistar, como dicen los españoles, sin chistar, sin poner peros, diríamos nosotros. Señor, ¿pero qué? No, lo siguió. Él se levantó y lo siguió. Y estando a la mesa, aquí viene la otra partecita, y aquí dice esta traducción, y estando en la mesa. Yo lo dije automáticamente, a la mesa, porque no se sienta uno en la mesa, sino a la mesa. Pero bien, estando a la mesa en casa de Mateo, muchos publicanos y pecadores que habían acudido se sentaron con Jesús y sus discípulos. Y aquí está el centro ahora, el escándalo que no falta. ¡Ay, qué bonito que Cristo lo llamó y él siguió! Sí, pero ahí comienzan las complicaciones. Y en la vocación hay que contar con eso también. Hay cosas hasta que la gente no sabe, Polo.
0: Sí.
1: Pero no hay para qué estar desarropando. ¿Por qué? Cristo te llamó, ¡ay, qué cosa tan bonita! Sí, pero luego otros envidian la misión que te encomienda la iglesia. Incluso hay quien se proponga cerrar el paso. La gente no sabe nada de eso. Yo he escrito algunas cositas que el que la lea con cierta inteligencia podrá deducir. Y una persona que se supone cualificada para escribir de alguna cosa que se refieren al llamado, al seguimiento, a la vocación sacerdotal, episcopal, etc. Entonces, hasta levantar calumnia y cosas, la envidia, todo eso. Entonces, lo digo a propósito porque cualquiera se queda en la idea romántica de la llamada. ¡Ay, qué cosa tan bonita! Sí, hijo mío, si te dispones a servir al Señor, prepárate para la prueba, como lo dice la Escritura. Entonces, bien, Mateo se dispuso a servir al Señor, inmediatamente viene. ¿Qué dices tú,
0: Pablo? Que hemos contado el caso, sobre todo de religiosas, también de religiosos, que a veces la misma familia, que hasta hablan, te desheredo.
1: Lo desheredaban. Sí, Yo conocí un caso, y después el mismo que desheredó, no hallaba donde poner a esa hija, que salió una magnífica religiosa. Entonces, bien, si te dispones a servir al Señor, prepárate. Entonces digo que la gente ni sospecha eso. En el caso nuestro, ¡ay, qué bien! Sí, y los traspiés que hemos tenido que dar porque nos ponen zancadillas, hasta en la misma iglesia. Pero, ¿seres humanos? Y no falta quien quiera desee lo que tú vas a recibir y te ponga para que tú tropieces. Todo eso sucede y no se puede decir todo. Pero la llamada del Señor preciosa, pero vendrán las dificultades y Mateo lo sabe más que nadie. Porque, ¡ay, qué cosa tan bonita la celebración en su casa, con Jesús, con invitados! Pero ahí hay pecadores, publicanos, ¿Y qué significa publicano? Así llamaban a los recolectores de impuestos aborrecidos por toda la población. Porque ¿qué era lo que hacían? Quitarle los chelitos para mandárselos al emperador, y lo que pudieran recoger de más
0: acá
1: se quedaban en su bolsillo.
0: Sí.
1: Entonces la gente los aborrecía. Entonces, ahí viene la cosa. Los fariseos, los puros, los verdaderamente observantes de la ley divina, al verlo, preguntaron a los discípulos: ¿cómo es que el maestro de ustedes come con publicanos y pecadores? ¿No se respeta? Y si tanto sabe, tanta sabiduría divina tiene, ¿cómo no se da cuenta con, como le dijeron, supiera que sea una prostituta, en el caso de otra escena? Pero tú estabas inspirado para decir algo, ¿no?
0: No, ya lo dije de la parte esa.
1: Entonces, bien, pues completemos. Jesús oyó cuando estaban los fariseos diciéndole a los discípulos eso que acabamos de leer. Lo oyó y dijo: no tienen necesidad de médico los sanos, sino los enfermos. Vayan, aprendan lo que significa misericordia quiero y no sacrificios. Es decir, ay, yo cumplo porque pago el diezmo y hago las ofrendas en el templo y sacrifico en honor de la divinidad. Entonces, no, misericordia quiero, no sacrificios. Es decir, es secundario. Lo primero es el corazón compasivo, la misericordia, que no he venido a llamar a los justos, sino a los pecadores. ¿Cómo te cae eso, Polo?
0: La misericordia.
1: ¿Eh? Si es Dios que no se junte con los pecadores, si es la limpieza en persona que no se junte con el fango, con la suciedad, con el mugre, como diría un mexicano que le encanta esa palabrita,
0: sí.
1: Mugroso.
0: Sí.
1: ¿Qué te parece? Y nosotros, si somos de Dios, ¿cómo vamos a andar con gente pecadora, Polo? Te desafío.
0: Ay,
1: ahora.
0: No, ahí viene lo del Papa Francisco, esa iglesia en salida, estar en ese mundo sin ser del mundo.
1: Bien, pero como hay costumbre de rematar la palabra en el segundo,
0: dejamos algo para después de
1: sí.
0: La pausa. Esto es Comunicación y Vida. Siga con nosotros.

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0: Gracias por continuar con nosotros en Comunicación y Vida. Estamos en la palabra.
1: Sí, Polo. Es muy bonito que Cristo no hiciera acepción de personas y abrazara a todo el mundo. Entonces nosotros también. ¿Qué te parece, Polo? ¿O habría que tener alguna precaución?
0: El apóstol
1: en cuanto a Cristo, no. ¿Y en cuanto a nosotros?
0: Se nos va a veces.
1: ¿Eh?
0: El apóstol Santiago habla de no rechazar a
1: sí,
0: nadie.
1: Sí, sí, pero bien, esa parte. Yo te pregunto de la siguiente etapa.
0: Ajá.
1: ¿Habrá que tomar alguna precaución? Porque el que anda con ladrones...
0: La precaución nunca sobra.
1: ¿Cómo dice el refrán?
0: El que anda con cojo...
1: El que anda con cojo...
0: Al año, coge.
1: Y el que anda con ladrones... Entonces,
0: que no se le pegue.
1: Entonces, ¿qué habría que decir ahí? Tú como hombre que debe ya ser bastante sabio por la edad.
0: Precaución yo siempre es bueno tenerla.
1: Siempre, prudente. Entonces, la enseñanza de Cristo es clara. Recibir a todo el mundo en nombre de Dios. Ahora, no vas a recibir tú igual al hombre pacífico que viene a darte un abrazo que al hombre que viene con un puñal en la mano. Tú lo podrás recibir a los dos, pero por lo menos búscate un palito por ahí para darle por el caco que caiga y quitarle el cuchillo. Es decir,
0: sí.
1: Hay que usar la inteligencia. Entonces yo diría, sin restarle a esta apertura de valorar a cada ser humano, a todo el mundo, y todo el mundo es destinatario del mensaje de Cristo, del cual nosotros somos continuadores. Entonces, pero, bien, porque hay muchas historias, Polo, de gente que ha ido por lana y ha salido trasquilado. ¿Tú conoces ese refrán?
0: Sí.
1: Entonces, ay, lo que me viene a la mente es unos seminaristas del tiempo mío allá, que unas investigaciones de tipo sociológico, no sé qué, y cogieron a entrevistar en un prostíbulo.
0: Sí, sí.
1: ¿Eh?
0: Sí.
1: Y después vinieron con las historias que las no pudieron hacer la entrevista porque las mujeres no creían.
0: No.
1: Que ellos fueron a entrevistar. Entonces, ¿sabes de qué te estoy hablando?
0: Sí, sí, sí.
1: El corazón para todo el mundo, pero la inteligencia para saber distinguir quién te puede enredar. Porque a lo mejor tú vas a evangelizar a los ladrones y terminas sin camisa o en calzoncillo.
0: Sí, o sin nada.
1: Como yo que pasé por un barrio, camino hacia Colombia, a un evento, hubo escala del avión en un barrio, no voy a decir ni el país por respeto, pero me lo sé, y ese barrio es histórico además, por muchos motivos posteriores. Pero me llevaron un alma noble que me encontró yo solo, que iba en ese viaje, y había que hacer escala de la mañana a la tarde, y anduvimos por aquí y por allí. Cuando yo llegué a Medellín, que era que íbamos, entonces, y les dije por dónde pasé, anduve. Hicimos, entonces me dijeron, revísenle los pies, a ver si trae las medias, porque ahí en ese barrio les roban a uno las medias sin quitarle los zapatos, les roban las medias. Eso me dijeron. Entonces, acercarse a todo el mundo, pero tener la debida precaución. No sea que usted vaya a evangelizar y salga mal evangelizado. ¿Por qué? Entonces se supone que el que está dispuesto a acercarse a todo el mundo debe estar bien equipado en la fe, en el amor de Cristo, para poder entonces acercarse sin perjuicio propio, porque es con pecadores y el pecado busca multiplicarse obligatoriamente. Y si no, no es pecado. Porque la maldad consiste también en eso, en atrapar a todo el ingenuo que se acerque, o aunque no lo sea. Bien, a propósito de Polo, dejémoslo ahí, pasemos a lo siguiente.
0: Concluimos con la palabra. Entramos ahora a la palabrita.
1: ¿Sí? Una sola. Y vengo exclusivo. Exótico. Sí, sí. La palabra que propongo, ahí pueden ustedes mirar en la imagen, borborigmo, Polo.
0: Eso suena a algoritmo.
1: No es algoritmo, no. Borborigmo, con G, que viene del griego borborimos. ¿Y qué, a qué se refiere? Oiga, Polo, ¿qué es lo que significa? Ruido de tripas producido por el movimiento de los gases en la cavidad intestinal.
0: ¡Ah, qué fino está eso!
1: ¿Cómo dirías tú, Polo?
0: ¿Sabes qué? Espere.
1: ¿Cómo dirías tú?
0: Espere, que ayer, anteayer, tengo una amiga y mi Polo, no te me acerques mucho, porque tengo unos sonidos en el vientre.
1: Estoy hablando como ventríloco. ¿Cómo dirías tú, Polo? ¿Cómo diría una gente por ahí a este borborigmo?
0: Me suena a las tripas.
1: Que es ruido de tripas producido, y ya es un poco popular que diga tripas.
0: Tripas.
1: Porque diríamos en los ruido intestinal, no de tripas. Pero aquí el diccionario dice de tripas. Sí. Y es la RAE directamente, el diccionario.
0: La Real Academia.
1: El diccionario de la Real Academia. ¿Cómo diría la gente que tiene un tripero? Y entonces, ¿y quién fue que habló? No, no fue que nadie habló, es la panza.
0: Oiga,
1: que...
0: pero es larga esa palabra.
1: ¿Borborigmo?
0: Sí.
1: No.
0: Sí, pero...
1: ¿Borborigmo? Sí, sí, sí, no, si la conociéramos.
0: Sí, exacto.
1: Sí, lo usual hace fácil
0: todo. Hace
1: fácil
0: todo.
1: Entonces, borborigmo, ruido de tripas. Pero ahí estamos para por lo menos decir que la oímos.
0: Que la oímos. Bueno, bien. Concluimos con la palabrita. Hoy muy, muy popular la que decimos, pero aprenderse esa.
1: Borborigmo. Borborigmo.
0: Ah, cualquiera no cree que es designada para eso.
1: Oye, tengo como un poco de borborigmo. ¿Y qué pensará un campesino por ahí? Que uno vaya. Y le diría a una doñita, buena gente, y dice, sí, doña, deme algo que tengo un poco de borborigmo.
0: Entramos ahora, seguimos en con el compendio, bueno, la doctrina social de la Iglesia. Y en esta ocasión, como el programa anterior, nos estamos fijando en la encíclica, la primera del Papa.
1: Primera del Papa.
0: Papa León XIV. Así que escojo la parte que se refiere, dice él,
1: en la encíclica titulada Magnifica Humanitas, en conmemoración
0: del
1: de
0: 135.
1: La encíclica del Papa con el mismo nombre, pero León XIII, que se llamaba Rerum Novarum, los 135
0: aniversarios de su promulgación. Y dice el Papa, se refiere en este principios, son cinco principios que él toca en la encíclica, y en este segundo se refiere...
1: ¿Cuál es el título, por favor?
0: La tecnología no debe concentrarse en manos de unos pocos.
1: Ah, es una cosa muy... muy,
0: muy actual.
1: Muy clara.
0: Muy clara. Y él dice, aquí en otro punto de esta encíclica, insiste en la necesidad que los conocimientos y la tecnología no se concentren en manos de unos pocos, alimentando la brecha entre los incluidos y los excluidos de la revolución digital.
1: Porque lo cogen para hacer dinero, lo dice en otra parte.
0: Sí, sí.
1: Para el lucro, cuando no para los armamentos, que llega al punto en que dirá, jamás puede entregársele a una máquina el control de armamentos.
0: Porque nunca es neutra.
1: Nunca es neutra, siempre llevará la marca del que la construyó, del que la costeó,
0: sí, todo,
1: los
0: todo.
1: Intereses que hay detrás.
0: Así es, y sigue diciendo, de ello se deriva este punto, a saber, la subsidiariedad que hemos tocado, que exige superar el paternalismo y el asistencialismo en favor de la corresponsabilidad y la solidaridad, principio y virtud que se opone a la indiferencia y tiene en cuenta a los pueblos y a las generaciones futuras. La inteligencia artificial que toca el Papa aquí, como ya Monseñor ha dicho, y yo lo apoyo porque esa es la realidad, que no se queden unos pocos, pero el grave error está, o el peligro, en que se utilice para el mal y no para el bien, que es lo que necesita nuestra humanidad.
1: Que si hace crecer a la humanidad, es bueno.
0: Es bueno. De lo contrario.
1: Y si deteriora la humanidad, ¿en qué estamos?
0: Y que dice el Papa, no es mala en sí mismo, sino el uso.
1: El
0: y
1: uso.
0: Que nunca va a sustituir la parte humana.
1: Ajá, como cualquier plataforma, como cualquier aplicación que se use para escribir, para manejar cifras, para no sé qué, o la utilicen para sustraer dinero de un banco. Uh-huh. Entonces es distinto para cómo sucede.
0: Qué pena que la tecnología no se use. Dios que ha dado la oportunidad de crear todos estos avances para el bien y la paz en la humanidad.
1: ¿Cómo se llama nuestro amigo, el que fue superior de amigo del hogar, García?
0: Ah, Juan Tomás.
1: Juan Tomás.
0: Mi amigo.
1: Tengo que agradecer al padre Juan Tomás García todos los favores y especialmente el obsequio que me ha proporcionado estos libros. En el programa anterior presenté uno, este también, y otros que traeré más adelante. En este caso, el autor es Rafael Núñez y se llama el libro Santo Domingo, 2: Génesis y ruptura de dos naciones. Un tema, lo que se dice, álgido.
0: Sí.
1: Un tema fuerte. La realidad de dos países en la misma isla, la República de Haití y la República Dominicana. Este está impreso en Amigo del Hogar en abril del 2026.
0: Oh,
1: quiere decir que, como hemos dicho, son cosas recientes, y todavía traeré alguno más. Tema que no deja indiferente a ningún dominicano, en el caso nuestro, porque además está en español, con una valoración notable aquí de autores y autoras muy reconocidos en el país. Entonces, son temas que a veces los hemos estudiado en la historia, a veces no, a veces se estudia muy mal la historia de este país. Antes quizás se enfatizaba mucho. Uh-huh. Pero agradezco el obsequio a mi querido amigo
0: Juan Tomás García, misionero del Sagrado Corazón.
1: Misionero del Sagrado Corazón.
0: Tengo que le enviaron a usted y le hago entrega de este libro, 88 constelaciones vistas desde la República Dominicana, por Ramón Cáceres Almonte. Él tiene un programa en Radio Amistad de Santiago de hace muchos años, Astronomía al Día. Uno aprende muchísimo de ese mundo.
1: Sí, pero óyete, eso no se ve todos los días, porque la astronomía mía es subir a la azotea, y de noche no subo, lo que se ve de día. Y mira, cosa rara tú, que yo tengo un telescopito, pero de pata,
0: sí,
1: de trípode.
0: Sí, sí.
1: Y una sola vez lo subí a la azotea.
0: Para ver.
1: Sí, pero no, me ha faltado quizás, como vivo ocupado en otras cosas, pero bien, es raro encontrar una persona en el país que se interese por los temas
0: de la astronomía,
1: pues agradezco de todo corazón Ramón Cáceres Almonte, que Dios cuide.
0: Sí, usted le tenía un regalo ahí para Emmy.
1: ¡Ay!
0: ¡Qué memoria la mía, eh!
1: ¿Eh? Se la celebra. Cuando acierta, se la celebra él solo. Sí. Brinca. Y, da, y cuando se equivoca,
0: no, hay que quedarse
1: se
0: callado.
1: Coge y se disimula, sí, sí. Que casi no se percibe su presencia.
0: Vamos a ver.
1: Bien, esta es rara la imagen. Pero andan tantas imágenes por ahí que enseñan mucho. ¿Cuál fue que te llamó la atención a ti?
0: La
1: de la foto de los muchachitos.
0: Sí.
1: Un selfie. Pero resulta que no tienen cámara, ni celular, ni nada. Y entonces uno se quitó una chancleta y con la chancleta se puso así. Todos los otros encantados.
0: Felices.
1: Porque dice, la cámara es falsa, pero la alegría no. La de ellos.
0: Vea, como usted tiene esa foto, vamos a ver si la encontramos. Esa foto.
1: ¿Qué?
0: Esa foto de esos niños.
1: Ajá, por eso la tiene.
0: Pues la vamos a colocar para que ustedes recuerden.
1: Pero entonces la de ahora.
0: Vamos a poner
1: es
0: dos.
1: Que suele haber varias. Yo me he encontrado con otras. Esta me la robé yo del perfil del padre Joaquín en WhatsApp.
0: Ah, ok.
1: Que él coloca cosas. Yo sí. Nunca hago eso. Pero. Entonces esta, unos zapatos que no merecen el nombre, porque ya perdieron todo el frente y todo, y sin embargo dice, valora lo que tienes, siempre habrá alguien en el mundo que desearía tener un poco de lo mucho que tú tienes. Y yo diría, no solo de lo mucho, sino hasta de lo poco. Porque el que tiene poco y el que no tiene nada, a lo mejor es mucho ese poco.
0: Sí.
1: Entonces no valora. Y otros, la calamidad que pasan. Como yo decía antes, cuando veía a los jóvenes estudiantes, no del tiempo mío, sino más reciente, que si no les compraban buenas mochilas y luego eran 7, 8, 10 mascotas, entonces nosotros con un cuadernito que lo partían con una tijera porque no había un cuaderno para cada uno y nos daban la mitad y las mochilas eran una saqueta que se hacía con tela de pantalones de caqui con un tirante y se colgaba por aquí, eso daba vergüenza. Nosotros los que fuimos con parones desde chiquito pasábamos vergüenza. Un jovencito privando con una saqueta colgando aquí. Y había que hacerlo.
0: ¿Y usted recuerda cómo?
1: Y ahora entonces los jóvenes que no saben la que pasamos nosotros.
0: Con todo a la mano.
1: Ay, ay,
0: lo
1: ay.
0: Lo buscan
1: ay.
0: En la guagua.
1: Pues ahí está esa imagen. Perdonen que es una imagen tosca de verdad. Pero la realidad a veces es así. Entonces saber que el prójimo a veces está mucho peor que nosotros. Y así valoramos un poquito las cosas que tenemos. Otra la dejo para una próxima.
0: Sí, debemos felicitar y lo traigo por ese mundo literario de Monseñor y Premio Nacional de Literatura, porque en Sosúa, Monseñor, hubo el grupo Jueves Literario, celebró un congreso de escritores y talleres literarios muy bueno. Había representantes de Puerto Rico, de varios pueblos de aquí de nuestro país, interesante. Ahí participó Uchilora, participaron varios, nuestra querida amiga Edile Acevedo, que momento fue coordinadora aquí del programa.
1: Ay,
0: así
1: Polo,
0: que le felicito.
1: Ay, Polo, me recordaste que yo dirigía el

0: No, hombre, ¿quién ha dicho?
1: Ay.
0: Entonces llegó uno y presentó su cosa. ¿Y sabe con qué le salté yo? Que era sincero, que me parecía el tono que él asumió en esa obra un poco panfletario. ¿Cómo te cae?
1: Y usted no lo desanimó.
0: ¿Cómo? No, pero no es desanimar, porque eso no es de desanimar, es de valorar.
1: Okay.
0: ¿Podías reaccionar? Entonces, el tono panfletario, ¿quiere decir que el nivel era muy bajo?
1: Sí, sí, muy superficial.
0: Sí, entonces, él se puso bravísimo. Y dije, usted no sabe cuántas horas pasé
1: dediqué
0: yo.
1: ¿Qué yo?
0: Y entonces ahí intervino un amiguito tuyo, cuyo nombre me reservo.
1: Sí.
0: Y entonces le dijo, ¿pero y qué tiene que ver todas las horas que tú hayas trabajado? Si vale, vale, y si no, no. Y yo, ay, ay, ay, ay. Pero quizás yo fui un poco cruel. Lo que pasa es que hay que valorar y no hay que falsear. No es una falta de respeto,
1: no,
0: pero suele pasar en eso, talleres y cosas así.
1: Y además puede ayudar a que uno mejore. Y
0: sí,
1: eso,
0: podía
1: el
0: haberlo, poderlo
1: en
0: había, él podía haber tomado eso positivamente, pero no.
1: Yo felicito, Moca siempre es noticia, Moca con tantas actividades, ese mundo literario que se cultiva en Moca.
0: No ofendas a Moca.
1: No, usted es mocano. Y debo felicitar, saludar a mi querida amiga Elsa, allá en Monción, que nos ve.
0: Ah, pero tú brincaste lejos.
1: Sí, Monción, que lo mencionamos, el pueblo de Monción. También a Mariana, en San José de las Matas, y a otras personas más que me encontré recientemente con ellos y que nos ven, pero a veces se me queda el papel para anotar, pero siéntanse parte de esta familia que es Comunicación y Vida. Nos vamos a la pausa y cuando regresemos venimos con nuestra oración final en este mes de junio, mes del Sagrado Corazón de Jesús.

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0: Danos, Señor, un corazón compasivo para saber acercarnos a todos y concédenos también la sabiduría necesaria para no traicionar nunca ni tu mensaje ni tu persona. A ti te lo pedimos, que eres Dios y vives y reinas por los siglos de los siglos.
1: Amén. Gracias por haber estado con nosotros. Les esperamos en la próxima emisión de Comunicación y Vida.

0: Las 9 en punto.
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parroquia San Pedro y San Pablo en la comunidad del Ensueño Santiago de los Caballeros, les damos la más cordial de la bienvenida. El día de hoy Jesús se enfoca en la misericordia y la vocación. Somos invitados a vivir un reencuentro personal con Jesús. Él sigue llamando a los pecadores y les ofrece sanación. Quiero misericordia y no sacrificio. Dios nos llama a ser comunidad acogedora y sanadora, especialmente con quienes se sienten alejados de Él. Puestos de pie y con el coro recibimos al Padre Aridio Luzón, quien presidirá la Eucaristía, cantando.

0: En nombre del Padre, del Hijo y del Espíritu Santo. Amén. Señor, esté con ustedes.
1: Con tu Espíritu.
0: Buenos días.
1: Buenos días.
0: Queridos hermanos aquí presentes y aquellos que se unen a nosotros a través de Radio Jesús y de la plataforma digital en el Internet. Celebremos, antes vamos a pedir perdón en este domingo, estamos en el domingo décimo del tiempo ordinario. Pidamos perdón a Dios humildemente reconociendo que somos pecadores. Tú has venido a sanar los corazones afligidos. Señor, ten piedad.
1: Señor, ten piedad.
0: Tú eres el camino que nos conduce al Padre. Cristo, ten piedad.
1: Cristo, ten piedad.
0: Tú que solo vives y estás sentado a la derecha de Dios Padre para interceder por nosotros pecadores. Señor, ten piedad.
1: Señor, ten piedad.
0: Dios Todopoderoso, tenga piedad y misericordia. Perdone nuestros pecados y nos lleve a la vida eterna.
1: Amén.
0: Glorifiquemos a Dios cantando.

0: Oremos. Oh Dios, fuente de todo bien, escucha sin cesar nuestras súplicas. Concédenos, inspirados por ti, pensar lo que es recto y cumplirlo con tu ayuda. Por Jesucristo nuestro Señor.
1: Amén.
2: Acomodado, damos inicio a la liturgia de la palabra. Los profetas. Criticaron con

Difunto, Manuel González, Manuel Severino González, José Rafael Peralta, por todos los difuntos, la familia Almonte Ferreira y Fernanda Infante, Iluminada Mella, Enrique Rodríguez, Fernando Rodríguez, José Rafael Rodríguez, Dominicana Domínguez, Juana González, Minerva García, Feli García, Feli Alberto García, Leonardo Soler, Feli Torres, María Gavinas Correa, Agustín Zorrilla, Marco Tavares, por todos los difuntos, la familia Grullón Núñez y Díaz Romano, María Aida Fernández, Rafael Antonio Fernández, Mercedes Onelda Fernández, Meli Molina Fernández, Fabián Radamés Fernández, Beri Rafael Fernández, María Isabel Corsino, José Mervi Fernández, Ana Joaquina Gago, Otilio de Jesús Gago.

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1: El que sigue el buen camino, le haré ver la salvación. El apóstol nos presenta a Abraham como modelo de fe. Creyó contra toda esperanza. Tenía la certeza de que solo Dios salva, que Dios cumple sus promesas y la resurrección de Cristo era su garantía. Escuchemos.
2: Lectura de la carta del apóstol San Pablo a los Romanos. Hermanos, Abraham, esperando contra toda esperanza, creyó y llegó a ser padre de muchas naciones, según lo que se le había dicho: así será tu descendencia. No vaciló en la fe, aun dándose cuenta de su cuerpo ya sin vigor. Tenía unos 100 años. Y el seno de Sara igualmente estéril. Ante la promesa de Dios no fue incrédulo, sino que se hizo fuerte en la fe, dando con ello gloria a Dios, al persuadirse de que Dios es capaz de hacer lo que promete, lo cual valió la justificación. Y no solo por él está escrito: le valió, sino también por nosotros, a quienes nos valdrá si creemos en Él que resucitó de entre los muertos, a nuestro Señor Jesús, que fue entregado por nuestros pecados y resucitado para nuestro.
0: Yo te libraré y tú me darás gloria.
1: El que sigue el buen camino, le haré ver la salvación. El apóstol nos presenta a Abraham como modelo de fe. Creyó contra toda esperanza. Tenía la certeza de que solo Dios salva, que Dios cumple sus promesas y la resurrección de Cristo era su garantía. Escuchemos.
2: Lectura de la carta del apóstol San Pablo a los Romanos. Hermanos, Abraham, esperando contra toda esperanza, creyó y llegó a ser padre de muchas naciones, según lo que se le había dicho: así será tu descendencia. No vaciló en la fe, aun dándose cuenta de su cuerpo ya sin vigor. Tenía unos 100 años, y el seno de Sara igualmente estéril. Ante la promesa de Dios no fue incrédulo, sino que se hizo fuerte en la fe, dando con ello gloria a Dios, al persuadirse de que Dios es capaz de hacer lo que promete, lo cual valió la justificación. Y no solo por él está escrito: le valió, sino también por nosotros, a quienes nos valdrá si creemos en Él que resucitó de entre los muertos, a nuestro Señor Jesús, que fue entregado por nuestros pecados y resucitado para nuestro.
0: Yo te libraré y tú me darás gloria.
1: 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El apóstol nos presenta a Abraham como modelo de fe. Creyó contra toda esperanza. Tenía la certeza de que solo Dios salva, que Dios cumple sus promesas y la resurrección de Cristo era su garantía. Escuchemos.
2: Lectura de la carta del apóstol San Pablo a los Romanos. Hermanos, Abraham, esperando contra toda esperanza, creyó y llegó a ser padre de muchas naciones, según lo que se le había dicho. Así.
3: La palabra de Dios hoy es maravillosa, como siempre. Si ustedes me pidieran que resumiera la palabra del día de hoy, tendríamos que decir que el mensaje central es misericordia. Ese es el mensaje central: misericordia. Dios es un Dios de misericordia. Y precisamente es lo más importante que podemos encontrar en Él, que es un Dios, no hay otra cosa más profunda que esa, de misericordia. ¿Saben por qué? Porque por esa misericordia de Dios, nosotros esperamos salvarnos. ¿Es así o no es así? ¿O no vamos a salvar porque somos buenos y no lo merecemos? No, es por pura misericordia. Yo creo que si pensamos así, que nos vamos a salvar porque somos buenos, entonces caemos en la arrogancia, y eso es terrible. Hay una frase en la primera lectura del profeta Oseas, solamente comento esa frase porque no voy a comentar todas las lecturas, que siempre me llama la atención. Profeta Oseas: bajará sobre nosotros como lluvia temprana. Así bajará a nosotros, como una lluvia temprana. Esa lluvia que los agricultores saben que esa es la que mejor hace a la agricultura, ¿verdad? Aquí tenemos algunos que se dedican a esa noble tarea. Como esa lluvia temprana, así es la palabra de Dios. Y siempre, absolutamente siempre, producirá sus frutos. En este día de hoy, el Evangelio tomado de San Mateo, es el capítulo 9 del Evangelio de San Mateo, desde el verso 9 hasta el 13, cruzando ya el décimo domingo del tiempo ordinario. Y lo que nos presenta es el Evangelio de hoy es la llamada de Mateo, o si ustedes quieren decir, la vocación de Mateo, la llamada de Mateo, que dice la misma palabra que era un recaudador de impuestos y por consiguiente estaba al servicio del imperio, que en ese caso era el imperio romano. Estaba al servicio del imperio cobrando los impuestos. Mateo, por su oficio, el oficio que tenía de recaudador, podríamos decir que era muy odiado y marginado por la sociedad. Era mal visto Mateo, por ese oficio que él tenía. Podríamos nosotros, por decirlo de alguna manera, nadie quería saber de él. Nadie quería saber de un cobrador de impuestos, porque tenían al pueblo hasta aquí, vean. Tenían el pueblo cobrándole impuestos, cansado, hostigado, cobrando impuestos. El imperio tenía que mandarle todos esos impuestos al rey que estaba en Roma. Hoy día, gracias a Dios, nosotros los impuestos que pagamos los recibimos, ¿verdad? Todos los impuestos son bien recibidos, porque aquí, gracias a Dios, en nuestro país nadie roba. Los políticos son muy honrados. Pero Mateo era un hombre odiado por ese trabajo que tenía, porque nadie quería saber de un cobrador de impuestos. Jesús se acerca a Mateo y lo llama por su nombre. Qué maravilloso eso, ¿eh? Un hombre aborrecido y odiado, y Jesús se acerca y lo llama por su nombre y le dice: Mateo, Mateo. Es increíble. Luego de este llamado que Jesús le hace, sucedió algo sumamente inesperado. Mateo de inmediato siguió a Jesús. Lo invita para comer con él un banquete a su casa. Tan contento quedó que lo llama, le dice: vamos, que quiero prepararte un banquete en mi casa. Y le ofrece un gran banquete. Jesús aceptó la invitación de ir a comer a casa de Mateo. Naturalmente que Mateo también, uno tiene que suponerlo, invitaría a otra gente. ¿A quién invitó? A su compañero, a los que eran cobradores de impuestos también. Pues si usted es médico, invita a los médicos; si es abogado, invita a los abogados; si sea lo que sea, usted invita a lo suyo. Pues es de suponer que él invitó a comer a otros recaudadores de impuestos también. La sala se llenó de comensales que eran aborrecidos por la sociedad. Es un hecho muy noble de parte de Jesús. Y dice que ha venido no para los que están sanos, sino para los que necesitan médico, es decir, para los que están enfermos. Misericordia quiero y no sacrificio. Es que en nombre de Dios nosotros no podemos rechazar a nadie. Mire eso, ¿eh? En nombre de Dios no podemos rechazar a nadie. En nombre de Dios, porque Dios no rechazó a nadie. A nadie rechazó, aunque merezca ser rechazado. En consecuencia, este pasaje del Evangelio de hoy nos enseña tres lecciones sumamente importantes. Vamos a ver esas tres lecciones. Primera lección consiste en la mirada transformadora de Jesús. Fue una mirada, se quedó mirándolo, una mirada transformadora. A pesar del rechazo que tenía Mateo por el oficio que tenía, cobraba impuestos para llevarle al imperio romano, y de eso también le tocaba una parte a él. Mientras más cobraba, más ganaba. Pero Jesús no lo rechazó, no lo juzgó de inmediato, no lo descartó de ninguna manera, no lo descartó. Por el contrario, lo invita diciendo: Mateo, sígueme. No le exige mérito previo, sino que le confiere una dignidad. Es sumamente emocionante este llamado de Mateo. La segunda gran lección que nos deja el Evangelio de hoy, la segunda lección de este Evangelio, fue la acogida de Mateo a Jesús. No solo Jesús lo llamó y lo acogió, sino que él también respondió, dijo que sí a ese llamado del Señor. Con mucha alegría, sintió gran alegría cuando Jesús se fijó en él. Seguido invitó: vamos, que quiero celebrarte un banquete en mi casa, le dice, una gran fiesta. Eso se hacía nada más cuando había un motivo de alegría, y hoy también, porque nadie no hace una fiesta si no hay motivo, ¿verdad? Cuando hay motivo para algo, y él hizo esa fiesta porque se sentía sumamente alegre. La respuesta de Mateo inmediata es levantarse, seguirle, ofrecer ese banquete, y por eso se lo ofrece. También resulta muy llamativo, mis queridos hermanos y hermanas, ver cómo Jesús come con publicanos y pecadores, rompiendo así con las estrictas reglas de pureza religiosa de la época, de acercarse a los marginados. Eso era imposible, es inaceptable de que se acercara a ese tipo de gente. Por eso si supiera quién son esta gente, no, ni se le acercara, dirían ellos. Pero hay una tercera gran lección del Evangelio de hoy, y consiste en la actitud de Jesús, humilde de Jesús. Misericordia quiero y no sacrificio. Eso es lo que Dios quiere de nosotros, mis hermanos, un corazón misericordioso. Misericordia, la palabra misma compuesta, misericordia, es la misericordia del corazón, de que tengamos un corazón compasivo, un corazón capaz de hacernos solidario con el que sufre, con el que necesita, con el que está a la orilla de la sociedad, ¿verdad? Hay mucha gente a orilla de la sociedad, por muchas causas. Hay gente que está a orilla de la sociedad por los vicios que lo han llevado ahí, y más que juzgarlo, debemos ver a esa persona con lástima. Hay muchos motivos, por motivos económicos que llevan a la ruina a mucha gente. En fin, hay mucha gente sufriendo, y no podemos de ninguna manera, por ningún motivo y bajo ningún concepto, rechazarlo de plano, ¿verdad? No podemos rechazarlo de plano. Porque si Jesús aceptó a Mateo, un cobrador de impuestos, un aborrecido por toda la gente, por toda la sociedad, ¿quiénes somos nosotros para estar rechazando a nadie? Debemos actuar con amor con lo más necesitado. Termino ya. El Evangelio de hoy nos recuerda que Dios prefiere el amor altivo hacia el prójimo antes que el cumplimiento legalista o vacío de un conjunto de preceptos. Está bien cumplir los preceptos, los mandamientos, cumplir todo eso está bien, pero debe ser algo que no nace del corazón. Misericordia quiero y no sacrificio. Usted puede rezar 20 rosarios en el día y si usted se hace indiferente ante los demás, ante los que sufren, está fallando grandemente. ¿Verdad que sí? Está fallando. Hay que asistir al prójimo, hay que asistir al que necesita y hacernos solidarios con el que sufre. Y se sufre por muchos motivos, ya le dije. Que Dios nos ayude y esta hermosa vocación llamada de Mateo sea para mucha reflexión de nosotros. De que nadie está completamente perdido. Siempre, siempre hay una chispa de esperanza de que esa persona que a veces se siente rechazada pueda ser aceptada nuevamente y pueda volver al redil. Amén. Creo en un solo Dios.
1: Padre Todopoderoso, Creador del cielo y de la tierra, de todo lo visible y lo invisible. Creo en un solo Señor Jesucristo, Hijo único de Dios.
3: Nacido del Padre antes de todos los siglos. Dios de Dios, luz de luz, Dios verdadero de Dios verdadero, no creado, de la misma naturaleza que el Padre, por quien todo fue hecho, por nosotros los hombres, por nuestra salvación, bajó del cielo, y por obra del Espíritu Santo, se encarnó de María la Virgen y se hizo hombre. Nuestra causa fue crucificado en tiempo de Poncio Pilato, padeció y fue sepultado y resucitó al tercer día, según las Escrituras, subió al cielo, está sentado a la derecha del Padre, de nuevo vendrá con gloria a vivos y muertos. Su reino no tendrá fin. Creo en el Espíritu Santo, Señor y Dador de vida, que procede del Padre y del Hijo. El Padre y el Hijo reciben una misma adoración y gloria. Y habló por los profetas. Y en la Iglesia, que es una santa, católica y apostólica, confieso que hay un solo bautismo para el perdón de los pecados. Espero la resurrección de los muertos y la vida del mundo futuro. Amén. Hermanos, oremos a Dios, nuestro Padre Todopoderoso, que quiere que todos los hombres se salven y lleguen así al conocimiento de la verdad.
1: Pidamos por la Iglesia, para que sea siempre un lugar de acogida y no de juicio, reflejando la misericordia de Dios ante el mundo, roguemos al Señor.
4: Te rogamos, óyenos.
1: Pidamos por los gobernantes, las nuevas autoridades, para que gobiernen con sabiduría y sean capaces de eliminar los males que afectan nuestra sociedad, la pobreza, el hambre y la corrupción, roguemos al Señor.
4: Te rogamos, óyenos.
1: Pidamos por los pecadores y los que se han alejado, para que sientan el llamado de Jesús y experimenten la alegría del perdón y la reconciliación como signo de esperanza, roguemos al Señor.
4: Te rogamos, óyenos.
1: Pidamos por los enfermos y necesitados de nuestra comunidad, para que la comunidad cristiana sea instrumento de sanación y de consuelo para ellos y sientan el amor de Cristo en la cercanía de los suyos, roguemos al Señor.
4: Te rogamos, óyenos.
1: Pidamos por nosotros aquí reunidos, para que, fortalecidos con la reconciliación y el perdón, demos testimonios de nuestra fe, roguemos al Señor.
4: Te rogamos, óyenos.
3: Vamos a pedir también por las vocaciones sacerdotales en el mundo entero. Y damos por nuestra parroquia también, ojalá salgan algunas vocaciones. Y pidamos por los jóvenes de aquí, de nuestra comunidad y en el mundo entero, para que tu Señor le llame, le siga llamando, llevando por tu camino, que puedan abandonar los vicios en el que se encuentran sumergidos, que lo llevan a la miseria, roguemos al Señor.
4: Te rogamos, hoy.
3: Recibe, Padre, nuestras oraciones por Jesucristo nuestro Señor.
4: Amén.
3: Siéntense.
1: Nos acomodamos y damos paso a la segunda gran parte de esta celebración litúrgica.

0: Oren, queridos hermanos y hermanas, para que este sacrificio, el mío también de ustedes, sea agradable a Dios nuestro Padre.
1: Que el Señor reciba de sus manos este sacrificio para alabanza y gloria de su nombre, para nuestro bien y el de toda su santa iglesia.
0: Amén. Mira complacido, Señor, tu humilde servicio. Estas ofrendas sean gratas a tus ojos y nos haga crecer en el amor por Jesucristo nuestro Señor.
1: Amén.

justo y necesario bendecirte y darte gracias, Padre Santo, fuente de la verdad, fuente de la vida, porque nos ha convocado hoy en tu casa, en este día, domingo, en que la familia se encuentra reunida, escuchando tu palabra en la comunión del pan de vida, único y partido. Celebrar el memorial del Señor resucitado, mientras espera ese domingo sin ocaso, en el que la humanidad entera entrará en tu descanso. Y entonces contemplaremos tu rostro, te alabaremos por siempre tu infinita misericordia. Con esta gozosa esperanza nos unimos a los ángeles y a los santos y cantamos unánime el himno de gloria diciendo:

0: Santo eres en verdad, Señor, fuente de toda santidad. Te pedimos que santifique estos dones con la efusión de tu Santo Espíritu y de manera que sean para nosotros cuerpo y sangre de Jesucristo nuestro Señor, el cual cuando iba a ser entregado a su pasión voluntariamente aceptada tomó pan, dándote gracias, lo bendijo, lo partió y lo dio a sus discípulos diciendo: tomen y coman todos de él, porque esto es mi cuerpo y será entregado por ustedes.
1: Avanzas a ti.
0: Bendito sea por siempre, Señor Jesús. Gloria,
1: gloria, gloria, alabanza a ti. Te alabamos.
0: Del mismo modo, acabada la cena, tomó el cáliz lleno del fruto de la vid y dándote gracias de nuevo, lo bendijo y lo pasó a sus discípulos diciendo: tomen y beban todos de él, porque ese es el cáliz de mi sangre, sangre de la alianza nueva y eterna. Será derramada por ustedes y por muchos para el perdón de los pecados. Hagan esto en conmemoración mía.
1: Señor mío, mi Dios.
0: Bendito sea por siempre. Gloria y alabanza a ti, mi Señor Jesús.
1: Alabado
0: Jesús. Este es el sacramento.

0: Por eso, Padre, al celebrar ahora el memorial de la muerte y resurrección de tu Hijo, te ofrecemos el pan de vida y el cáliz de salvación. Te damos gracias porque nos hace digno de servirte en tu presencia. Y te pedimos humildemente que el Espíritu Santo congregue en la unidad a cuantos participamos del cuerpo y la sangre de Cristo. Acuérdate, Señor, de tu iglesia extendida por toda la tierra y con el Papa León, con nuestro obispo Héctor Rafael, con su auxiliar Amaury y con todos los pastores que cuidan de tu pueblo. Llévala a la perfección por la caridad. Acuérdate también de todos nuestros hermanos difuntos.
1: Jeffrey Infante, Reina Luisa Liriano, Henry Manuel Jorge.
0: Todos nuestros familiares difuntos, cada uno en su interior, presenta en este momento en silencio a Dios, nuestro Padre. Admítelos a contemplar la luz de tu rostro. Ten misericordia de todos nosotros aquí reunidos y así con Santa María, la siempre Virgen y Madre de Dios, su esposo San José, los mártires, los apóstoles Pedro, Pablo y todos los santos, merezcamos por tu Hijo Jesucristo compartir la vida eterna y cantar tus alabanzas. Por Cristo con él y en él, a ti.

0: Hermanos y hermanas, dirijámonos junto a nuestro Padre Dios con la plegaria que Jesús nos enseñó. Padre nuestro que estás en el cielo, santificado sea tu nombre. Venga a nosotros tu reino. Hágase tu voluntad en la tierra como en el cielo. Danos hoy nuestro pan de cada día. Perdona nuestras ofensas, como también nosotros perdonamos a los que nos ofenden. No nos deje caer en tentación y líbranos del mal. Líbranos, Señor, de todos los males y concédenos la paz en nuestros días para que, ayudados por tu misericordia, vivamos siempre libres de pecado y protegidos de toda perturbación mientras esperamos la gloriosa venida de nuestro Salvador Jesucristo.
1: Tuyo es el reino, tuyo es el poder y la gloria por siempre.
0: Señor Jesucristo, que dijiste a tus apóstoles, mi paz les dejo, mi paz les doy. No tengas en cuenta nuestros pecados, sino la fe de tu iglesia. Conforme a tu palabra, concédenos la paz y la unidad, tú que vives y reinas por los siglos de los siglos.
1: Amén.
0: La paz del Señor esté siempre con ustedes.
1: Y con tu espíritu.
0: Nos damos fraternalmente un abrazo de paz.

0: Queridos hermanos y hermanas en la fe, este es Jesucristo el Señor, es el Cordero de Dios que quita el pecado del mundo. Dichosos nosotros, invitados a este gran banquete del Señor.
1: Señor, no soy digno de que entres en mi casa, pero una palabra tuya bastará para sanar.
0: Cuerpo de Cristo, guarde nuestra alma para la vida eterna.
1: Amén. Jesús misericordioso está aquí, nos alimenta para entrar en nuestras vidas y llenarnos de su amor, de su grandeza, de su pureza. Invitando a las personas que nos escuchan a través de Radio Jesús es el Señor a acompañarnos en esta comunión de manera espiritual.
2: 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En este momento en el cual se nos da el Señor y hoy real a través del pan y el vino, hecho cuerpo y sangre.

0: Gracias, Señor.
1: Oremos. Padre de misericordia, la fuerza curativa de tu Espíritu en ese sacramento sane nuestras maldades y nos conduzca por el camino del bien, por Jesucristo nuestro Señor.
2: Amén.
1: Pueden acomodarse un momentito, por favor.
3: Señor, tenemos algunos avisos.
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3: El jueves 11 de junio a las 2 de la tarde, concluyendo con la Eucaristía a las 6. El viernes 12 de junio tenemos el corazón de Jesús con la Eucaristía a las 6 de la tarde. Bautizo segundo y cuarto domingo de cada semana. Les invitamos a pasar por la oficina en horarios de 9 a 12 del mediodía, lunes, miércoles y viernes, para las inscripciones. Iniciamos las patronales este domingo 21 de junio. Las patronales San Pedro y San Pablo iniciarán este domingo 21 de junio con la Eucaristía a las 9. Así que debemos todos de integrarnos y de participar de nuestras patronales y servir con amor a esta parroquia para que nuestras fiestas patronales pues sean todo un éxito. Proclamas de matrimonio entre Melba Victoria Sánchez Jacobo y Sebastián Armando Fernández de esta comunidad. Están por aquí. Cualquier persona pues que tenga algún impedimento de que estas personas no puedan contraer matrimonio, favor pues hacérselo saber al padre o a cualquier persona del consejo parroquial. Así que para ellos, ya ustedes saben.
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5: Yo sé que algunos hoy no querían que yo me parara con esta noticia aquí, pero la ganadora del aire está aquí para reclamar su premio y nosotros estamos aquí para entregarle. Voy a sacar nuevamente el boleto ganador, ¿verdad? Que lo conservé conmigo para poder aquí delante de todos hacer el cotejo. Este boleto, desde que lo vi mi letra y dije, este boleto lo vendí yo. Pero no caí en la cuenta, como tantas personas se acercaban a comprar, y en la noche, luego de tratar de comunicarme con la persona y todavía al otro día, seguía en mi cabeza como resonando, pero es que yo sé quién es la persona, pero ahora no me doy cuenta. Pero no imaginaba que esa persona me había dicho, al comprar el boleto y luego en algunas ocasiones más, no vendas ni siquiera más boletos porque ese aire es mío y yo me voy a llevar ese aire. Bueno, pues ella lo declaró con la fe completa y absoluta de su corazón y con una buena intención para el deseo que ya lo tiene, y el Señor así se lo concedió. Así que vamos a pedirle a Elba Rodríguez que pase por aquí delante y me traiga el comprobante de este boleto, que ella fue la ganadora. Y el domingo pasado, ella viene todos los domingos, pero el domingo pasado no estaba porque estaba visitando a su mamá por el Día de las Madres. Entonces aquí está, ambos juntos, el mismo número, 359.

0: Así que muchas felicidades para Eva. Ahí tiene su aire. Su aire, ella había pedido y así fue, es para sus padres. Por eso la intención del corazón fue concedida, es lo que yo quería dejar dicho. Afirmo un poquito más de las patronales. Vamos a iniciar el domingo 21. Ese domingo 21, no vengan sin fondos, por favor, porque vamos a tener una venta especial, como a todos les gusta, de los postres. Vamos a iniciar y arrancar con buen pie ese domingo 21 y necesitamos que ustedes, ¿verdad?, que son los clientes, los compradores, vengan preparados para llevarse sus postres. Va a haber una variedad para consumir ustedes, para regalarle al vecino, para llevarle al primo, al amigo, a quien ustedes quieran, pero aquí no nos lo van a dejar, sino que lo deben comprar. Y durante los siguientes días, pues estaremos viendo las actividades que se irán desarrollando hasta llegar al último día, que será el 29, propio de los patronos Pedro y Pablo. Los esperamos, así que vamos animando, nos vamos preparando los atuendos, el calzado para venir para acá y para estar disfrutando de estos 9 días. Muchas gracias, feliz día.
1: Bien, felicitamos a la ganadora. Y de eso se trata. Yo pensaba, si no aparece, volvemos y lo sorteamos, porque eso fue con ese objetivo, no fue que con objetivo de que se quedara, porque lo que hacen eso son con lotería. Nosotros no rifamos con lotería, sino con una intención noble. De hecho, así fue como empezó la lotería y después lo cogieron los viciosos. El padre Villini quería hacer obras de bien. Y vean lo que terminó. La gente ya tiene un vicio enraizado completamente. Pues nos alegramos mucho. Vamos entonces a tener la santa bendición y reiterar solamente lo que decía Maileni en el aviso de las patronales, que nos ponemos la pila, ¿verdad que sí? A propósito, hay mucha gente hoy, yo no sé si es porque hay más asientos, pero veo mucho asiento vacío. Así que lo esperamos el próximo domingo.
2: Son más grandes, padre. ¿Eh? Que son más grandes los asientos.
1: Ah, que son más grandes. Sí. Bueno, pues eso será entonces. Estamos alegres. Hay que seguir orando. Yo oré ahorita por los jóvenes y también por los niños, los adolescentes. Que hay que seguir orando mucho. Ya termino, pero he leído estos días como en España hay un resurgir de la juventud cristiana, católica, ¿verdad? Después que se estaba apagado muchos años y años, decreciendo y ahora ha crecido un poco. Eso es una noticia alegre, ¿verdad que sí? Estaba en un 30 y algo y ya está cerca de un 50% los jóvenes. Eso es. Eso es motivo de alegría. Así también nosotros queremos de nuestra parroquia, de nuestra diócesis, de nuestro país, que haya un resurgimiento en la juventud, porque es la esperanza. Ya nosotros vamos bajando, es que los adolescentes y los niños es que van subiendo. Pues bien, vamos a ponernos de pie para recibir la santa bendición. Gracias a todos los que colaboran, el coro con Agustín al frente, a la familia de Guillermo que siempre está con nosotros, lo que arreglan las flores, lo que ponen, el más mínimo detalle para que esta iglesia esté bonita y decorada. A todos, mil gracias, que Dios les pague. Señor, esté con ustedes.
3: Y con tu espíritu.
1: La bendición de Dios Todopoderoso, Dios Padre, Dios Hijo y Dios Espíritu Santo descienda sobre ustedes y permanezca siempre.
3: Amén.
1: Vayan en la paz del Señor.
3: Demos gracias a Dios.
1: Felicitemos al niño que hizo su primera comunión, ya el monaguillo, sobrino mío. Ya hizo su confirmación y su primera comunión, ya sigue un monaguillo.
4: 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Ahora nos dirigimos hacia los estudios para llevarle a cada uno de ustedes el programa Domingo con Jesús como cada domingo. Tengan feliz reto del día todos y todas. Mantengan la sintonía.
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0: buenos días. Muy buenos días, hermanos en Cristo. Un abrazo bien grande. Le damos desde aquí, desde Radio Jesús es el Señor. 750 AM, la emisora de la fe. Transmitiendo desde Santiago de los Caballeros, Ciudad Corazón, para República Dominicana y para el mundo entero, para esa diáspora, para todos los que están fuera del país, ahí llega este medio Radio Jesús. Y qué bueno que tú seas parte también de esta familia grande que es Radio Jesús. Qué bueno que tú puedas también sintonizar este medio, porque Dios ha abierto una puerta de bendición a través de este medio Radio Jesús, para tocar la vida de todos nosotros, de todos aquellos que en un momento han tenido esa oportunidad de poner el dial de 750 AM de Radio Jesús. Muy buenos días a don Osvaldo, doña Rosa, Eladia y todos ustedes, mis hermanos, que están ahí. Qué bueno es poder nosotros en esta mañana y en este día compartir la palabra de Dios. Compartir también esa gracia que Dios nos da, esa gracia divina que desciende desde arriba, que viene, que nos arropa a todos nosotros y que nos viene a llenar de esa presencia que solamente a través de Dios recibimos gracia, recibimos Espíritu Santo que nos da fuerza, que nos ilumina. Muy buenos días a todos ustedes. Muy buenos días a mi hermano Ciprián, que está con nosotros en este día.
1: Buenos días, hermano Franklin. Buenos días, pueblo de Dios, que siempre pues está ahí sintonizando ahí los 750 AM de ahí, bendito Dios, de Radio Jesús es el Señor. Y qué bueno que ustedes pues están ahí esperando este momento maravilloso en el cual Dios quiere llevarle a cada uno de ustedes palabra de vida, palabra que levanta, palabra que dan ánimo, bendito Dios, para que tú no te quedes ahí tirado, bendito Dios, sino que te levante y que te levante con mucho más fuerza que nunca, bendito es el Señor, porque Dios está con nosotros. Así que muchas, muchas bendiciones para todos ustedes y sean bienvenidos a este tu programa, Domingo con Jesús.
0: Bueno, y qué afortunado tenemos nosotros que sentirnos de que nosotros hemos estado viviendo dentro de nuestra iglesia todos esos días que son para nosotros días cumbre, como el jueves de Corpus Christi, que estuvimos viviendo esa solemnidad. Así que nosotros vivir cada tiempo, cada momento, aprovecharlo para nosotros meditar en el amor de Dios, en el sacrificio, en todo lo que se nos ha dejado a nosotros, para nosotros alimentar nuestra fe. A través de ella nosotros nos apoyamos, nos afincamos, y por eso ustedes ven que se celebran todos estos días que son instituidos para que nosotros a través de ellos podamos revivir lo que es la fe, lo que se nos ha dado a nosotros, y lo hacemos a través de nuestra Iglesia Católica. Y qué bueno que uno también pueda sacar ese tiempo para alimentarse de la palabra de Dios. Así, el tiempo de Dios es un tiempo perfecto, es un tiempo especial, y nosotros tenemos que aprovecharlo. Cada momento, cada tiempo que Dios nos da a nosotros para vivirlo, es un tiempo que no debemos nosotros desaprovechar un segundo. Así que vamos en este momento a iniciar este programa, y vamos a iniciarlo precisamente a través de las palabras que nos da el salmista. Y vamos a tomar el Salmo 118, entre paréntesis 117. Vamos a tomar unos cuantos versículos de este Salmo para iniciar orando. Dice el salmista: al Señor en mi angustia yo clamé y me respondió, sacándome de apuro. Si el Señor está conmigo, no temo. ¿Qué podrá hacerme? ¿Qué podrá? Si el Señor está conmigo, no temo. ¿Qué podrá hacerme el hombre? Cuento al Señor entre los que me ayudan y veré a mis enemigos a mis pies. Es mejor refugiarse en el Señor que confiar en el hombre. Es mejor refugiarse en el Señor que confiar en los poderosos. Clamores de alegría y de triunfo resuenan en las tiendas de los justos. La piedra que desecharon la diestra del Señor hizo proeza. La diestra del Señor lo ha enaltecido. La diestra del Señor hizo proeza. No, no moriré, sino que viviré y contaré las obras del Señor. El Señor me corrigió mucho, pero no me entregó a la muerte. Ábranme las puertas de justicia para entrar a dar gracia al Señor. Esta es la puerta que lleva al Señor. Por ella entran los justos. Te doy gracias porque me escuchaste y fuiste mi salvación. La piedra rechazada por los maestros pasó a ser la piedra angular. Esta fue la obra del Señor. No podían creerlo nuestros ojos. Este es el día en que ha hecho el Señor. Gocémonos y alegrémonos en él. Danos hoy, Señor, la salvación. Danos hoy, Señor, la victoria. Bendito sea el que viene en el nombre del Señor. Desde la casa del Señor los bendecimos. El Señor es Dios y Él nos ilumina. Gloria al Padre, gloria al Hijo y gloria al Espíritu Santo.
1: Como era en el principio, ahora y siempre, por los siglos de los siglos. Amén.
0: Pues pida ese Espíritu Santo, hermano Cipriano, para que sea Él quien dirija todo en este momento.
1: En este momento, hermanos y hermanas, no sé el lugar donde tú te encuentras. No sé si estás en tu casa, si estás quizás en un vehículo, en un carro de concho. No sé si estás en una clínica o en un hospital. No sé el lugar realmente donde tú estás. Pero quiero decirte en este momento, sea donde estés, bendito sea Dios, donde tú te encuentres, vamos a clamar esa presencia de Dios. Vamos a clamar esa promesa que Dios tiene para cada uno de nosotros. Que en este momento tú comiences a clamar ese Espíritu Santo de Dios. Mira que el Espíritu Santo de Dios está pronto y Él está cerca de ti. En este momento vamos a pedir esa presencia de Dios. Vamos a decirle a ese Espíritu Santo cuánto necesitamos que Él esté cerca de nosotros, que Él esté ahí viviendo junto a nosotros, que en este momento te acompañe esa presencia de Dios, que ahí donde tú estás, en tu hogar, bendito Dios, quizás junto a tu familia, quizás estás compartiendo con un vecino, en este momento pide esa presencia de Dios, levanta tus manos en este momento y pide esa presencia del Espíritu Santo, dile al Espíritu Santo de Dios, que comience a descender, que comience a bajar, que esa presencia te toque, que esa presencia comience a liberar tu cuerpo, comience a liberar tu alma, que la presencia de Dios comience a ser en ti morada, que en esta hora el Espíritu Santo comience a transformar, comience a cambiar tu vida, comience en este momento esa presencia de Dios a llenarte de esa paz, de esa tranquilidad que necesita en tu vida, bendito sea Dios. Sopla, Espíritu Santo de Dios, en este momento, Espíritu Santo, muévete en medio de tu pueblo, en medio de las familias, en medio, Espíritu Santo de Dios, de ese matrimonio que está a punto de destruirse, ahí en esa familia que quizá discuten mucho, Espíritu Santo de Dios, comienza tú a moverte, oh presencia divina, sopla, presencia de Dios, sopla, Espíritu Santo, llena esos vacíos, llena esos corazones que están en este momento, quizá con tanto sufrimiento, oh Espíritu Santo de Dios, sopla fuerte, sopla más presencia de Dios, sigue morando, Espíritu Santo, sigue morando en cada hogar, Espíritu Santo de Dios, sopla presencia de Dios, sopla Espíritu Santo, sopla presencia de Dios, gracias Espíritu Santo de Dios por llegar a nuestras vidas, gracias por llegar a nuestras familias. Gracias, presencia de Dios.
0: Gracias, Espíritu Santo.

Santo Espíritu de Dios, ven a llenar nuestro interior, Santo Espíritu de Dios, ven a iluminar nuestras vidas, ven a llenar esas vasijas que somos nosotros, vacías, pero que llena del Espíritu Santo seremos nuevas criaturas, seremos nuevas personas, nueva creación en Cristo Jesús. Espíritu Santo, sigue rebosando la vida de todos nosotros. Síguenos llenando de esa sabiduría que viene desde arriba, que viene a través del Espíritu Santo. Llénanos con tu presencia, llénanos con la palabra de Dios, llénanos de inteligencia, de sabiduría, de esa sabiduría que solamente la recibimos a través del Espíritu Santo de Dios. Gracias, mi Dios, gracias por esa presencia tan hermosa del Espíritu Santo en este momento. Y vamos a tomar el mensaje en el día de hoy, vamos a tomar la palabra de Dios y lo vamos a hacer a través de Hechos de los Apóstoles, el capítulo 4, y vamos a hacerlo de los versículos 1 y siguiente. Así que nosotros leemos la palabra de Dios y lo hacemos en el nombre del Padre, del Hijo y del Espíritu Santo. Amén. Pedro y Juan estaban aún hablando al pueblo cuando se presentaron los sacerdotes y jefe de la guardia del templo y los saduceos. Toda esa gente se sentía muy molesta porque enseñaban al pueblo y afirmaban la resurrección de los muertos a propósito de Jesús. Los apresaron y lo pusieron bajo custodia hasta el día siguiente, pues ya estaba anocheciendo. Pero muchos de los que habían oído la palabra creyeron y su número llegó a unos 5,000 hombres. Al día siguiente, los jefes de los saduceos se reunieron con los ancianos y los maestros de la ley de Jerusalén. Allí estaban el sumo sacerdote Anás y Caifás, Jonatán, Alejandro, y todo lo que pertenecían a la alta clase sacerdotal. Mandaron traer a Pedro y a Juan ante ellos y empezaron a interrogarles: ¿con qué poder han hecho ustedes eso?

0: Dios ha resucitado de entre los muertos. Él es la piedra que ustedes, los constructores, despreciaron y que se ha convertido en piedra angular. No hay salvación en ningún otro, pues bajo el cielo no se ha dado a los hombres ningún otro nombre por el que debemos ser salvados. Quedaron admirados al ver la seguridad con que Pedro y Juan, que eran hombres sin instrucciones ni preparación, pero sabían que habían estado con Jesús. Los jefes veían al hombre que había sido sanado allí de pie a su lado, de modo que nada podían decir en contra de ellos. Mandaron pues que lo hicieran salir del tribunal, mientras deliberaban entre ellos. Decían: ¿qué vamos a hacer con estos hombres? Todos los habitantes de Jerusalén saben que han hecho un milagro clarísimo, y nosotros no podemos negarlo. Pero prohibámosles que hablen más de ese hombre ante ninguna persona, no sea que esto se extienda entre el pueblo. Llamaron pues a los apóstoles y les ordenaron que de ningún modo enseñaran en el nombre de Jesús, que ni siquiera lo nombraran. Pedro y Juan les respondieron: juzguen ustedes si es correcto delante de Dios que le hagamos caso a ustedes en vez de obedecer a Dios. Nosotros no podemos dejar de hablar de lo que hemos visto y oído. Palabra de Dios.
1: Gloria a ti, Señor.
0: Bueno, hermano Cipriano, qué mensaje tan poderoso. Cuánto poder tiene la palabra de Dios. Así que inicie desarrollando este mensaje que nos da el Señor a través de Hechos de los Apóstoles.
1: Dios, hermano Franklin y hermanos que nos escuchan, es bueno saber esto, bendito sea Dios. ¿Por qué tuvieron que pasar tantas cosas, bendito Dios, para nosotros hoy realmente estar aquí, delante de ustedes, delante de Dios, para poder hablar lo real de todo esto, mis queridos hermanos, de todo lo que ha sucedido en todo ese tiempo en que Dios decidió restaurar al mundo, restaurar esta tierra? Bendito sea el Señor. Porque recuerden, mis queridos hermanos, que en el hombre ha habido una gran desobediencia hacia Dios. No se le ha escuchado por completo al Señor, y por eso nosotros vemos cómo Dios tuvo que tomar la decisión de buscar que este mundo, que esta tierra, que esta humanidad pudiera salvarse. ¿Y a través de qué, mi querido hermano? A través de todos estos sacrificios que han sucedido durante todo este tiempo. Miren cómo Jesús comienza esta misión, bendito Dios, entrando primero al desierto, luego salir del desierto victorioso para entrar, mi querido hermano, a la misión, bendito Dios, donde allí Él iba a elegir 12 hombres para poder llevar el mensaje por todo Israel, bendito sea el Señor. Y cada uno de esos pueblos que le quedaban adyacente también a Israel, mis queridos hermanos, ellos se trasladaron a ese lugar y llevaron la palabra, bendito Dios, porque a veces creemos que la cosa es fácil, hermano Franklin, que nosotros estamos aquí porque todo sucedió muy fácil. Igual como yo le decía a unos jóvenes allá en mi colegio, donde yo trabajo, que ellos no se detenían donde estaba la bandera, sino que se ponían a hacer cuentos y a moverse aquí, a moverse allí. Y yo, cuando pasó todo el acto, yo lo senté y yo le dije: miren, ustedes no saben la historia, y ustedes están aquí y no saben la historia, cómo sucedieron las cosas. Ustedes no supieron lo que esos hombres tuvieron que hacer para que hoy nosotros podamos izar esa bandera, levantar esa bandera. Ustedes saben el sacrificio que esos hombres hicieron para que nosotros estuviéramos aquí hoy, reunidos. Miren, mis queridos hermanos, lo mismo pasa con esto.

0: es la palabra de Dios. Para nosotros poderla proclamar con tranquilidad, con paz, con armonía, como lo estamos haciendo ahora, no como se veían estos hombres, que estos hombres eran súper perseguidos. Estos hombres eran amenazados, mi querido hermano, para que nosotros no creamos que esto es una pajita de coco. Esto no es así, mi querido hermano, como sucedió. Porque ahora es fácil nosotros verlo, ver al hermano Franklin predicando, ver al hermano Ciprián, ver al hermano Juan Pablo ahí, bendito Dios, controlando, y otros hermanos que también predican y llevan la palabra. Es fácil verlo así, pero ver por todo lo que estos hombres tuvieron que pasar, mi querido hermano, oiga, no fue cosa fácil. Hay un Pablo, bendito Dios, un Pablo que la pasó toda, un Pablo que tuvo que aguantar pedrada, que tuvo que aguantar palo, que tuvo que aguantar de todo, mi querido hermano, para poder llevar el mensaje. Y miren cómo nosotros hoy estamos aquí. Bendito Dios. Estos hombres que por un milagro, porque esto fue después de la resurrección de Cristo, que estos hombres, bendito sea Dios, fueron allí a la Puerta Hermosa y allí realizaron aquel milagro, Pedro y Juan, juntos los dos estaban allí, mi querido hermano, y fueron a cumplir la palabra de Dios, lo que Jesús le había encomendado, que cuando ellos recibieran el Espíritu Santo, mi querido hermano, Él le iba a recordar todo, bendito Dios, todo lo que Él le había enseñado, se lo iba a recordar el Espíritu Santo. Y estos hombres recibieron esa presencia de Dios, recibieron ese Espíritu Santo, y ahora se encuentran con este tullido, bendito Dios, a eso de las 3 de la tarde. Y ellos tienen una conversación con este tullido, porque este hombre pretendía que Juan y Pedro le dieran una limosna, le dieran algo para comer, bendito Dios, porque siempre él se colocaba allí, en medio de la Puerta Hermosa del templo. Y este hombre, bendito Dios, siempre esperaba algo, que alguien le diera algo. Y Pedro le dijo, con las mismas palabras de Jesús, oye, ni plata ni oro tengo, pero lo que tengo te doy. En el nombre de Jesús, levántate. Y de ahí viene ahora, mi querido hermano, la persecución. Ahí viene, mi querido hermano, por medio de este milagro, viene la persecución de Pedro y Juan, mi querido hermano, la persecución de todos los discípulos que servían a Jesús. Dice que inmediatamente estos hombres, llamados saduceos y jefes de los sacerdotes, bendito sea Dios, estos hombres, bendito sea el Señor, ahora van a interpelar a este hombre, a Pedro. Lo van a llamar, le van a reclamar que con qué autoridad él hace estas cosas, bendito Dios. Oye, es fácil, mi querido hermano, cuando la persona te dice a ti, bendito Dios, mira cómo esa persona quedó sana, mira cómo esa persona se pudo levantar. Pero tú no te has dado cuenta por todo lo que este hombre ha tenido que pasar, por todas las pruebas, por todas las dificultades que este hombre ha tenido, bendito sea Dios, que enfrentar para poder llegar aquí ahora donde está, bendito sea Dios. Esto es lo que yo quiero que tú entiendas, mi querido hermano, que esto no ha sido fácil, no ha sido algo tan fácil. Nosotros ahora lo estamos cogiendo facilito porque, oye, ya Él lo entregó todo por nosotros, Él lo dio todo por nosotros. Estos 12 hombres que Jesús, bendito Dios, eligió, lo tuvieron que entregar todo, tuvieron que morir, tuvieron que quedarse por completo, mi querido hermano, para nosotros poder estar aquí hoy, hermano Franklin, para nosotros poder disfrutar, bendito Dios, de esta libertad, de predicar la palabra de Dios sin que nadie pueda venir y decirte, detente, bendito Dios. Hermano, esto es algo maravilloso lo que estos hombres nos han dejado a nosotros. Fueron afuereados, fueteados, apaleados, bendito Dios, insultados, llamando la atención para que ni siquiera pudieran hablar de Jesús. Pero hoy día nosotros estamos aquí, mi querido hermano, gracias a estos hombres, a este Jesús que murió por nosotros, que se entregó y derramó hasta la última gota de sangre. ¿Y esto se valora? ¿Esto esto se le da todo el valor del mundo, mi querido hermano, porque no fue cualquier cosa la que Jesús hizo por nosotros, sino que se dio por completo para que hoy tú y yo podamos hablar con libertad de la grandeza y el poder de Jesús.
1: Bueno, pues, mis queridos hermanos, vamos a seguir con este tema tan profundo que nos da el Señor hoy, seguirlo nosotros degustando, saboreando, permitiendo que Él llegue a nuestro interior, a nuestro sentido. Y esa es la palabra de Dios que viene en el auxilio de nosotros. Viene a darnos esa claridad con que quiere el Espíritu Santo que llegue el mensaje, pero que quiere levantarnos a nosotros también. Quiere levantarnos si estamos de pie, si estamos como ese tullido que era de nacimiento. Hoy Dios quiere, a través de este mensaje, levantarnos a todos nosotros. No sé qué quiere levantar el Señor en la vida tuya, en la vida mía, pero siempre hay muchas áreas que nosotros tenemos que levantarnos y decir: Señor, aquí estoy para hacer tu voluntad. Aquí estoy, Señor, lléname de tu gracia. Aquí estoy en esta mañana, Señor, para que tú me des, Jesús, todo aquello que me hace falta en la vida, aquello que solamente tú, a través de nuestro interior, puedes mirar a cada persona, a cada necesitado, y que esa inmensa misericordia es la que nos va a levantar a nosotros. Así que seguimos con este su espacio, Domingo con Jesús, el programa del pueblo
0: y para el pueblo.
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1: Con este su espacio Domingo con Jesús, el programa del pueblo y para el pueblo, recordándole que estamos transmitiendo que este es Radio Jesús, es el Señor 750 AM, la emisora de la fe, y que si tú te has conectado, ha sido porque ha sido una obra de Dios, porque Dios quiere tratar contigo, conmigo, con todos nosotros, tratarnos y comunicarse, darnos el mensaje que necesitamos en esta vida. Quiere bendecirnos, más que bendecirnos, con la presencia de Él. Y hoy estamos leyendo este mensaje que es bien poderoso para nosotros. Y decirte que el tiempo de Dios es único. La palabra de Dios es única. Y ella es la que viene con la llave para cada situación que nosotros tenemos. Ahí está la solución de nuestras vidas. Jesús dice en Juan 17, yo soy la puerta. Esa es la puerta de la salvación. Es la puerta donde se abre para darnos a nosotros luz de todo lo que debemos hacer, por los senderos que debemos dirigirnos. Y Jesús viene en el auxilio, y que este mensaje que Pedro y Juan siguen la obra de Jesús. Amén. Pedro y Juan son llevados al Sanedrín, donde ese mismo Sanedrín fue que condenó a Jesús. Pero hay una valentía bien grande entre ellos. Hay una valentía que solamente la podemos recibir a través del Espíritu Santo. Recuérdense que antes de la resurrección de Jesús, ellos estaban con miedo, con temor, ocultos, no se dejaban ver. Pero ya hay un nuevo Pedro, un nuevo Juan, que no le teme a lo que pueda pasar, a lo que pueda suceder. Ellos fueron elegidos para la misión, para llevar el mensaje y la palabra de Dios. Y ellos aprovechan ese tiempo, como le decía, el tiempo de Dios es un tiempo único cuando Él te llama. Es un tiempo irrepetible, porque desde ese momento, si tú le haces caso a ese llamado, tu vida va a dar un giro. Un giro, pero verdadero, que le va a dar verdadero sentido a la vida. Y precisamente la palabra de Dios, que es una palabra única, nos llega a nosotros para eso, para esa vivencia, para aquellos que fueron elegidos por Dios para llevar el mensaje, para hacer obras de sanación en el nombre de Jesús. Porque fíjense, yo, Pedro y Juan no están haciendo obra en el nombre de ellos, es en el nombre de ese Jesús que fue crucificado, que fue rechazado por los maestros. Él se ha convertido en la piedra angular, la piedra central de toda la humanidad. Entonces, ese tiempo, que es un tiempo único, tenemos que aprovecharlo cuando llega la palabra, cuando llega el mensaje. Así como lo aprovechó Mateo en el llamado cuando Jesús cruza, ese tiempo único, cuando Jesús le dice, sígueme, Él no lo desaprovecha. Y nosotros, ¿cuántas veces lo desaprovechamos? Decía el hermano Cipriano ahí, que en ese momento había una iglesia muerta, putrefacta, podrida, sin la presencia de Dios. No había presencia de Dios. Fíjense que Pedro y Juan, con la invocación de Jesús, con el poder de Jesús, hacen el milagro. Pero por ese milagro son perseguidos, mis hermanos. Y ellos invocan esa presencia. No tenían nada más que dar que el a ese Jesús. No había oro ni plata, pero había algo mayor, y era la presencia de Dios, esa inmensa misericordia que tiene el Dios para con nosotros, que a través de esa misericordia, cuánta sanación nosotros podemos alcanzar, cuánto milagro puede el Señor hacer el Señor en la vida de nosotros, de nuestras familias. Y a ese Jesús es que debemos invocar nosotros. y sigue esa palabra y ese mensaje que es único, levantando la vida también de nosotros, levantándonos de una cama si estamos acostados, de una camilla si estamos en una camilla, pero viene a levantarnos nuestro interior, nuestra vida, a darnos un horizonte de vida. Y dice en Juan 10:10 que Jesús vino para darnos vida y vida en abundancia. Y aprovechar cada palabra que se nos da a nosotros es llenarnos de la abundancia de Dios, de la misericordia de Dios. ¿Cuánto necesitado estamos todos nosotros en diferentes áreas, en diferentes, con diferentes situaciones? Pero todos nosotros agarrados de esa presencia de Dios podemos salir airoso y triunfante, mi hermano. No te desanimes tú que estás ahí. Hay un mensaje dejado por Dios. Hay una fuerza divina que tiene poder para cambiar toda situación nuestra. Esa presencia que quiere llenar tu interior en esta mañana. Yo quiero que tú te dejes llenar de esa presencia del Espíritu Santo. Esa presencia que nosotros invocamos, que la pedimos. Esa presencia que se ha quedado para siempre. Para el auxilio de nuestras vidas, para el auxilio de todas las situaciones que vivimos, mis hermanos, en los hogares, en los matrimonios. ¿Cuánta alma que se están perdiendo? ¿Cuántos de nuestros familiares, de nuestros seres queridos que nos sentimos impotentes, pero tenemos que pedir esa presencia de Jesús? Lo que tenemos no son riquezas ni cosas materiales para dar. Desde el llamado de Jesús, lo que tenemos para dar, lo tenemos que dar en el nombre de ese Jesús que resucitó, en ese Jesús que da vida, en ese Jesús que quiere que tú te levantes, en ese Jesús que quiere darte fuerza en la situación. Puede ser de enfermedad, puede ser de situaciones económicas que tú crees insalvable, pero hay un poder divino que está por encima de todo eso. Y yo quiero que precisamente tú te afiances tu vida en ese poder que lo tiene Dios. Créele ese poder que pudo levantar a ese enfermo. Ese poder que está con nosotros. Y que si nosotros lo pedimos con fe, podemos ver esa misericordia de Dios derramarse y hacer grandes cosas. Dice que Pedro y Juan estaban hablando al pueblo y que se presentaron los sacerdotes, los jefes de la guardia. Dice, y todos, y los saduceos, dice, toda esa gente se sentía molesta porque enseñaban al pueblo y afirmaban la resurrección de Jesús. No se podía callar ese acontecimiento tan grande, ese acontecimiento que cambiaría la historia de la humanidad. Es ese acontecimiento que hay un antes y un después del mundo, del pueblo cristiano creyente. Hay vida en Jesús. Hay vida y hay esperanza en aquel que resucitó de entre los muertos. Y es ese Jesús que nos llama a nosotros. Nos llama a través de Pedro y Juan. Pero nos llama hoy a través de todos esos servidores que él ha dejado para llevar este mensaje, que es el mensaje de la vida. Es el mensaje, por eso Jesús dice, yo vine para que tengan vida y que tengan vida en abundancia. Y por eso, cuando nosotros no escuchamos ese mensaje, qué tristeza. Jesús llora de tristeza cuando, voy a leer precisamente a Lucas 13:34. Cuando Jesús hace la entrada a Jerusalén, que dice, Jerusalén, Jerusalén, que bien matas a los profetas y apedrea a los que te son enviados. Aquí ustedes saben que Pedro y Juan son enviados y ya son enfrentados. Oh, Jesús llora en ese momento por la tristeza, por el rechazo. Dice, ¿cuántas veces he querido reunir a tus hijos como gallina reúne a los polluelos debajo de tu sala? Y tú no lo has querido. Entonces Jesús llora cuando se hace el llamado y aquellas personas no quieren escuchar. No quieren escuchar. Jesús llora porque si tú no escuchas el mensaje y la palabra de Dios, son almas que se pierden. Por eso precisamente llama en el Evangelio de hoy a Mateo. Mateo era un publicano lleno de pecado, pero esa misericordia de Dios es tan inmensa, es tan grande, que no está mirando el pecado, sino que Él puede sacar todo lo negativo que hay en ti. Puede cambiar ese corazón. Es Jesús que lo puede hacer. Entonces, cuando Jesús quiere, nos llama, quiere cubrirnos con sus alas, como dice el Salmo 91, que quiere cubrirnos bajo su sala, quiere cubrirnos. Dice ese Salmo, el que habita al amparo del Altísimo, dice, y pernota la sombra del Todopoderoso, diga al Señor, tú eres mi refugio, mi alcázar, mi Dios, en quien confío, y bajo tu sala quieres cubrirnos, quieres protegernos. Él quiere bajo esa sala cubrirnos de tantas cosas negativas que hay a nuestro alrededor, y solo a través de la presencia de Jesús. Entonces Jesús llora cuando hay un llamado, pero ese llamado no lo acepta la persona, quieren seguir en el mundo. Y por eso aquí dice que por llevar el mensaje son apresados. En el versículo dice, lo apresaron y lo pusieron bajo custodia hasta el día siguiente, pues ya estaba anocheciendo. Pero muchos de los que habían oído la palabra creyeron, y su número llegó a unos 5,000 hombres. Oh, santo y poderoso Jesús, qué grande es tu poder, tu presencia, Jesús, que toca tantas personas, Señor. Así como a través de aquellos mensajes fueron tocados y creyeron 5,000 personas, yo te pido en esta mañana que tú nos has dado este mensaje para salvación de cada uno de nosotros, que nosotros podamos apoyarnos en ese mensaje de la palabra de Dios. El mensaje que viene a rescatarnos de la muerte, a rescatarnos del abismo. Hemos sido rescatados en esos puntos de partida, cada uno de nosotros, que estábamos en tiempo de muerte, pero Jesús lo convierte en tiempo de salvación. Es el tiempo único, que es la presencia de Dios que viene a transformar y a cambiar esa situación tuya. Es la situación de desgracia, pero Jesús la convierte en bendición. Ese tiempo Jesús quiere convertirlo en bendición. Y quiere sacarte de la oscuridad. Quiere sacarnos a todos nosotros y llevarnos a la plenitud del conocimiento, de la palabra, de la salvación. Eso fue lo que Jesús vino a darnos a todos nosotros. Vamos a dejarnos llenar ese interior precisamente de ese Jesús. Vamos a pedirle ese Espíritu Santo, porque ya Pedro no habla como el Pedro cobarde, como el Pedro que no tenía el Espíritu Santo, sino lleno del Espíritu Santo. Quedan admirados precisamente aquellos que todavía no creen. Pero quedan admirados porque es que cuando llega la presencia de Dios, todo es diferente. Y no hay esos conocimientos, no tienen esa preparación, pero tienen presencia de Dios. Y por eso tenemos que dejarnos llenar nosotros de esa presencia. Y dice, voy a leer unos cuantos versículos más aquí, dice, al día siguiente los jefes de los saduceos se reunieron con los ancianos y los maestros de la ley de Jerusalén. Allí estaban el sumo sacerdote Anás y Caifás, Jonatán, Alejandro y todos los que pertenecían a la clase alta sacerdotal. Mandaron traer a Pedro y a Juan ante ellos y empezaron a interrogarle. ¿Con qué poder han hecho ustedes esto? ¿A qué ser celestial han invocado? Santo y poderoso.
2: Todavía
1: la duda. Ay, pero saber nosotros que nosotros podemos invocar ese poder divino de Jesús, que podemos clamarlo, que podemos llamarlo en cada situación nuestro. Solamente tenemos que poner nuestro corazón en esa presencia del Espíritu Santo. Para que el Espíritu Santo, por eso lo pedimos desde el principio, para que ese Espíritu Santo sea que venga hacia nosotros y ya no haya nada negativo que nos pueda vencer, sino que la luz de Cristo sea la que llegue, que la luz de Cristo sea la que te ilumine a ti en cada paso y a cada nosotros. Miren, mis hermanos, en este caminar, en el tiempo que nos queda por vivir, que solamente lo sabe Dios. Van a venir siempre muchas situaciones. Van a venir especialmente en aquel que ha sido llamado por el Señor. Van a venir muchas pruebas, muchos retos, pero saber que nosotros todo lo podemos vencer en el nombre de ese Jesús. Amén. En ese nombre de Jesús que Pedro y Juan predican, ese poder divino que tiene poder para cambiar toda nuestra situación. Dice aquí que mandaron a traer a Pedro y a Juan ante ellos y empezaron a interrogarle. Bueno, entonces decía, entonces Pedro, lleno del Espíritu Santo, le dijo a los jefes del pueblo y ancianos, hoy debemos responder por el bien que hemos hecho a un enfermo. ¿A quién se debe esa sanación? Sépanlo todos ustedes y todo el pueblo de Israel. Este hombre que está aquí sano delante de ustedes ha sido sanado por el nombre de Jesucristo el Nazareno, a quien ustedes crucificaron, pero a quien Dios ha resucitado de entre los muertos. Y él es la piedra que ustedes los constructores despreciaron, que se ha convertido en piedra angular. No hay salvación ninguna en otro, pues bajo el cielo no se ha dado a los hombres ningún otro nombre por el que debamos ser salvados. Santo y poderoso, mi Dios. Que nosotros, Señor, nos afiancemos en ti, en esa palabra que tú nos das hoy, todos nosotros. Que pongamos nuestro ser, nuestro interior, en esa presencia del Espíritu Santo, para que venga a llenarnos, para que nos llene de valentía, así como Pedro y Juan, el Espíritu Santo le daba esa valentía, para nosotros también poder proclamar ese Jesús. Ese Jesús que nos ha llamado a nosotros. Ese Jesús que ha venido a cambiar el rumbo. Ese rumbo de la vida tuya, de la vida mía. Jesús que quiere cambiarlo. Vamos a dejarnos llenar de este mensaje, de la presencia. Porque Jesús lo deja para nosotros, para la salvación de nosotros. Para alimentarnos de ella, de la palabra. Pero también para darle a todo lo que están a nuestro alrededor. Aquellos que llegan no por casualidad, que necesitan un mensaje, que necesitan la palabra de Dios para que su vida cambie. Oh Jesús, grande y misericordioso, llena esta familia grande de Radio Jesús, que son tantas personas. Aquellos que se sienten un poco desvalidos, que se sienten un poco caídos. Que tu presencia venga hoy a través de este mensaje para decir, yo tengo poder para levantarte, para sanarte, pero tenemos que pedirlo con fe, pedirle a ese Jesús que nos llene, que nos alimente, que nos ilumine y que siempre esté ahí tomándonos de la mano a nosotros, que nos dé esa fuerza que necesitamos. Así que vamos a hacer un pequeño corte ahora, después vamos a venir, sí, vamos a seguir llenándonos de estas palabras que nos dan vida a nosotros, sí. Y para que también el contacto con ustedes, para que también puedan participar. Así que seguimos con este su espacio Domingo con Jesús, el programa del pueblo
2: y para el pueblo.

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1: Seguimos con este su espacio, Domingo con Jesús. Pues quiero este par de versículos, hermano Cipriano, dice el 13, quedaron admirados al ver la seguridad con que hablaban Pedro y Juan, que eran hombres sin instrucción ni preparación, pero sabían que habían estado con Jesús. Los jefes veían al hombre que había sido sanado allí, de pie, a su lado, de modo que nada podían decir en contra de ello. Dice, mandaron pues a que lo hicieran salir del tribunal mientras deliberaban entre ellos y decían, ¿qué vamos a hacer con estos hombres? Todos los habitantes de Jerusalén saben que han hecho un milagro clarísimo y nosotros no podemos negarlo. Vamos, pero prohibámosles que hablen más en el nombre ante ninguna persona que no sea que esto se extienda a tal pueblo. O sea, hay una negación, que no se hable de Jesús. El que da vida, o sea, quieren tapar eso, pero nada. Ese es un tema, hay que ver, personas que no tenían preparación, pero ya Dios se manifiesta a través del Espíritu Santo.
2: Con sus palabras. 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
1: Así que, mis hermanos, vamos a abrir las líneas ya para que ustedes puedan llamar, puedan participar. Y para darle ese espacio también, si quieren pedir oración, si quieren también comentar sobre este mensaje poderoso del día de hoy. Así que las líneas están ahí disponibles para que usted en este momento pueda comunicarse con nosotros. Y también si quieren pedir oración, si quieren que le felicitemos, si están de fiestas de cumpleaños, las líneas están ahí disponibles. Pues dice el versículo 15, mandaron pues a que lo hicieran salir del tribunal mientras deliberaban y decían, ¿qué vamos a hacer con estos hombres? Todos los habitantes de Jerusalén saben que han hecho un milagro clarísimo. Bueno, ya se lo habíamos dicho ahí. Dice, llamaron pues a los apóstoles y ordenaron que de ningún modo enseñaran en el nombre de Jesús, que ni siquiera lo nombraran. Pero Pedro y Juan les respondieron, juzguen ustedes si es correcto delante de Dios, que le hagamos caso a ustedes en vez de obedecer a Dios. Nosotros no podemos dejar de hablar de lo que hemos visto y oído. Entonces, ¿quién no tiene una experiencia de nosotros, de las obras que Dios ha hecho con nosotros? Y de todo eso nosotros siempre vamos a tener que hablar. De lo que Dios ha hecho en la vida del hermano Cipriano suyo, usted siempre va a tener que hablar. Pero de lo que Dios ha hecho en la vida mía, yo no puedo callarlo. Dios se manifiesta, pero esas grandes obras que Dios hace en nosotros, nosotros no podemos callarlas. Nosotros tenemos que hablar de ese Jesús que nos ha llamado para cambiar el rumbo de la vida de nosotros, pero para cambiar el rumbo de otros también, que hoy quizá no tienen esa fe, están en la oscuridad, y Dios quiere sacarlo también a ellos. Así que, mis hermanos, el teléfono es 809-247-3545, extensión 103, y ahí pueden ustedes salir al aire. Así que los teléfonos están disponibles. Tenemos un tiempo que tenemos que aprovecharlo, porque ustedes saben que el tiempo va corriendo, va avanzando, y tenemos que aprovecharlo. Si usted puede en este momento hacer su llamada y tiene alguna inquietud, quiere pedir oración, quiere participar también, y también quiere decir de la grandeza de Dios también. Bueno, aquí tenemos una persona, hermano.
2: Sí, bueno, Dios le bendiga, que nos hable desde dónde.
3: Buenos días, hermano. Dios le bendiga.
1: Gracias, hermana. Mucha bendición, hermana. Que tenía días que no le escuchaba aquí.
3: Sí, muchas bendiciones más para ustedes, pero están siempre en mis oraciones, como siempre.
1: Gracias.
3: Y siempre escuchando el programa. A veces se le hace imposible a uno por la Santa Misa, los domingos, que vamos más temprano, pero sí, el Señor me dio esa oportunidad de hoy de compartir con ustedes un poquito, ¿verdad? Donde tantas cosas que hablaron, esos temas tan maravillosos, que sí, uno tiene que detenerse a escucharlo, para más que todo hasta para aprender, ¿verdad?
1: Claro.
3: Pero me gustó mucho cuando se habla que necesitamos sacrificio, como cuando hablaron de Pablo. Pablo pasó mucho, mucho, mucho, como no nos imaginamos. Hay que entrar en la Biblia para uno gozarse en la palabra de ahí, donde Pablo, todas esas lecturas, cuánta cosa no pasó Pablo, pero escuchó el llamado de nuestro Señor Jesucristo. Pero más que todo, fue obediente a nuestro Señor Jesucristo. Él no se rindió ni cogió miedo, él salió adelante. Así que a nosotros, por medio de esas palabras de hoy, también nos está haciendo ese llamado a nosotros. A nosotros lleva esas palabras, no necesitamos un título debajo del brazo, ¿verdad que no?
1: Claro,
3: necesitamos
1: que no.
3: Es el esfuerzo que nos esforzamos para llegar a donde uno tenemos que llegar, donde Dios quiere que nosotros lleguemos, que no vamos atrás, sino adelante, cada día, llevando la palabra de Dios a aquella persona que tanto necesitamos, que día a día necesitamos de la palabra de Dios para instruirlo, para enseñarle a cada persona que nuestro Señor Jesucristo es grande y poderoso, pero nosotros tenemos que ser hijos agradecidos, porque yo le agradezco tanto a mí, nuestro Señor Jesucristo, y a la Santísima Virgen María, por verme hecho ese llamado. No tengo mucho título de expresarme mucho, pero sí me salen del corazón. Que amo a nuestro Señor Jesucristo porque me ha enseñado el verdadero amor, donde nosotros tenemos que llenarnos del amor de nuestro Señor Jesucristo para nosotros llevar ese amor a los demás.
1: Así es, hermana Gladys, que el Señor le ha dado mucho, y por suerte también usted tiene la valentía también de darlo hacia los demás, no quedarse con ellos solamente. Así que es una bendición bien grande, hermana Gladys.
3: También le quería decirle que oren por mí. Hoy estoy de aniversario con 12 años de matrimonio, lo cual que me alegra mucho y me lo disfruto. Oh, yeah, el haber tenido esa oportunidad de servirle a nuestro Señor Jesucristo, y también de escucharle, que estaba ansiosa por tener ese privilegio de servirle al Señor, pero más que todo de recibirlo, ¿verdad? ¡Qué hermosura!
1: Sí, claro que sí, claro. Así que estaremos, vamos a ponerle un pianito a usted también en el día de hoy, hermana Gladys.
3: Gracias, que Dios le bendiga a todos ustedes, ese pueblo de Dios. Cipriano, mucho gusto también de escucharlo. Gracias, Franklin, por siempre mandar estas palabras.
1: Gracias.
2: Muchas bendiciones para usted y todos.
1: Muchas bendiciones, hermana Gladys. Muchas bendiciones, y que el Señor la siga usando así, que usted pueda también dar de lo que el Señor le ha dado. Así que muchas bendiciones y gracias por su sintonía y su llamada.
2: Verdaderamente.
3: Amén. Bendiciones.
2: Amén.
1: Así que las líneas siguen disponibles ahí para que usted ahora pueda aprovechar ese tiempo, hacer su llamada. Así que mire qué mensaje más hermoso pone el Señor en los labios de Gladys, que es una servidora que siempre dice... Presente.
2: Ahí está la llamadita. Dios le bendiga. ¿Quién nos habla y desde dónde?
4: Buenos días. Muchas bendiciones para usted y su familia.
2: Para usted y todo lo suyo.
4: Es Víctor Ciprián Porto del 5 de Moca. Dale gracias al Señor nuestro Dios por este nuevo día, por ese tema tan bello, por esa enseñanza, y por esa bendita palabra tan bella que de Gladys dijo, esos mensajes tan bellos. Y para que me ayude a orar por la comunidad del 5, Perú, Villadura, que hay muchos enfermitos. Yo quiero que usted me ore por Yadira Peña, que está interna allá en Lawrence, Massachusetts, para que todos aquellos que están en ese hospital pase, papá Dios, su mano llagada, su mano sangretada por todo el cuerpo, porque yo sé que para Dios no hay nada imposible, para que todo espíritu de hechicería, brujería, magia negra y todo espíritu maligno que tengan en el nombre del Señor salgan, porque ella es muy sufrida, porque ella pudo tormentar muchas cosas. Y esa es una jovencita, una señora, mucho de oración, y hoy una señora que es de la iglesia, pero yo no sé qué es lo que le pasa, porque yo sé que el Señor tiene que pararla de esa cama, porque yo creo en Dios y en nuestra Madre María. Te pido, Señor Jesús, en esta hora, y de toda clase de enfermedades que estén en su cuerpo, en el nombre del Señor salgan, porque tú eres Dios Todopoderoso, el Rey de Reyes, el Señor de Señores, el Emanuel, el Dios con nosotros. Bendiciones, Franklin, y mi amigo, mi hermano Ciprián, los quiero mucho en el amor de Cristo.
1: Gracias, hermano Ciprián, gracias. Vamos a estar orando por todas esas comunidades y decirle que no es casualidad que el Señor precisamente hoy permite que este tema nosotros lo llevemos. Sabemos que Dios quiere levantar a tantas personas que necesitan del poder divino para que el Señor, así como hizo ese milagro a través de Pedro y Juan, hoy lo hace a través de nuestra fe, a través de esa invocación que hacemos a ese Jesús que ha resucitado y que es el que nos da vida a nosotros, mis queridos hermanos.
4: Amén.
1: Así que gracias por su sintonía. Las líneas están disponibles para que ustedes puedan seguir llamando. Vamos a seguir esperando su llamadita para orar por ustedes y por todas esas necesidades. Y qué bueno que el Señor nos reúne. Mire, el Señor nos une a nosotros, a todo en oración. Nos unimos en oración y hay un poder grande cuando todos nosotros nos unimos en oración por todas esas necesidades que tenemos, que todos tenemos, pero unidos en torno a Jesús. A Él le creemos. Por Él, precisamente, por obra de esa misericordia de Él, nosotros estamos aquí en esta mañana. Ha sido una obra del Señor que nosotros hoy estemos aquí, porque hubo un momento de nuestras vidas que el Señor hizo así y nos tomó de la mano. Cuando quizá menos lo merecíamos, quizá estábamos apartados, estábamos en la oscuridad, pero llega ese Jesús, pero llega para precisamente darle un giro diferente a la vida, el giro verdadero, el giro de la vida, el giro de donde hay plenitud. En las cosas del mundo no hay plenitud, mis hermanos. Usted puede conseguir muchas cosas materiales, pero hay una vida vacía. Hay una vida que está llena de muerte, donde lo que menos hay es felicidad. Entonces, ese Jesús nos llama a todos nosotros, nos ha llamado para eso. Y qué bueno que podemos nosotros unirnos en oración. Qué puerta más hermosa es Jesús, esa puerta maravillosa, que es la puerta de la vida, la que se abre. Es una bendición tan grande que nosotros podemos manifestarla. Manifestar esa puerta que Jesús, esa puerta que vino a iluminarnos, a darnos fuerza, a darte vida, y no importa en la situación que tú estés, por eso no me canso de decirlo eso, no importa cómo tú estés, cómo la situación que estés pasando, hay un Jesús grande y poderoso, y a ese Jesús nosotros clamamos, pedimos, a ese Jesús nosotros nos arrodillamos ante esa presencia divina, para que venga a nosotros también, porque lo necesitamos. Hoy más que nunca el mundo necesita a Jesús. Hoy más que nunca hay que proclamarlo. Hoy más que nunca tenemos que aclamarlo. Hoy más que nunca tú y yo necesitamos de ese Jesús para que nos dé la victoria. Es la victoria. Amén. Él te asegura una victoria. Y creémosla, tenemos que creerle a ese Jesús. Así que quedan unos minutos, mis hermanos.
2: Vamos. Franklin, que es importante nosotros saber, queridos hermanos, que Pedro no habló por hablar, sino que Pedro estaba lleno del Espíritu Santo. Y si nosotros tenemos esa fuerza, mi querido hermano, nada ni nadie nos va a poder detener, nada ni nadie nos va a poder callar. Porque esto es lo que Dios quiere, que nosotros creamos en su poder y que nosotros tengamos esa confianza para que otras personas también puedan seguir hacia adelante. Porque mire, hay muchas personas que tienen cobardía, tienen miedo verdaderamente de hablar de Dios. La gran mayoría tiene miedo de hablar de Dios. ¿Por qué, mi querido hermano? Porque se sienten atrapados, se sienten llenos de miedo. Ahí está la llamadita. Dios le bendiga. ¿Quién nos habla y desde dónde? Sí, adelante. Se cayó la llamadita, pero lo que no se cae es el poder del Espíritu Santo.
1: Así que pueden marcar de nuevo. Pueden marcar. Sí, al 809-247-3545 y luego la extensión 103. Y ahí van a salir al aire. Así que la línea está disponible y tenemos un tiempecito. Sigue, hermano Cipriano.
2: Pues sí, hermano Franklin. Y tenemos que botar ese miedo. Tenemos que dejar ese miedo atrás. Porque mira cómo Pedro enfrentó a las autoridades. Ahí está la llamadita. Dios te bendiga. Sí, bueno, Dios le bendiga.
5: Buenos días.
2: Bendiciones, que nos habla y desde dónde.
5: Santa, de la Piragua de Mamelo Hidalgo, Santa Bastita.
2: Adelante, Santa.
5: Muchas bendiciones por ahí.
2: Amén.
5: Para que me una oración ahí, a mí y a toda mi familia, al mundo entero, y a todos los enfermos del mundo entero, para que Dios le dé lo que más le convenga a ellos y me le dé la salud, en especial a mi tía Lija. Me siguen poniendo oración ahí a mis dos hijos por liberación, y a gusto me lo siguen poniendo en oración ahí.
2: Amén.
1: Vamos a orar por usted, por toda su familia. Amén. Vamos a ponerla ahí, a presentársela al Señor.
5: Amén.
1: Y gracias gracias por su sintonía, hermana Santa, que usted siempre está, es una guerrera que siempre está ahí pidiendo oración. Y qué bueno, gracias le damos al Señor. Bueno, tenemos otra llamadita.
2: Sí, buena, Dios le bendiga. ¿Quién nos habla y desde dónde? Sí, buena. Adelante.
1: Bueno.
2: La llamadita no prosperó, bendito sea Dios, pero lo que no se cae es el poder del Espíritu Santo. Así es, mis queridos hermanos, tenemos que llenarnos de este poder de Dios, porque realmente Dios necesita verdaderos misioneros. Dios necesita personas, bendito Dios, que estén decididas. No a quedarte ahí escondido, no a quedarte callado, bendito sea el Señor, porque de las cosas del mundo, hermano Franklin, hablamos muchísimo, hablamos de las cosas del mundo, pero ¿y de las cosas de Dios? ¿Podemos hacerlo como lo hizo Pedro, como lo hizo Juan, como lo hicieron los discípulos? ¿Podemos nosotros hacerlo? Enfrentar a aquellos que nos quieren callar, a aquellos que nos quieren amilanar. Ahí está la llamadita. Dios te bendiga. ¿Quién nos habla y desde dónde? Sí, bueno.
6: Bendiciones, Miguelina de Cutupú. Bendiciones para todos y toda su familia.
2: Adelante, hermana querida.
6: Yo pido oración. Oración por todos los enfermos del mundo entero. También pido oración por la familia Vázquez Anico, liberación, protección y salud de toda mi familia. Y también pido la salud de Francisco Molina, también por ustedes mismos, para que el Espíritu Santo me lo acompañe hoy, mañana y siempre.
1: Gracias, hermano. Así que estaremos orando por usted, Miguelina, hermana Miguelina, y por todas esas personas que usted pone en su oración, así que vamos a estar orando por cada uno de ustedes.
6: Amén, que así sea también para ustedes, que el Espíritu Santo lo acompañe en este día de hoy.
1: Amén. Amén, gracias, hermana.
2: Bueno, ahí está la llamadita, Dios le bendiga. ¿Quién nos habla y desde dónde? Sí, buena. Adelante.
1: Bueno, van a tener entonces
2: la
1: que repetir.
2: La llamada no prosperó, pero lo que no se cae es el poder del Espíritu Santo. Puedes seguirnos llamando, ahí está el número, mis queridos hermanos, pueden seguirnos llamando ahí.
1: 809-247-3545 y luego la extensión 103 para que puedan salir al aire. A veces hay una llamada que se están quedando, pero ustedes la repiten, lo intentan, que quedan todavía unos minutos y tenemos que aprovecharlo. Así que pueden marcar ahora y el tiempo está ahí, está disponible. Sí,
2: no, y invitándole a los hermanos verdaderamente, oigan, no, en verdad no tengan miedo, no le tengan miedo a tus hijos, no le tengan miedo a tu esposo, no le tengan miedo a nada en este mundo, mi querido hermano, porque cuando tú hablas de Dios, oye bien, cuando tú hablas de Dios, tú tienes la protección, tú tienes, bendito Dios, el guardián que va a cuidar de ti, que te va a guiar en todos los momentos de tu vida. ¿Por qué Pedro habló con esa autoridad? Porque él sabía quién lo estaba secundando, bendito sea Dios. Pedro sabía quién lo estaba cuidando, quién le iba a dar la fuerza a él para él poder hablar con tanta autoridad, mi querido hermano. Y hoy el Señor también nos está invitando a nosotros a que tomemos esa autoridad, bendito sea el Señor, para que no nos dejemos atrapar, para que no nos dejemos amilanar, mi querido hermano. Esa es la oportunidad que Dios nos está dando a nosotros. Así que aprovechémosla hoy, bendito Dios. Y no tengas miedo, no te sientas, bendito Dios, con miedo ni asustado, sino mira, camina hacia adelante y tú verás cómo Dios va a estar contigo en todos los momentos de tu vida. Él no te va a dejar solo en ningún momento porque siempre te va a estar cuidando y te va a defender contra quien sea, porque lo dice claro la palabra de Dios, que Él pelea por ti. Él pelea, mi querido hermano, y tú solamente vas a tener que ver, solamente observar lo que Dios va a hacer en tu vida, bendito sea el Señor. Y por eso hoy, en esta tarde, en esta mañana, para que tú puedas, bendito Dios, llenarte de esa fuerza, solamente créele a Dios. Créele bueno, a Él, que Él no te deja solo.
1: Bueno, vamos a orar, hermano Cipriano, ya por... Vamos a felicitar, vamos a dar unos pianitos ya. El tiempo se está venciendo. Vamos a darle ese pianito a la hermana Gladys, que siempre una servidora que siempre llama y da unos mensajes que es usada por el Espíritu Santo. Así es, un pianito para ella. Presentamos también a Francisco Montán, que también es un guerrero que está de fiesta de cumpleaños en el día de hoy. A Charlene Alessandra. Tenemos también a Rosalba González, a Paulina Brito, Pedro Pimentel, Paula María Mejía, Zoraida García. Así que para todos ellos les deseamos felicidades.

0: muchas felicidades para todos ustedes y que lo cumplan en Cristo Jesús. Bueno, vamos a orar por ustedes, por los que han podido llamar, pero también otros que no lo han podido hacer, pero que desde ahí vamos a presentar esas necesidades que ustedes tienen. Jesús llega donde a todos los lugares y vamos a presentar precisamente a Santos Martínez, vamos a presentar a Ángela Ramón Beliar, eso en Villa González, por ella, por un viaje que tiene pendiente, a Cándida Rodríguez en Villa González, también por salud, presentar a Víctor Ciprián, que pide por el 5, por Villadura, y por Yadira Peña, vamos a presentar a esa joven para que el Señor haga obras en ella, presentar a Juan Rosario, presentamos a Santa Batista, que pide oración por su familia, por su salud, liberación por sus hijos, por su tía, por Augusto. Presentamos también a Benita Mata, y la presentamos esta mañana, Petronila Rosario, Genaro Gómez. Presentamos a Miguelina de Cutupú, que pide oración por los enfermos, por la familia Vázquez Anico, Francisco Molina, por todas esas necesidades de todos esos seres queridos que ella pide. Mercedes Hernández, la presentamos a Dionisia Hernández, Narcisa Francisco, Rosita Tejada, Agustina Mercedes López, María Altagracia Sánchez, y por ustedes, para que en estos momentos, hermano Ciprián, usted pueda orar por todas esas necesidades de todos sus hermanos.
1: Amado Dios Padre Celestial, ahí están tus hijos, Señor. Ahí están los que han llamado, Señor. Aquellos que están orando en sus hogares. Aquellos que también, Señor, cumplen años, Padre Santo, que en este momento, Señor, tú lo tomes en tus santas y benditas manos. Señor, lo colocamos ahí, bendito Dios, para que tú hagas la obra en cada uno de ellos, Señor. Padre amado, te presentamos, Señor Jesús, todos esos enfermos que están en las clínicas, en los hospitales, Señor. Esas personas, Señor, que han sido desahuciadas, Padre amado, te lo entregamos a ti, Jesús. Que en esta hora tú comiences a tocar, Señor. Tú comiences a liberar a cada uno de ellos, Señor. Comienza a romper esas cadenas, Señor. Bendito Dios, quién sabe, bendito Dios, de cuánto tiempo esas cadenas han estado ahí, quizá de esos tiempos ancestrales, quizá 10, 20, 30 años, Señor. Que en esta hora, amado Jesús, tú comiences, Señor, a hacer la obra en cada uno de ellos. Que tú comiences, Señor, a pasar tus manos llagadas y sanadoras, Señor, por cada enfermo. Que en esta tarde, Jesús, llámese como se llame cualquier enfermedad, que los médicos, Señor, no vean cura, Señor. Que en este momento tú comiences a hacer la obra en cada uno de ellos, Señor. Que en este momento tú te levantes, Señor, en victoria en cada uno de mis hermanos. Oh, bendito Dios, sigue paseándote, Jesús. Sigue llegando, Jesús, ahí donde el hombre no puede llegar. Ahí llegas tú, Señor. Ahí comienzas tú, Señor, bendito Dios, a restaurar, a sanar, a liberar en este momento. Oh, Padre Celestial, para ti nada es imposible, Señor. Yo sé que tú puedes, Señor. Yo sé que tú puedes hacerlo, amado Padre Celestial. Yo sé que para ti, Señor, bendito Dios, ese cáncer es como una gripe, Señor, bendito Dios, aleluya. Ese problema que hay quizá en los riñones, que hay quizá en los pulmones, que hay quizás en la columna, que hay quizás, Señor bendito Dios, en esa parálisis, en este momento, amado Jesús, tus manos sanadoras, Señor, pasan ahora, bendito Dios, aleluya, por cada uno de ellos, Señor. Oh, bendito sea tu nombre, tu poder y tu grandeza, Señor. En ti confío, amado Jesús. Yo creo, Señor, yo creo que tú puedes, yo creo que tú lo has hecho, Señor, en esta mañana, amado Padre Celestial. Hoy declaro, Señor Jesús, en tu nombre y por intercesión de nuestra Madre María Santísima, que tú has sanado a esos enfermos, que tú has sanado a cada una de esas personas, Señor, que se han puesto en tus manos. En el nombre de Jesús, en el nombre de Jesús, gracias, Señor.

0: Gracias, amado Jesús.
1: Gracias.
0: Gracias, amado Señor.
1: Gracias,
0: gracias,
1: mi Dios.
0: Por todo lo que has hecho y seguirás haciendo en el transcurso del tiempo.
1: Gracias, Jesús, gracias, por esa presencia, gracias, Señor, que gracias, tú nos das. Gracias por gracias, tomarnos en cuenta, Señor. Gracias por todas tus obras de misericordia para gracias, con todos nosotros. Gracias, mi Dios, porque tú tienes ese amor tan inmenso para con nosotros. Gracias por tu inmenso amor, Jesús. Gracias por tu gran misericordia. Gracias por este tiempo que podemos disfrutar ante tu presencia. Gracias porque eres tú que lo haces, Jesús. Bueno, el tiempo se ha cumplido, así que estuvimos con ustedes en este día.
0: Su hermano Ciprián Guzmán,
1: Franklin Sánchez, Juan Pablo en los controles. Bendición y estaremos con ustedes el próximo domingo, si el Señor así lo permite. Amén. Un abrazo en Cristo Jesús y muchas bendiciones.
2: De esta forma llegamos al final de este tu programa Domingo con Jesús. Nos despedimos hasta el próximo domingo, si el Señor nos lo permite. 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
4: 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Dios continúe bendiciendo y derramando bendiciones sobre ustedes y los suyos. 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
6: En República Dominicana, esta es la hora.

0: Virgen María, Madre buena, Madre de la Iglesia, acompáñanos en nuestro caminar.
1: Señor, ábreme los labios.
2: Y mi boca proclamará tu alabanza.
1: Dios mío, ven en mi auxilio.
2: Señor, date prisa en socorrerme.
1: Gloria al Padre, y al Hijo, y al Espíritu Santo.
2: Como era en el principio, ahora y siempre, por los siglos de los siglos. Amén.
3: Misterios gloriosos del Santo Rosario.
4: Los misterios gloriosos alimentan en los creyentes la esperanza en la meta escatológica hacia la cual se encaminan como miembros del pueblo de Dios peregrino en la historia. Esto les impulsará necesariamente a dar un testimonio valiente de aquel gozoso anuncio que da sentido a toda su vida.
3: Primer misterio. Jesucristo resucita y va al encuentro de sus discípulos.
5: Sí, Cristo vive en la Iglesia, está en nosotros, portadores de esperanza y inmortalidad. Si habéis encontrado, pues, a Cristo, vivid a Cristo. Vivid con Cristo y anunciadlo en primera persona como auténticos testigos. Para mí, la vida es Cristo.
6: Padre nuestro que estás en el cielo, santificado sea tu nombre. Venga a nosotros tu reino, hágase tu voluntad en la tierra como en el cielo.
7: Danos hoy nuestro pan de cada día, perdona nuestras ofensas como también nosotros perdonamos a los que nos ofenden. No nos dejes caer en la tentación y líbranos del mal. Amén.
8: Dios te salve María, llena eres de gracia, el Señor es contigo. Bendita tú eres entre todas las mujeres, y bendito es el fruto de tu vientre, Jesús.
9: Santa María, Madre de Dios, ruega por nosotros pecadores, ahora y en la hora de nuestra muerte. Amén.
8: Dios te salve, María, llena eres de gracia, el Señor es contigo. Bendita tú eres entre todas las mujeres, y bendito es el fruto de tu vientre, Jesús.
9: Santa María, Madre de Dios, ruega por nosotros pecadores, ahora y en la hora de nuestra muerte. Amén.
8: Dios te salve María, llena eres de gracia, el Señor es contigo. Bendita tú eres entre todas las mujeres, y bendito es el fruto de tu vientre, Jesús.
9: Santa María, Madre de Dios, ruega por nosotros pecadores, ahora y en la hora de nuestra muerte. Amén.
8: Dios te salve María, llena eres de gracia, el Señor es contigo. Bendita tú eres entre todas las mujeres, bendito es el fruto de tu vientre, Jesús.
9: Santa María, Madre de Dios, ruega por nosotros pecadores, ahora y en la hora de nuestra muerte. Amén.
8: Dios te salve María, llena eres de gracia, el Señor es contigo. Bendita tú eres entre todas las mujeres, bendito es el fruto de tu vientre, Jesús.
9: Santa María, Madre de Dios, ruega por nosotros pecadores, ahora y en la hora de nuestra muerte. Amén.
8: Dios te salve María, llena eres de gracia, el Señor es contigo. Bendita tú eres entre todas las mujeres, bendito es el fruto de tu vientre, Jesús.
9: Santa María, Madre de Dios, ruega por nosotros pecadores, ahora y en la hora de nuestra muerte. Amén.
8: Dios te salve María, llena eres de gracia, el Señor es contigo. Bendita tú eres entre todas las mujeres, y bendito es el fruto de tu vientre, Jesús.
9: Santa María, Madre de Dios, ruega por nosotros pecadores, ahora y en la hora de nuestra muerte. Amén.
8: Dios te salve María, llena eres de gracia, el Señor es contigo. Bendita tú eres entre todas las mujeres, bendito es el fruto de tu vientre, Jesús.
9: Santa María, Madre de Dios, ruega por nosotros pecadores, ahora y en la hora de nuestra muerte. Amén.
8: Dios te salve María, llena eres de gracia, el Señor es contigo. Bendita tú eres entre todas las mujeres, bendito es el fruto de tu vientre, Jesús.
9: Santa María, Madre de Dios, ruega por nosotros pecadores, ahora y en la hora de nuestra muerte. Amén.
8: Dios te salve, María, llena eres de gracia, el Señor es contigo. Bendita tú eres entre todas las mujeres, bendito es el fruto de tu vientre, Jesús.
9: Santa María, Madre de Dios, ruega por nosotros pecadores, ahora y en la hora de nuestra muerte. Amén.
5: Gloria al Padre, y al Hijo, y al Espíritu Santo,
9: como era en el principio, ahora y siempre, por los siglos de los siglos. Amén.
1: Señor Dios, que has abierto las puertas de la vida por medio de tu Hijo, vencedor de la muerte, concédenos, al meditar en su resurrección, que, renovados por el Espíritu, vivamos en la esperanza de nuestra resurrección futura.
3: Segundo misterio: la ascensión de Jesucristo. Jesús asciende a los cielos, pero se queda con nosotros.
10: Cristo, sacerdote de la nueva alianza, resucitó y subió a los cielos para entrar así en el santuario celeste y presentar al Padre perennemente la sangre que un día derramó sobre la cruz. Es el mismo Cristo que viene al altar.
11: Ante la sagrada hostia, volvemos a escuchar las dulces palabras: venid a mí, todos los que estáis fatigados y cargados, que yo os aliviaré.
6: Padre nuestro que estás en el cielo, santificado sea tu nombre, venga a nosotros tu reino, hágase tu voluntad en la tierra como en el cielo.
7: Danos hoy nuestro pan de cada día, perdona nuestras ofensas como también nosotros perdonamos a los que nos ofenden. No nos dejes caer en la tentación y líbranos del mal. Amén.
8: Dios te salve, María, llena eres de gracia, el Señor es contigo. Bendita tú eres entre todas las mujeres, y bendito es el fruto de tu vientre, Jesús.
9: Santa María, Madre de Dios, ruega por nosotros pecadores, ahora y en la hora de nuestra muerte. Amén.
8: Dios te salve, María, llena eres de gracia, el Señor es contigo. Bendita tú eres entre todas las mujeres, y bendito es el fruto de tu vientre, Jesús.
9: Santa María, Madre de Dios, ruega por nosotros pecadores, ahora y en la hora de nuestra muerte. Amén.
8: Dios te salve, María, llena eres de gracia, el Señor es contigo. Bendita tú eres entre todas las mujeres, y bendito es el fruto de tu vientre, Jesús.
9: Santa María, Madre de Dios, ruega por nosotros pecadores, ahora y en la hora de nuestra muerte. Amén.
8: Dios te salve, María, llena eres de gracia, el Señor es contigo. Bendita tú eres entre todas las mujeres, bendito es el fruto de tu vientre, Jesús.
9: Santa María, Madre de Dios, ruega por nosotros pecadores, ahora y en la hora de nuestra muerte. Amén.
8: Dios te salve, María, llena eres de gracia, el Señor es contigo. Bendita tú eres entre todas las mujeres, bendito es el fruto de tu vientre, Jesús.
9: Santa María, Madre de Dios, ruega por nosotros pecadores, ahora y en la hora de nuestra muerte. Amén.
8: Dios te salve, María, llena eres de gracia, el Señor es contigo. Bendita tú eres entre todas las mujeres, bendito es el fruto de tu vientre, Jesús.
9: Santa María, Madre de Dios, ruega por nosotros pecadores, ahora y en la hora de nuestra muerte. Amén.
8: Dios te salve, María, llena eres de gracia, el Señor es contigo. Bendita tú eres entre todas las mujeres, y bendito es el fruto de tu vientre, Jesús.
9: Santa María, Madre de Dios, ruega por nosotros pecadores, ahora y en la hora de nuestra muerte. Amén.
8: Dios te salve, María, llena eres de gracia, el Señor es contigo. Bendita tú eres entre todas las mujeres, bendito es el fruto de tu vientre, Jesús.
9: Santa María, Madre de Dios, ruega por nosotros pecadores, ahora y en la hora de nuestra muerte. Amén.
8: Dios te salve, María, llena eres de gracia, el Señor es contigo. Bendita tú eres entre todas las mujeres, bendito es el fruto de tu vientre, Jesús.
9: Santa María, Madre de Dios, ruega por nosotros pecadores, ahora y en la hora de nuestra muerte. Amén.
8: Dios te salve, María, llena eres de gracia, el Señor es contigo. Bendita tú eres entre todas las mujeres, bendito es el fruto de tu vientre, Jesús.
9: Santa María, Madre de Dios, ruega por nosotros pecadores, ahora y en la hora de nuestra muerte. Amén.
5: Gloria al Padre, y al Hijo, y al Espíritu Santo,
9: como era en el principio, ahora y siempre, por los siglos de los siglos. Amén.
1: Concédenos, Dios Todopoderoso, exultar de gozo y darte gracias, porque la ascensión de Jesús, tu Hijo, es ya nuestra victoria, y donde nos ha precedido Él, que es nuestra cabeza, esperamos llegar también nosotros como miembros de su cuerpo.
3: Tercer misterio: la venida del Espíritu Santo. El Espíritu de fortaleza, de amor y de paz, descendió a la primera comunidad cristiana reunida en torno a María.
10: María, que en vísperas de Pentecostés intercedió para que el Espíritu Santo descendiera sobre la iglesia naciente, interceda también ahora para que ese mismo Espíritu produzca un profundo rejuvenecimiento cristiano en España.
6: Padre nuestro que estás en el cielo, santificado sea tu nombre, venga a nosotros tu reino, hágase tu voluntad en la tierra como en el cielo.
7: Danos hoy nuestro pan de cada día, perdona nuestras ofensas como también nosotros perdonamos a los que nos ofenden. No nos dejes caer en la tentación y líbranos del mal. Amén.
8: Dios te salve María, llena eres de gracia, el Señor es contigo, bendita tú eres entre todas las mujeres. Y bendito es el fruto de tu vientre, Jesús.
9: Santa María, Madre de Dios, ruega por nosotros pecadores, ahora y en la hora de nuestra muerte. Amén.
8: Dios te salve María, llena eres de gracia, el Señor es contigo. Bendita tú eres entre todas las mujeres, y bendito es el fruto de tu vientre, Jesús.
9: Santa María, Madre de Dios, ruega por nosotros pecadores, ahora y en la hora de nuestra muerte. Amén.
8: Dios te salve María, llena eres de gracia, el Señor es contigo, bendita tú eres entre todas las mujeres, y bendito es el fruto de tu vientre, Jesús.
9: Santa María, Madre de Dios, ruega por nosotros pecadores, ahora y en la hora de nuestra muerte. Amén.
8: Dios te salve María, llena eres de gracia, el Señor es contigo, bendita tú eres entre todas las mujeres, bendito es el fruto de tu vientre, Jesús.
9: Santa María, Madre de Dios, ruega por nosotros pecadores, ahora y en la hora de nuestra muerte. Amén.
8: Dios te salve María, llena eres de gracia, el Señor es contigo, bendita tú eres entre todas las mujeres, bendito es el fruto de tu vientre, Jesús.
9: Santa María, Madre de Dios, ruega por nosotros pecadores, ahora y en la hora de nuestra muerte. Amén.
8: Dios te salve María, llena eres de gracia, el Señor es contigo, bendita tú eres entre todas las mujeres, bendito es el fruto de tu vientre, Jesús.
9: Santa María, Madre de Dios, ruega por nosotros pecadores, ahora y en la hora de nuestra muerte. Amén.
8: Dios te salve María, llena eres de gracia, el Señor es contigo, bendita tú eres entre todas las mujeres, y bendito es el fruto de tu vientre, Jesús.
9: Santa María, Madre de Dios, ruega por nosotros pecadores, ahora y en la hora de nuestra muerte. Amén.
8: Dios te salve María, llena eres de gracia, el Señor es contigo, bendita tú eres entre todas las mujeres, bendito es el fruto de tu vientre, Jesús.
9: Santa María, Madre de Dios, ruega por nosotros pecadores, ahora y en la hora de nuestra muerte. Amén.
8: Dios te salve María, llena eres de gracia, el Señor es contigo, bendita tú eres entre todas las mujeres, bendito es el fruto de tu vientre, Jesús.
9: Santa María, Madre de Dios, ruega por nosotros pecadores, ahora y en la hora de nuestra muerte. Amén.
8: Dios te salve María, llena eres de gracia, el Señor es contigo, bendita tú eres entre todas las mujeres, bendito es el fruto de tu vientre, Jesús.
9: Santa María, Madre de Dios, ruega por nosotros pecadores, ahora y en la hora de nuestra muerte. Amén.
5: Gloria al Padre, y al Hijo, y al Espíritu Santo,
9: como era en el principio, ahora y siempre, por los siglos de los siglos. Amén.
1: Oh Dios, que por el misterio de Pentecostés santificas a tu Iglesia, extendida por todas las naciones. Derrama los dones de tu Espíritu sobre todos los confines de la tierra, y no dejes de realizar ahora, en nuestro corazón, aquellas mismas maravillas que obraste en los comienzos de la predicación evangélica.
3: Cuarto misterio: la asunción de María en cuerpo y alma a los cielos. Todas las generaciones felicitan a María, y todas buscan en María el refugio y el consuelo.
10: Dios te salve, vida, dulzura y esperanza nuestra. A tus cuidados confío las necesidades de todas las familias de España, así como también los hijos de todas las naciones hispánicas.
6: Padre nuestro que estás en el cielo, santificado sea tu nombre, venga a nosotros tu reino, hágase tu voluntad en la tierra como en el cielo.
7: Danos hoy nuestro pan de cada día, perdona nuestras ofensas como también nosotros perdonamos a los que nos ofenden. No nos dejes caer en la tentación y líbranos del mal. Amén.
8: Dios te salve María, llena eres de gracia, el Señor es contigo. Bendita tú eres entre todas las mujeres, y bendito es el fruto de tu vientre, Jesús.
9: Santa María, Madre de Dios, ruega por nosotros pecadores, ahora y en la hora de nuestra muerte. Amén.
8: Dios te salve, María, llena eres de gracia, el Señor es contigo. Bendita tú eres entre todas las mujeres, y bendito es el fruto de tu vientre, Jesús.
9: Santa María, Madre de Dios, ruega por nosotros pecadores, ahora y en la hora de nuestra muerte. Amén.
8: Dios te salve María, llena eres de gracia, el Señor es contigo, bendita tú eres entre todas las mujeres, y bendito es el fruto de tu vientre, Jesús.
9: Santa María, Madre de Dios, ruega por nosotros pecadores, ahora y en la hora de nuestra muerte. Amén.
8: Dios te salve María, llena eres de gracia, el Señor es contigo, bendita tú eres entre todas las mujeres, bendito es el fruto de tu vientre, Jesús.
9: Santa María, Madre de Dios, ruega por nosotros pecadores, ahora y en la hora de nuestra muerte. Amén.
8: Dios te salve María, llena eres de gracia, el Señor es contigo, bendita tú eres entre todas las mujeres, bendito es el fruto de tu vientre, Jesús.
9: Santa María, Madre de Dios, ruega por nosotros pecadores, ahora y en la hora de nuestra muerte. Amén.
8: Dios te salve María, llena eres de gracia, el Señor es contigo, bendita tú eres entre todas las mujeres, bendito es el fruto de tu vientre, Jesús.
9: Santa María, Madre de Dios, ruega por nosotros pecadores, ahora y en la hora de nuestra muerte. Amén.
8: Dios te salve María, llena eres de gracia, el Señor es contigo, bendita tú eres entre todas las mujeres, y bendito es el fruto de tu vientre, Jesús.
9: Santa María, Madre de Dios, ruega por nosotros pecadores, ahora y en la hora de nuestra muerte. Amén.
8: Dios te salve María, llena eres de gracia, el Señor es contigo, bendita tú eres entre todas las mujeres, bendito es el fruto de tu vientre, Jesús.
9: Santa María, Madre de Dios, ruega por nosotros pecadores, ahora y en la hora de nuestra muerte. Amén.
8: Dios te salve María, llena eres de gracia, el Señor es contigo, bendita tú eres entre todas las mujeres, bendito es el fruto de tu vientre, Jesús.
9: Santa María, Madre de Dios, ruega por nosotros pecadores, ahora y en la hora de nuestra muerte. Amén.
8: Dios te salve María, llena eres de gracia, el Señor es contigo, bendita tú eres entre todas las mujeres, bendito es el fruto de tu vientre, Jesús.
9: Santa María, Madre de Dios, ruega por nosotros pecadores, ahora y en la hora de nuestra muerte. Amén.
5: Gloria al Padre, y al Hijo, y al Espíritu Santo,
9: como era en el principio, ahora y siempre, por los siglos de los siglos. Amén.
1: Dios todopoderoso y eterno, que has elevado en cuerpo y alma a los cielos a la Inmaculada Virgen María, Madre de tu Hijo. Concédenos que, aspirando siempre a las realidades divinas, lleguemos a participar con ella de su misma gloria en el cielo.
3: Quinto misterio. La coronación de María, Reina de cielos y tierra.
10: No cabe pensar aquí, en la tierra, en morada permanente, y hemos de aspirar a la futura. A ello invita la actitud ejemplar de la Señora, que es madre y por lo mismo maestra, sentada en su trono de gloria, cual corresponde a la Reina de cielos y tierra, desvela ante nuestros ojos la visión exacta del último misterio glorioso del Santo Rosario.
6: Padre nuestro que estás en el cielo, santificado sea tu nombre, venga a nosotros tu reino, hágase tu voluntad en la tierra como en el cielo.
7: Danos hoy nuestro pan de cada día, perdona nuestras ofensas como también nosotros perdonamos a los que nos ofenden. No nos dejes caer en la tentación y líbranos del mal.
8: Dios te salve María, llena eres de gracia, el Señor es contigo, Bendita tú eres entre todas las mujeres, y bendito es el fruto de tu vientre, Jesús.
9: Santa María, Madre de Dios, ruega por nosotros pecadores, ahora y en la hora de nuestra muerte. Amén.
8: Dios te salve María, llena eres de gracia, el Señor es contigo. Bendita tú eres entre todas las mujeres, y bendito es el fruto de tu vientre, Jesús.
9: Santa María, Madre de Dios, ruega por nosotros pecadores, ahora y en la hora de nuestra muerte. Amén.
8: Dios te salve María, llena eres de gracia, el Señor es contigo. Bendita tú eres entre todas las mujeres, y bendito es el fruto de tu vientre, Jesús.
9: Santa María, Madre de Dios, ruega por nosotros pecadores, ahora y en la hora de nuestra muerte. Amén.
8: Dios te salve María, llena eres de gracia, el Señor es contigo, bendita tú eres entre todas las mujeres, bendito es el fruto de tu vientre, Jesús.
9: Santa María, Madre de Dios, ruega por nosotros pecadores, ahora y en la hora de nuestra muerte. Amén.
8: Dios te salve María, llena eres de gracia, el Señor es contigo, bendita tú eres entre todas las mujeres, bendito es el fruto de tu vientre, Jesús.
9: Santa María, Madre de Dios, ruega por nosotros pecadores, ahora y en la hora de nuestra muerte. Amén.
8: Dios te salve María, llena eres de gracia, el Señor es contigo, bendita tú eres entre todas las mujeres, bendito es el fruto de tu vientre, Jesús.
9: Santa María, Madre de Dios, ruega por nosotros pecadores, ahora y en la hora de nuestra muerte. Amén.
8: Dios te salve María, llena eres de gracia, el Señor es contigo, bendita tú eres entre todas las mujeres, y bendito es el fruto de tu vientre, Jesús.
9: Santa María, Madre de Dios, ruega por nosotros pecadores, ahora y en la hora de nuestra muerte. Amén.
8: Dios te salve María, llena eres de gracia, el Señor es contigo, bendita tú eres entre todas las mujeres, bendito es el fruto de tu vientre, Jesús.
9: Santa María, Madre de Dios, ruega por nosotros pecadores, ahora y en la hora de nuestra muerte. Amén.
8: Dios te salve María, llena eres de gracia, el Señor es contigo, bendita tú eres entre todas las mujeres, bendito es el fruto de tu vientre, Jesús.
9: Santa María, Madre de Dios, ruega por nosotros pecadores, ahora y en la hora de nuestra muerte. Amén.
8: Dios te salve María, llena eres de gracia, el Señor es contigo, bendita tú eres entre todas las mujeres, bendito es el fruto de tu vientre, Jesús.
9: Santa María, Madre de Dios, ruega por nosotros pecadores, ahora y en la hora de nuestra muerte. Amén.
5: Gloria al Padre, y al Hijo, y al Espíritu Santo,
12: como era en el principio, ahora y siempre, por los siglos de los siglos. Amén.
1: Dios Todopoderoso, que nos has dado como madre y como reina a la madre de tu unigénito, concédenos que, protegidos por su intercesión, alcancemos la gloria de tus hijos en el reino de los cielos.

0: Letanías de Nuestra Señora. Señor, ten piedad.
1: Señor, ten piedad.
0: Cristo, ten piedad.
1: Cristo, ten piedad.
0: Señor, ten piedad.
1: Señor, ten piedad.
0: Cristo, óyenos.
1: Cristo, óyenos.
0: Cristo, escúchanos.
1: Cristo, escúchanos.
0: Dios Padre Celestial,
1: ten misericordia de nosotros.
0: Dios Hijo Redentor del mundo,
1: ten misericordia de nosotros.
0: Dios Espíritu Santo,
1: ten misericordia de nosotros.
0: Trinidad Santa, un solo Dios,
1: ten misericordia de nosotros.
0: Santa María,
1: ruega por nosotros.
0: Santa Madre de Dios,
1: ruega por nosotros.
0: Santa Virgen de las Vírgenes,
1: ruega por nosotros.
0: Madre de Cristo,
1: ruega por nosotros.
0: Madre de la Iglesia,
1: ruega por nosotros.
0: Madre de la Divina Gracia,
1: ruega por nosotros.
0: Madre Purísima,
1: ruega por nosotros.
0: Madre Castísima,
1: ruega por nosotros.
0: Madre y Virgen,
1: ruega por nosotros.
0: Madre Santa,
1: ruega por nosotros.
0: Madre Inmaculada,
1: ruega por nosotros.
0: Madre Amable,
1: ruega por nosotros.
0: Madre Admirable,
1: ruega por nosotros.
0: Madre del Buen Consejo,
1: ruega por nosotros.
0: Madre del Creador,
1: ruega por nosotros.
0: Madre del Salvador,
1: ruega por nosotros.
0: Virgen Prudentísima,
1: ruega por nosotros.
0: Virgen digna de veneración,
1: ruega por nosotros.
0: Virgen digna de alabanza,
1: ruega por nosotros.
0: Virgen Poderosa,
1: ruega por nosotros.
0: Virgen Clemente,
1: ruega por nosotros.
0: Virgen Fiel,
1: ruega por nosotros.
0: Ideal de Santidad,
1: ruega por nosotros.
0: Morada de la Sabiduría,
1: ruega por nosotros.
0: Causa de nuestra alegría,
1: ruega por nosotros.
0: Templo del Espíritu Santo,
1: ruega por nosotros.
0: Honor de los pueblos,
1: ruega por nosotros.
0: Modelo de entrega a Dios,
1: ruega por nosotros.
0: Rosa escogida,
1: ruega por nosotros.
0: Fuerte como la Torre de David,
1: ruega por nosotros.
0: Hermosa como Torre de Marfil,
1: ruega por nosotros.
0: Casa de Oro,
1: ruega por nosotros.
0: Arca de la Nueva Alianza,
1: ruega por nosotros.
0: Puerta del Cielo,
1: ruega por nosotros.
0: Estrella de la Mañana,
1: ruega por nosotros.
0: Salud de los enfermos,
1: ruega por nosotros.
0: Refugio de los pecadores,
1: ruega por nosotros.
0: Consoladora de los afligidos,
1: ruega por nosotros.
0: Auxilio de los cristianos,
1: ruega por nosotros.
0: Reina de los ángeles,
1: ruega por nosotros.
0: Reina de los patriarcas,
1: ruega por nosotros.
0: Reina de los profetas,
1: ruega por nosotros.
0: Reina de los apóstoles,
1: ruega por nosotros.
0: Reina de los mártires,
1: ruega por nosotros.
0: Reina de los que viven su fe,
1: ruega por nosotros.
0: Reina de las vírgenes,
1: ruega por nosotros.
0: Reina de todos los santos,
1: ruega por nosotros.
0: Reina concebida sin pecado original,
1: ruega por nosotros.
0: Reina elevada al cielo,
1: ruega por nosotros.
0: Reina del Santísimo Rosario,
1: ruega por nosotros.
0: Reina de la familia,
1: ruega por nosotros.
0: Reina de la paz,
1: ruega por nosotros.
0: Cordero de Dios que quitas el pecado del mundo,
1: perdónanos, Señor.
0: Cordero de Dios que quitas el pecado del mundo,
1: escúchanos, Señor.
0: Cordero de Dios que quitas el pecado del mundo,
1: ten misericordia de nosotros.
0: Ruega por nosotros, Santa Madre de Dios,
1: para que seamos dignos de las promesas de Cristo.
0: Te pedimos, Señor, que nosotros, tus siervos, gocemos siempre de salud de alma y cuerpo, y por la intercesión de Santa María la Virgen, líbranos de las tristezas de este mundo y concédenos las alegrías del cielo. Por Jesucristo nuestro Señor.
1: Amén.

0: señal de esperanza.
1: ¿Sabías que tus hijos pueden pronunciar exactamente las mismas palabras que tú? Y pueden además dar los mismos pasos que tú en el camino de la vida.
2: Gracias, papá Dios, por tu amor, por tu alegría, por mi familia. Gracias, papá Dios, por mis hermanos, por mi papá. Te amo, Jesús, con toda mi fuerza, con toda mi vida y todo mi ser. Gracias, Señor, por tu amor, por tu alegría. Gracias con mi mamá y con mi papá. Por eso te amo y te alabo. Gloria a ti.
0: Radio Jesús Internacional eleva esta oración al cielo, esperanzados en que llegue también a tu corazón, para que puedas convertirte en un gran ejemplo para tus hijos. En el nombre del Padre,
2: del Hijo, del Espíritu Santo. Amén.
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0: pasa el tiempo, señores. Ya estamos a mitad de año. Sí, pues ya estamos en junio y por eso yo voy a dar una bienvenida muy especial y calurosa, literalmente calurosa, porque el calor ha llegado, pero nosotros como cristianos debemos siempre convertir todo eso humano pensando en lo divino y lo trascendental. Queridos hermanos, amigos de la Voz de los Obispos, sean todos ustedes bienvenidos a una entrega más de este programa de la Conferencia del Episcopado Dominicano. Hoy nos honra recibir con mucha alegría al director de Cáritas Dominicanas, el señor Juan Manuel Díaz. Así que, Juan Manuel, bienvenido a este programa de la Conferencia del Episcopado Dominicano.
1: Muchas gracias, Michelle. La verdad, muy, muy contento y muy feliz y honrado de que me hayan invitado a estar en este lugar tan importante.
0: Ustedes ya han detectado el acento, ¿no? Esta zeta que no se queda en ningún lado. Juan Manuel, que es español, pero ya se está aplatanando. Y ahorita vamos a ver las un poco la diferencia, ¿no? Entre España, República Dominicana, Europa, el Caribe. Pero lo más importante es que vamos a hablar de las acciones de Cáritas aquí en nuestro país. En programas pasados hemos presentado algunas de ellas, pero siempre se van renovando. Siempre hay algo nuevo que contar. Y además de eso, hay algunas actividades específicas en las que hemos participado, que se han realizado en nuestro país. Nuestro país está de moda en la sede de las actividades de la Iglesia. Y no solo de la Iglesia, a nivel sociopolítica también hemos sido sede. Así que República Dominicana de moda para estas actividades. Así que vamos a conversar sobre el objetivo, quiénes participaron en esas diferentes actividades. Así que, Juan Manuel, vámonos a una pausa. Cuando retornemos ya estaremos conversando contigo, pero antes quiero invitar a todos los amigos televidentes y radioyentes a que nos sigan en nuestras diferentes comunidades, en las redes sociales. Y recuerden que también ya nuestra página oficial de la Conferencia del Episcopado Dominicano está prácticamente lista. Usted, de hecho, puede entrar, entre y vea todos los contenidos que a diario se están colocando. Y señores, nuestro canal de YouTube. ¿Tú no estás en nuestro canal de YouTube? No, pásenme el celular, por favor. Préstenme el celular a Juan Manuel. Juan Manuel, vamos a hacer un en vivo aquí porque, mira, nuestro canal... Ahí está, La Voz de los Obispos RD. Ese es nuestro canal de YouTube. Arriba. Arroba Episcopado. ¿Dónde que está? A ver, chicos, Conferencia del Episcopado Dominicano, así. Sí, porque aquí estaba viendo las otras redes sociales. Okay. Recuerden que yo te tiene que ponerme aumento estos lentes o imprimir esas letras más grandes. Pero es en YouTube. Conferencia del Episcopado Dominicano. Aproveche usted también en su casa.
1: Episcopado
0: Dominicano, ¿no? Okay. Conferencia del Episcopado Dominicano, así, enterito, en sus hogares, busque su móvil y síganos en nuestro canal de YouTube y ahí usted tendrá la oportunidad de ver todos los contenidos que nosotros estamos compartiendo durante todas las...
1: Ya está.
0: Pusimos a Juan Manuel en eso. Hay que hacer una campaña aquí. Todos los católicos deben estar siguiendo las redes de la Conferencia del Episcopado Dominicano. Más bien, les invitamos y motivamos a seguirnos. Vamos a la pausa. Cuando retornemos estaremos desarrollando todo el contenido de este, su programa La Voz de los Obispos.
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0: Gracias por continuar con nosotros en La Voz de los Obispos, un programa de la Conferencia del Episcopado Dominicano. Yo soy Sugeri Michelle Sandoval y siempre para mí es un placer poder estar en contacto con todos ustedes, aquellos que nos siguen a través de la red de emisoras católicas UDECA, otras emisoras hermanas que están ahí presentes y la red de canales de televisión que hacen posible llevar la voz de nuestros pastores al corazón del pueblo dominicano. En este mes de junio, nuestro primer programa del mes de junio, un mes ya que nos dice que estamos a mitad de camino. Ya ahorita estamos cantando el Adviento. A mí me encanta, de hecho, la canción. Ahorita estamos en... Así que váyanse preparando ya. Juan Manuel está aquí, Cáritas Dominicana. Un año, Juan Manuel.
1: Ya... Un año justamente desde los obispos, o sea, Cáritas Dominicana pertenece a la conferencia.
0: Ya.
1: Es la acción social de la iglesia, pero está enmarcada dentro del trabajo de la conferencia. Y por eso al director o directora le eligen siempre los obispos directamente.
0: Sí.
1: A mí me eligieron los obispos el día 4, si no recuerdo mal, de mayo del año pasado. Uh-huh. Y el día 21 de mayo fue la ratificación por la, digamos, por el órgano de gobierno, por uh-huh. el equipo de directores de Caritas uh-huh. Dominicana. Así que un año.
0: ¿Cómo llegas tú aquí? Si ya tú vivías aquí, estabas sí. en otro país, ¿qué experiencia has tenido en otras Cáritas? ¿Por qué los obispos se fijan en ti?
1: Bueno, lo primero para mí fue un honor y fue una gran sorpresa, uh-huh. Porque yo había sido ya hace 2 años cuando hubo un cambio, ya me habían seleccionado. Normalmente lo que se hace es una terna de personas uh-huh. para ser designado director y luego los obispos deciden cuál de ellos, ¿no? Entonces, bueno, yo, aunque el acento, como tú muy bien has dicho, no uh-huh. se va, pero yo llevo 28 años en este país, casi 30.
0: No.
1: Así que, por más que uno quiera o no quiera, realmente bien. El acento está ahí. Pero yo llevo más tiempo viviendo en República Dominicana que en mi propio país, en España. Okay. Y luego he viajado mucho. Yo estuve viviendo 4 años en Tierra Santa. Viví en Jerusalén 4 años.
0: Oh, sí.
1: Trabajando como periodista, o sea, somos colegas. Yo soy comunicador
0: sí,
1: social.
0: ¿Verdad que olvidé mencionar eso tan importante? Que estoy con mi colega periodista también.
1: Sí.
0: Entonces, tú estabas de reportero allá.
1: Estaba de reportero. Era corresponsal de una emisora de radio de España.
0: Okay.
1: Estuve 4 años cumpliendo, haciendo trabajos de corresponsalía, hice de todo. Tuve mucha suerte porque me tocó el proceso de paz. No había guerra.
0: Yo te iba a preguntar.
1: Había conflictos, porque siempre en Oriente Medio hay conflictos, pero a mí me tocó aquella época cuando empezó a haber apertura, cuando llegó Yasser Arafat de nuevo después del exilio, la firma de tratado de paz entre Israel y Jordania, por ejemplo, sobre la retransmisión, y yo. Y también estuve trabajando cuando mataron al presidente, al primer ministro de Israel, Isaac Rabin. Yo estaba allí en Jerusalén, lo mataron en Tel Aviv en el año 98, si no recuerdo mal, 96.
0: Sí, tú has vivido una experiencia.
1: Y estuve 4 años allí y luego después, entonces yo siempre he compatibilizado las dos cosas, trabajo como periodista, pero siempre me ha gustado mucho el mundo social. Ya desde que estaba en la universidad estudiando, estaba participando en siempre con grupos de católicos voluntarios, siempre con instituciones católicas. Y luego ya empecé a trabajar también, mientras ya vivía en Jerusalén, ya también trabajaba con organizaciones de forma voluntaria. Y ya llegó un momento en que, después de 4 años de trabajar en ese mundo tan convulso y tan conflictivo, al final pues decidí irme y regresar a América Latina. Yo había estado un año viviendo en Panamá, o sea, me gustaba mucho América Latina. Conocía sí. Colombia, había estado visitando y entonces conseguí un contrato de trabajo con una institución también vinculada con la iglesia para venir a trabajar en el Caribe. Y me dieron a elegir, ¿dónde prefieres trabajar? ¿En Haití, en Cuba o en República Dominicana?
0: Ajá.
1: Y hice un viaje a los 3 países.
0: Ok. No, imagínate.
1: No había opción.
0: No.
1: Así que aquí me quedé. Y luego, pues nada, me casé, tuve una bella familia, me casé con una dominicana, tengo 2 hijas mayores ya de 23 años. Así que, pero la gente no se va.
0: Sí, ya, definitivamente. No, las raíces.
1: Así que nada, y luego después, pues he estado trabajando mucho con organizaciones de iglesia en tema de cooperación al desarrollo. El periodismo lo aparqué un poco, realmente no he estado trabajando, pero en los últimos años he estado trabajando mucho con organizaciones benéficas de ayuda al desarrollo, de ayuda de emergencia, todo lo que es apoyo con instituciones de iglesia. Y he trabajado muchos años desde que fue el terremoto de ti, ¿te recuerdas? En el 2010.
0: Claro, por supuesto.
1: Desde esa época yo empecé a trabajar con Cáritas de España, con la Cáritas Española, como persona representante. Yo era el representante de Cáritas Española en el Caribe. Yo trabajaba, por eso conocía también ya desde antes, conocía toda la red de la Cáritas de República Dominicana y también la de Haití, y también la de Cuba, y también la de Puerto Rico.
0: Y las necesidades que había en nuestros pueblos.
1: Por supuesto, y son totalmente diferentes, porque no son las mismas necesidades las que tienen en Puerto Rico que las de Haití, que las de Cuba, que las de República Dominicana, y las de Jamaica.
0: Y somos el Caribe.
1: Con todas las similitudes, porque tenemos el mismo clima,
0: algunos el mismo idioma, algunos,
1: sí, pero
0: excepto a ti, bueno, y no, las islas.
1: Las islas vamos a hablar ahora en estos días, ahora en este rato, pero hemos tenido una reunión del Caribe y hemos tenido que tener traducción simultánea.
0: ¿Te recuerdo?
1: Para creol. Inglés y español.
0: Sí,
1: porque entonces ahí, y eso es la gran diversidad que tiene el Caribe, que es fascinante. Realmente, para una persona que viene de fuera, el Caribe es un lugar fascinante, porque tiene tanta diversidad y tantas cosas, pero en el fondo, pues muy, muy interesante. Y bueno, pues estuve trabajando, como te digo, hasta el año 2025 con Cáritas Española. Y surgió la oportunidad de trabajar se quedó, vamos a decir así, vacante el puesto de director
0: Caritas
1: de Caritas
0: Dominicana.
1: Y ahí, pues, como te decía, desde hace un año estoy.
0: Juan Manuel, tu experiencia, cuando llegas a Caritas Dominicana, ¿qué encontraste? ¿Qué hay? ¿Y hacia dónde vamos con Caritas?
1: Sí. Mira, yo siempre digo que Caritas... cuando digo Cáritas es pastoral social. Recuerden que pastoral social y Cáritas en República Dominicana y en toda América Latina ya es la misma institución. Estamos unidos, ¿verdad? Uh-huh. Pastoral social Cáritas, la red en República Dominicana, yo me atrevo a decir, sin ningún tipo de dudas, que es la institución benéfica más grande de República Dominicana. Sí. Incluso supera a la Cruz Roja, incluso supera a la Asociación Dominicana de Rehabilitación o la Liga Dominicana contra el Cáncer o a otras instituciones que suenan mucho, Sur Futuro, el Instituto Dominicano de Desarrollo Integral. Hay instituciones que suenan mucho, pero no hacen el trabajo que hace Cáritas.
0: Y lo que estás diciendo, es muy importante. Es para ponerlo en primera plana, en cualquier periódico, tú como periodista sabes.
1: Sí, pero es que vamos a las cifras. Vamos a ver, tenemos una oficina nacional, que eso es la que yo humildemente
0: dirige.
1: Tenemos 13 oficinas diocesanas en cada una de las diócesis. Estoy incluyendo ya la nueva de Estela Maris que se acaba de crear, ¿verdad?
0: Sí.
1: Pero ahí, en cada una de esas oficinas, tenemos un equipo de Cáritas, Cáritas Pastoral Social, que está trabajando, que tiene su oficina, que tiene sus profesionales. Claro, hay algunas que son más flojas y otras que son más. Por ejemplo, la Cáritas de Santiago tiene 150 empleados.
0: Imagínate.
1: La Cáritas de Higüey está un poquito más flojita, son 3.
0: Ya.
1: No importa, pero están ahí y tienen su trabajo. Pero luego, después, bajas a las parroquias. Y estamos hablando de, según el cálculo que estamos haciendo, un censo ahora, estamos hablando de 717 parroquias que hay en toda la República Dominicana. Pues de esas 700, esos son datos del SELAM, nosotros estamos haciendo un censo para actualizarlo realmente. De esas 717 parroquias, más o menos por lo que estamos viendo del censo, aproximadamente un 85%, estamos hablando de 600, bastante, un pico largo, tienen algún tipo de acción social, de pastoral social Cáritas. O es una parroquia donde se visita enfermo, o dan una beca para un estudiante, o tienen una botica popular, o dan comida para las personas en situación de necesidad.
0: Asilo, un orfanato.
1: Tenemos identificadas 25 diferentes tipos de ayuda social que realiza la Iglesia Católica en cada una de esas, o sea, en a lo largo de toda la red de República Dominicana. Entonces, dime tú, si no somos los que llegamos más lejos, dime tú si no somos los más grandes. Estamos haciendo un censo, estamos calculando prácticamente entre 3.500 y 5.000 voluntarios de forma permanente.
0: Wow.
1: Eso es el primer avance, que pueden llegar a más. Para que tú te hagas una idea, la Defensa Civil tiene 11.000, que se supone que es la institución, digamos, de apoyo de emergencia más grande del país. Pero acuérdate que la Defensa Civil solo actúa en momentos clave.
0: Y nosotros estamos 24/7.
1: Exactamente.
0: 24/7. Sí. Entonces, me encanta que has venido con cifras, que has venido con datos específicos, porque a veces, bueno, pues uno habla, sí, sí, estamos trabajando, pero tú estás basado en cifras, ya esto ha sido estudiado, ha habido un levantamiento y se sigue.
1: Sí, entonces ese es el tema. Cuando me preguntabas cómo te has encontrado la Cáritas, sí, pues es una maravilla institución, tiene un potencial enorme para crecer. Uh-huh. Tiene no solamente organizar todo ese equipo, es muy complicado, muy uh-huh. complejo, por eso lo primero que hemos empezado a hacer con apoyo de los obispos, porque le hemos pedido permiso siempre, ha sido hacer el censo, levantar información. Y entonces en esa información es una base de datos que lo hemos hecho de forma muy profesional. Conseguimos un apoyo realmente de una institución extranjera, que es la Cáritas de España, donde yo trabajaba. Ahí mismo ellos nos dieron un dinero para nosotros contratar un software específico muy muy profesional, y lo que hemos hecho ha sido identificar a lo largo de toda la red diocesana en toda la República Dominicana quiénes son las personas que saben dónde está cada uno. ¿Y sabes quiénes son esas personas?
0: ¿Quiénes?
1: Son en total 80 y 82 personas que son delegados de zona parroquial. Esto es una persona que pertenece a la pastoral social Cáritas, en un 99% son voluntarios, que son en una parroquia, pero que además coordinan el trabajo en 5, 6, 7, hasta 12 parroquias de su entorno. Por ejemplo, San Juan de la Maguana, zona centro de la ciudad. Hay una delegada, que es una mujer, además, y ella se encarga de coordinar a los equipos de pastoral social en 7 parroquias diferentes del centro de San Juan, de la ciudad de San Juan de la Maguana.
0: Wow.
1: Pero luego te vas a Elías Piña y hay otro. Luego te vas a El Cercado y hay otro. Y así, 70 personas. Y esos son los que tienen, y con esos estamos haciendo el levantamiento de información.
0: Okay.
1: Ya tenemos metido en la base de datos 650 parroquias. Wow. Y lo único que van a tener que hacer ellos es subir la información del párroco, cómo se llama el párroco, cuál es su número de
0: WhatsApp. Irla actualizando conforme a la dinámica propia de la iglesia.
1: Exacto. Y vamos a saber ahí qué hacen en cada parroquia, en qué lugar, y todo va a ser georreferenciado. O sea, que vamos a tener un mapa digital para saber dónde está cada uno.
0: No, pero eso está extraordinario. Ahí está la tecnología presente y para un uso, vamos a decirlo, edificante. Pues sabemos que este mundo de la tecnología, ¿no? Pero para un uso edificante. Juan Manuel, vámonos a una pausa. Uh-huh. Cuando retornemos, vamos a continuar con este tema y también con otros de interés para nuestro público de la televisión y también de la radio. Ya retornamos.
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0: Nuestro Señor Jesucristo decía que lo que hace tu mano derecha, que no lo sepa la izquierda. Sin embargo, Él mismo nos dice en su palabra que la luz no está para colocarse debajo de la mesa o el candelero, sino encima para que ilumine a los demás. Por muchos años, nosotros como iglesia hemos tomado o hemos hecho muy de nosotros esto de que no sepa tu mano izquierda lo que hace tu derecha. Y a veces tal vez hemos confundido esa palabra. Tanto así que, como tú decías, Juan Manuel, es tanto lo que hace la iglesia. Por ejemplo, la pastoral Cáritas, pastoral social en República Dominicana, es tanto el trabajo social que realiza, pero que tal vez mucha gente desconoce quién lo está haciendo, quién lo está haciendo. Hoy nosotros ponemos el candelero encima de la mesa para que con esto la gente se ilumine. No es para vanagloria institucional ni personal, sino para decirte, mira, aquí estamos en nombre de Jesucristo haciendo esto que Él nos ha mandado. Denle, a ver si recordamos, al que tiene hambre, denle de comer, al que tiene sed, al que está desnudo, etcétera. Que eso precisamente es lo que hace Cáritas, va cumpliendo esa palabra.
1: Así es. Además, había una confusión. Yo lo interpreto del siguiente modo. Uh-huh. Lo has expresado muy bien con las dos citas del Evangelio, ¿verdad? Yo entiendo, o nosotros en Cáritas entendemos, que aquello de que lo que tú hagas, lo que haga tu mano derecha, que no lo sepa la izquierda, o al revés, ¿verdad? Eso, fíjate que lo dicen de forma individual. Eso es algo para la persona. Uh-huh. Para la persona. Y en una de las parábolas también de Jesús, hablaba de la persona, de la mujer que llegaba a la sinagoga y se quedaba atrás y rezaba con mucha fe, pero le daba vergüenza. Entonces, esa es la persona, digamos. Pero eso es el individuo.
0: Okay.
1: Ahora, la institución no. La institución que hace el trabajo social. A lo largo de la Iglesia Católica hay miles y miles, porque los jesuitas tienen colegios, los salesianos trabajan con la infancia, los hermanos de San Juan de Dios tienen hospitales. O sea, es la labor de la Iglesia desde el principio de la creación de la Iglesia siempre tiene esa labor social. O sea, la parte espiritual, pero la parte social siempre está desde las enseñanzas de Jesús.
0: De hecho, creo que no van divididas, lo espiritual y lo social, sí, porque lo social está marcado. A ver, lo que impulsa lo social precisamente es lo espiritual.
1: Lógico.
0: No puede haber una obra social de la iglesia si no está basada, impulsada por lo espiritual. Si no es por tratar de cumplir la voluntad de Dios en eso.
1: Y al revés también, porque fíjate que en lo espiritual siempre se pone por delante al hombre. Y la ayuda que nosotros hacemos socialmente siempre pone por delante al hombre. Fíjate una cosa muy interesante que está sucediendo en estos días, que es la encíclica del Papa, la encíclica del nuevo Papa León. En un mundo tan convulso como el que estamos viviendo ahora, no solamente por las guerras y por los conflictos que hay, sino por todo el tema de la inteligencia artificial, ¿a dónde mira el mundo cuando está buscando un referente moral? Aunque sean musulmanes, aunque sean budistas, aunque sean protestantes, al final es el Papa el que tiene la voz moral de la Iglesia. Y fíjate que todo el mundo, yo no he escuchado a nadie que haya hablado mal de la encíclica del Papa. Todo el mundo está encantado porque por fin hay alguien que dice esto está bien y esto está mal. Y eso es la labor que tiene la Iglesia.
0: Su voz profética.
1: Claro, pero esa es una parte, vamos a decir, espiritual, pero tiene tanto que ver porque pone al hombre, ¿cuál es el significado más importante de la encíclica del Papa? Que pone al hombre, a la persona en el medio. Porque está siendo superada la persona por una inteligencia artificial. Entonces, es al contrario. El Papa no dice, acabemos con la inteligencia artificial, sino no, pongámosla al servicio
0: al
1: del
0: servicio,
1: hombre,
0: al servicio.
1: No el hombre al servicio de la inteligencia artificial. Entonces, ese referente moral para nosotros, aunque estemos saliendo de la parte social, es muy importante y no y, y para nosotros el hombre, el, la dignidad humana, es la base de todo nuestro trabajo.
0: Estamos conversando con Juan Manuel Díaz, director nacional de Cáritas Dominicana o Pastoral Social Cáritas Dominicana. Juan Manuel, pues nos hablaba de un proyecto que ya se está realizando. Me encantó este censo que se está llevando a cabo en toda la, en todas las diócesis del país. ¿Hacia dónde vamos con Cáritas? Y con esto te pregunto también sobre el cuarto encuentro de cooperación sinodal para América Latina y el Caribe que se realizó recientemente.
1: Sí, esto se realizó, como tú muy bien decías al principio del programa, nos hemos puesto de moda. Estamos situados geográficamente en el centro de América Latina,
0: sí,
1: ¿verdad?
0: Sí, yo y... creo que además, además, perdona que te interrumpa, además de la ventaja, vamos a decir, espacial, ¿cómo?
1: Geográfica.
0: Geográfica, sí, es la palabra, geográfica. Como que hay también como ese cariñito del dominicano, claro, que la gente como que quiere volver, claro, ¿verdad? Que sí. ¿Qué dice Estefanía? Esa hospitalidad, esa acogida.
1: Así es. Entonces, ¿qué pasa? Que cuando recientemente se han hecho varias reuniones internacionales, sobre todo de la Iglesia de América Latina, que antes venían una vez cada 5 o 6 años a República Dominicana, sí, y ahora vienen. Y esto ha pasado también con este encuentro sinodal que se realizó. El encuentro sinodal fue un encuentro de instituciones de la Iglesia Católica, del, vamos a decir, de los países del norte, ¿no? Con, que tienen dinero para donar, ¿verdad? De Estados Unidos, de Canadá, de Francia, de España, de Alemania. Y vinieron a reunirse con instituciones de la Iglesia de América Latina, que son donde hay más necesidad, ¿verdad?
0: Entonces, Cuba, Haití,
1: eso es,
0: Puerto Rico,
1: exacto, para el,
0: las eso islas.
1: Fue en el Caribe, pero también había representantes de algunas otras también de otras partes de América Latina, no solo del Caribe. Y bueno, el encuentro fue para ver cuáles son las tendencias, porque las políticas cambian en cada uno de estos países.
0: La necesidad de algunos países que superan algunas situaciones, otras tienen bajitas.
1: Pero lo interesante de esto es que yo entiendo que la Cáritas de República Dominicana tiene que superar un poquito eso. Y me voy a explicar. Está muy bien recibir ayuda de fuera, pero el país ahora mismo, después de... Tenemos que ver que República Dominicana, con todos los problemas que puede haber, está mejor que Cuba. Está mejor definitivamente que Haití, está mejor que Jamaica en todos los niveles, que acaba de pasarle un huracán por arriba. Y con todos los problemas que tenemos, tenemos más capacidad, digamos, como para generar, y ha habido bastantes sustanciales mejoras. Entonces, entiendo que Cáritas debe hacer como un pequeño cambio de mentalidad y no seguir recibiendo ayuda de fuera, porque eso siempre va a hacer falta y hay muchas necesidades en el país.
0: Siempre, por el Señor lo dijo, siempre habrán pobres.
1: Es correcto. Entonces, pero sin embargo ya se pueden hacer muchas alianzas con el gobierno, con las diferentes instituciones del gobierno, sea con un ayuntamiento, sea con una institución pública, sea con un ministerio, sea con la misma presidencia. Eso es algo que tenemos que fomentar mucho más.
0: ¿Y las empresas privadas?
1: Ahí va, ese es el segundo punto. No solamente la parte institucional, gubernamental, sino la parte privada. Ya en el país existe unas empresas, muchas empresas privadas, que fíjate que muchas de esas que son empresas que son ya que tienen decenas de años trabajando, pero las nuevas generaciones, los hijos de los dueños que fundaron esas empresas, tienen otra mentalidad. Y que una mentalidad mucho más de devolver algo a la sociedad. Entonces, existen los famosos programas de responsabilidad social corporativa, que son de las empresas, a las que podemos tocar la puerta. Porque esas empresas muchas veces quieren ayudar y no saben cómo. Yo te puedo poner ejemplos de 200 empresas que hay en el país que ayudan de un modo u otro, pero no saben cómo hacerlo.
0: No hay una estructura.
1: No se fían de a quién le van a dar el dinero, pero claro, cuando estamos hablando de la Iglesia siempre hay un prestigio, siempre hay una garantía.
0: Y hay una estructura que se puede confiar.
1: Entonces, por ahí es que va un poco, respondiendo a tu pregunta, que va a ir la línea de trabajo que yo como director en estos años que voy a estar trabajando, Dios mediante...
0: Porque dice 2 años, tú no sabes si te pueden reelegir.
1: Bueno,
0: pero los años que Dios quiera, que está bien. Bueno, o al menos que tú ya estés ahí preparando, tú le estás dando oreja a los obispos.
1: No, el por estatutos del director o directora tiene 3 años, reelegible es un periodo más. Normalmente son 6 años.
0: De acuerdo.
1: Máximo.
0: Bueno, mira, vamos a hacer, a propósito del encuentro de cooperación sinodal para América Latina y el Caribe, hemos preparado un resumen de lo que allí sucedió, así que vamos a presentárselo a nuestros amigos televidentes y radio oyentes. Adelante.
10: Monseñor Santiago Rodríguez, obispo de la diócesis de San Pedro de Macorís y presidente de los asuntos económicos del CELAN. Nuestro país ha sido y es sede de este cuarto encuentro con todos y cada uno de los cabezas representantes de estas instituciones, como ustedes han escuchado, por ejemplo, Advenia, Quiquernó, Manos Unidas, Cáritas Vaticana. De modo que son muchas las agencias, estamos hablando de 28 agencias que estarán aquí durante toda esta semana en este encuentro de cooperación sinodal. ¿Qué significa? Que realmente entre las agencias e igual, pues también se apoyan, ven las realidades y circunstancias y pueden entonces cooperar unas y otras entre ellas. Pero también aprovechan de venir a ver los proyectos y trabajos en las distintas diócesis de nuestro país, también de Haití y de Cuba. De modo que este encuentro marca realmente un hito en nuestra historia de la Iglesia Dominicana.
11: Soy Juan de Amunátegui, soy el coordinador de proyectos para Latinoamérica de Manos Unidas. Manos Unidas es la ONG de desarrollo de la Iglesia Católica Española. Aparte, pertenezco al grupo motor de estos encuentros de cooperación sinodal. Estamos celebrando ahora mismo el cuarto República Dominicana y en Haití, y estamos preocupados por la situación de la cooperación en este momento. Como una entidad de la Iglesia, la cooperación que tenemos que hacer tiene que estar basada en el Evangelio, en la doctrina social de la Iglesia. Los principales problemas que enfrentamos hoy en día es que vamos a un mundo cada día más desnaturalizado, más deshumanizado, que además la ayuda oficial al desarrollo está disminuyendo, empezando por Estados Unidos y continuando por otros países. Los recursos en desarrollo cada vez son más limitados y, por tanto, el reto hoy en día es ser más eficientes, más eficaces y con menos dinero llegar a más. ¿Y llegar a quién? Pues a las comunidades más empobrecidas, a los más pobres de los pobres, a los que tenemos que ayudar todas las agencias de la Iglesia.
12: Soy el padre Ramón Antonio Santana Castillo, el cura párroco de la parroquia La Caridad del Cobre y la Altagracia en el municipio de Quisqueya. El municipio de Quisqueya tiene unos 90 años de fundado y se fundó en torno al ingenio azucarero. Por eso tenemos una gran población de inmigrantes haitianos. Estamos ahora en el Batey Canotillo. Los bateyos son comunidades de asentamientos de haitianos, ahora también con algunos dominicanos, que siempre han trabajado en torno a la caña y a la producción del azúcar. La atención pastoral en esta comunidad es de presencia, de caridad y de sacramentos. La labor sacramental está en las Eucaristías, en los sacramentos propiamente dicho. La caridad, cuando podemos conseguir alimentos, tenemos unas 100 familias identificadas, especialmente ancianas, y se le llevamos los alimentos en su casa. La presencia también con los niños, tenemos dos actividades puntuales en el año, una para los juguetes de los niños y otra para la dimensión académica. Tenemos un proyecto llamado Mi Ángel Infantil, que se encarga de conseguir y gestionar mochilas, cuadernos y todo lo necesario para que los niños puedan llegar con lo necesario a su año escolar. Como iglesia hacemos lo necesario, siempre hay espacio para hacer más, pero entendemos que es un proyecto muy bonito acompañar a los niños y acompañar a los más pobres.
13: Bueno, yo diría que esta visita del territorio para conocer este Batey está en el corazón de nuestras inquietudes, porque nosotros estamos aquí para hablar de la cooperación sinodal, de cómo podemos trabajar juntos en solidaridad con los pobres, y está aquí, gente aquí, son los más pobres de la República Dominicana y son entre los más pobres de toda América Latina. Entonces, me parece que aquí hemos tocado el tema más importante de los marginalizados, porque estamos aquí con ellos.
14: Soy el padre Martin Mayer, alemán de nacimiento, jesuita de vocación y latino de corazón, y director de Adveniat desde hace 5 años. Estuve en la diócesis de Barahona y, por otro lado, para participar en un encuentro de otras agencias sobre el tema de la cooperación sinodal. Es convocado este encuentro por el CELAM, el Consejo Eclesial de Latinoamérica, y la Comisión Pontificia para América Latina. Y es un espacio de intercambio, es un espacio también de conocimiento de los proyectos que tenemos, y es una oportunidad para unir esfuerzos y para colaborar sinodalmente entre las agencias, y en ese proceso estamos, y yo creo que así también podemos fortalecer nuestra presencia y nuestros proyectos. El significado de Adveniat es en latín del Padre Nuestro, que venga tu reino. Queremos contribuir a construir el reino de Dios en este mundo, poner semillas, y este reino es reino de justicia, es reino de fraternidad. En todo eso trabajamos y me siento agradecido por la acogida tan fraterna, tan cálida que he recibido aquí en la República Dominicana. Que Dios bendiga a la Iglesia Dominicana y bendiga también a las comunidades donde estamos colaborando. Muchas gracias.
15: Soy Fernando Foncillas, de Cáritas Española. Estamos visitando uno de los batelles con los que trabaja República Dominicana, la diócesis. Y venimos de un encuentro de cooperación sinodal de muchas agencias, que todo nuestro trabajo está basado en el desarrollo integral de estas poblaciones, que para nosotros son las últimas y no atendidas, los más vulnerables. Intentamos en cada agencia, desde cada uno su inspiración, unos son más pastorales, otros somos más sociales como Cáritas, conseguir dignificar, mejorar la vida de las personas que están en una situación menos privilegiada que la nuestra.

En el nombre del Padre, y del Hijo, y del Espíritu Santo. Amén. Señor de la vida, te damos gracias por el don del deporte, por quienes glorifican a Dios con el ejercicio de sus cuerpos, por las amistades que nacen en la cancha y la alegría de jugar en equipo. Tú nos enseñas que en la vida, como en el juego, nadie se salva solo. Necesitamos del otro para crecer, para aprender a respetar, superar límites y celebrar juntos los logros alcanzados.

Te pedimos que el deporte sea siempre escuela de fraternidad y no de rivalidad vacía, espacio de encuentro y no de exclusión, camino de paz y no de violencia.

Haz que quienes practican, entrenan o animan, descubran en el deporte un lenguaje universal que acerca culturas, une pueblos y siembra respeto, solidaridad y superación personal. Señor Jesús, que cada deporte sea parábola de una vida vivida contigo, colaborando con esfuerzo y alegría, viviendo con humildad en la derrota y gratitud en la victoria que nos ofreces en tu resurrección.

Nunca falte a nosotros tu Espíritu, que nos hace un solo equipo unido contigo para construir comunión y fraternidad en la historia. Amén.

0: enriquecedor ha sido este programa de La Voz de los Obispos, con la presencia de Juan Manuel Díaz, director nacional de Cáritas Dominicana, quien nos ha hablado sobre su experiencia personal, también sobre el trabajo que está realizando Cáritas, y hemos presentado también y conversado sobre este encuentro, el cuarto encuentro de cooperación sinodal para América Latina y el Caribe. Pero hubo otro encuentro, que hasta Brasil estuvo aquí presente. Cuéntanos un poquito también ahora de este segundo encuentro que se realizó en nuestro país, sede en nuestro país.
1: En realidad han sido dos. Hubo uno que fue a nivel de América Latina completo, que estuvieron todos los directores nacionales de Cáritas de toda América Latina, y hubo el último más reciente, que ha sido solamente del Caribe, en el que estuvieron representantes de Haití, de Cuba, de Puerto Rico y de Antillas, que son la Cáritas tiene dividido Antillas en las pequeñas islas del Caribe, incluyendo Jamaica, Trinidad y Tobago, que son las más grandes. Entonces todos trabajamos de forma coordinada y nos coordinamos. Cáritas es una red internacional de 160 países. Su sede está en el Vaticano, ¿verdad? Ahí está Cáritas Internacionales, que es, digamos, nuestra casa madre, y está en el Vaticano, y de ahí luego vienen las regiones. Hay 7 regiones: África, Asia, Oceanía, Oriente Medio, y luego una de ellas, la cuarta, es América Latina, y luego tenemos dentro de América Latina 4 zonas: Caribe, Cono Sur, países bolivarianos y Centroamérica y México.
0: Cuando uno escucha esto así como tan bien organizadito, y también es felicitarte el manejo que tú tienes de estas informaciones.
1: Bueno, pero eso es parte de mi trabajo.
0: Sí, pero aún así.
1: Pero de verdad que Cáritas está muy bien organizada. O sea, no tiene absolutamente nada que envidiar a instituciones como la Cruz Roja, por ejemplo. La Cruz Roja siempre porque la Cruz Roja se dedica nada más que a proyectos de emergencia. Cuando sucede una catástrofe, cuando hay un problema, bancos de sangre, cosas así. Pero Cáritas realmente está muy bien. Y fíjate que Cáritas existe desde hace 75 años. Cáritas Internacionales está cumpliendo este año 75 años. La Cáritas de América Latina está cumpliendo 70 años, ahora mismo, en este 2026, y Cáritas Dominicana está cumpliendo 65 años ahora en el mes de septiembre.
0: Ah, pues fuimos de los primeros.
1: Además, es muy interesante la historia, porque la Iglesia siempre ha estado del favor de los más desfavorecidos. Sí, sí. Y la creación de Cáritas, fíjate, que sucede justo en el mismo año del ajusticiamiento de Trujillo. En el mismo año 61, prácticamente, fue cuando a los pocos meses de la muerte de Trujillo, ahí surge, estaba latente ese deseo de la Iglesia de organizarse y de tener. Entonces, desde ese momento, eso fue en San Juan de la Maguana que comenzó la labor, y luego se expandió al resto del país.
0: Una inquietud, Juan Manuel. Por ejemplo, los asilos, los orfanatos y demás. ¿Eso de una forma u otra ustedes lo contabilizan como parte de la labor social de Cáritas? No. ¿O es algo diferente? Es decir, que la Iglesia realiza todavía aún más en labores sociales. Sí. Además de Cáritas, que tú mencionabas, está todo lo otro. Claro. Que si bien es de la Iglesia, no forma parte de la estructura como tal de Cáritas.
1: Qué bonito que me preguntas eso, porque estaba loco por contarlo. Mira, si estamos hablando de las cosas que hace Cáritas, eso no es ni el 10% de la labor que realiza la Iglesia en cualquier país del mundo que tú me digas. En España, en Italia, en Honduras, en República Dominicana. Cáritas hace una labor del que estamos hablando, ¿verdad? Pero luego hay que sumarle toda la labor que hace la Iglesia a través de las instituciones religiosas. Las Siervas de María, por ejemplo, que son una congregación femenina espectacular. ¿A qué se dedican las Siervas de María? Son todas son enfermeras graduadas y se dedican a cuidar enfermas por la noche. Los salesianos, ¿a qué se dedican? A rescatar muchachos de las calles en situación de peligro. Los franciscanos, los dominicos, que nuestro país lleva el nombre de República Dominicana por Santo Domingo de Guzmán por una razón, no es por casualidad, ¿verdad? Los jesuitas, todas las instituciones religiosas, más todo el trabajo que se hace en las parroquias. Es que ser católico debería ser un orgullo tremendo, y hay veces que siempre se nos señala por cualquier problema que haya podido surgir, pero ¿dónde no hay problemas? ¿En tu familia no hay problemas?
0: Sí.
1: Y en mi familia hay problemas. Yo conozco gente que... Y uno mismo, tampoco que somos santos todos los días, ¿verdad? Entonces, señalar a la Iglesia con el dedo es solamente hablar de un 1%, de un 0,5% de la labor que realiza la Iglesia, que desde hace milenios está trabajando para mejorar las condiciones de la gente, para ayudar, para enseñar, para dar de comer al hambriento, para vestir al desnudo y para atender a las cárceles, por ejemplo. Entonces, debe ser un orgullo y debe ser también un ánimo para que todos aquellos católicos que no estamos involucrados de algún modo en la labor social, porque simplemente somos católicos practicantes porque somos buenas personas, tenemos que creemos, vamos a misa o no, tenemos una creencia, pero hay que dar ese paso adicional. Uh-huh. Y yo animo a todos los que están aquí, voy a dejar a la cámara, se dedican, que se acerquen a sus parroquias, que pregunten dónde está la pastoral social Caritas, que digan qué hace, a qué se dedica y que puedan colaborar. Y no es solo dinero, no es solo dinero, para nada. Lo más importante es el tiempo que puedan dar y la dedicación. Y de ahí, si tienen un poquito más de interés, pues pueden también iniciar una cosa que les guste. Uh-huh. Hace poco nos invitaron a la presentación aquí en la Catedral de Santo Domingo, a la Catedral Primada, nos invitaron a Monseñor Tomás Morel a la relanzamiento de la pastoral del medio ambiente, okay, en la arquidiócesis, que ustedes estaban también. Sí. ¡Qué bonito! Todo lo que es recogida de basura, reforestación, sí, todas esas cosas son cuidado de la casa común, que el Papa Francisco lo estaba contando, entonces lo estaba impulsando. Entonces, eso es una responsabilidad de los católicos también, porque si, como estábamos hablando, si crees, tienes que hacer también.
0: Mira, aprovecho, porque mientras hablaba, recordaba que en algunas ocasiones, cuando se presenta el presupuesto, que de una forma u otra el gobierno colabora, ¿no? Vamos a decir, le pasa a algunas instituciones de la iglesia, que yo escucho estos periodistas y esas personas escandalizadas por eso. Recuerdo que alguien decía, señores, ojalá el gobierno y las instituciones privadas pusieran su dinero en las manos de la iglesia, porque ¿sabes qué? Habrán menos pobres, menos delincuentes, menos niños sin estudio, etcétera, etcétera. Porque si hay una distribución y una producción eficiente del dinero, es en manos de la iglesia. No estamos hablando del dinero como tal, sino de lo que eso representa para el desarrollo de la gente.
1: Sí, pero Michelle, eso también es una responsabilidad muy grande para los que tenemos responsabilidades en la iglesia. ¿Y qué es lo que tenemos que hacer? Ser transparentes. En Cáritas, por ejemplo, ahora mismo, en el mes de abril, tenemos por estatutos la obligación de presentar nuestras cuentas. Estos estados financieros de Cáritas del año anterior, ¿verdad? Antes del mes de abril del año posterior, tú tienes que presentar las cuentas, que se presentan a la conferencia. Se presentan a la conferencia para ver que todo salió bien. Uh-huh. Tienen que ser auditadas, no es que uh-huh. lo que diga yo, sino tiene uh-huh. que ser un auditor externo que diga efectivamente sí, esto está bien, está bien. Pues esas cuentas son totalmente de libre acceso y están en nuestra página de internet. La que el que lo

0: Entonces, señor Juanma,
1: no, sin el señor, sin el señor.
0: Te voy a invitar a ver también ahora un resumen que realizamos del encuentro de la zona del Caribe brasileños, así que vamos a ver qué pasa en ese momento.
1: Vamos a verlo.
2: Mi nombre es Nicolás Meyer, soy el coordinador regional de Cáritas para América Latina y el Caribe. Estamos muy contentos de estar aquí en República Dominicana, celebrando, compartiendo este encuentro de la zona Caribe. La zona Caribe son 5 Cáritas nacionales: Haití, Puerto Rico, Cuba, República Dominicana y Antillas. Todas ellas vienen en un proceso zonal muy fuerte, preparándose al Congreso Regional de Cáritas, que vamos a tener en febrero del año que viene. Este encuentro es preparatorio, es para preparar el corazón, para hacer una memoria agradecida, para poder hacer un análisis de nuestro contexto zonal, de esta zona de nuestra región, y también para proyectarnos qué deseamos, qué vemos que el Espíritu nos invita a vivir en los próximos años como Cáritas, al servicio de los más pobres, de los más excluidos. Creemos y confiamos que el Espíritu soplará fuerte estos días, y agradecemos a la Cáritas de República Dominicana, a toda la Iglesia de República Dominicana, por habernos recibido en estos días.
3: Saludos, mi nombre es el Padre Enrique Camacho Monserrate, yo soy el director ejecutivo y director nacional de Cáritas de Puerto Rico. Bueno, Cáritas Puerto Rico tiene un sinnúmero de proyectos importantes en toda la isla. Nosotros atendemos los 6 diócesis de Puerto Rico, los 78 municipios, y tenemos proyectos en respuesta a desastres. Como se sabe, ¿verdad?, el Caribe siempre estamos bien afectados, y Puerto Rico no ha sido la excepción, con varios huracanes, terremotos y la pandemia. Como sabemos, pues hemos tenido muchas respuestas a los desastres y emergencias. También trabajamos proyectos de desarrollo humano integral, tales como entrenamientos para microempresarios. Tenemos programas para promover la agricultura en Puerto Rico, tenemos programas para finanzas saludables, tenemos ayuda para enfermedades catastróficas, y estamos muy contentos de estar aquí en este hermoso encuentro. Yo en este momento soy el coordinador zonal y me siento muy feliz de estos 4 años que he estado ejerciendo esa función de Cáritas Caribe, y llevo 19 años en esta red y muy feliz de ser parte de ella.
4: Mi nombre es Mariela, soy miembro de la delegación de Cáritas Cuba, que participa en esta reunión regional. Soy directora de Cáritas Diocesana de la región oriental del país, de la diócesis de Holguín. Yo creo que las expectativas que traigo para este encuentro es sobre todo conocer más de cerca la realidad de los países de nuestra región, compartir experiencia, intercambiar en nuestras prácticas, ¿no?, cotidianas, para juntos buscar soluciones a los problemas de nuestro tiempo y de nuestra región, de la que somos parte, y sobre todo preparar el camino para el Congreso que se efectuará el próximo año, buscando líneas comunes de misión, líneas de cooperación conjunta, para ir trabajando en favor de las personas que Cáritas acompaña, promueve y defiende desde la dignidad de persona que le es propia.
0: Continuamos con La Voz de los Obispos, un programa de la Conferencia del Episcopado Dominicano. El domingo pasado, una señora, una hermana de la parroquia San Francisco de Asís, o la parroquia Paz y Bien, como le llaman algunos, ahí en la Sabana Larga, me detuvo y me dijo: ay, pero usted es de La Voz de los Obispos, yo no me pierdo ese programa. Abrazo para usted, oren por nuestros obispos, por nuestra Conferencia del Episcopado Dominicano, por nuestra iglesia. Gracias por seguir este programa, y le animo, le motivo a que continúe con otras personas también, dejándoles saber lo que nosotros aquí conversamos. Juan Manuel, estamos ya al final del programa. Yo te quiero invitar a que celebremos juntos la ordenación episcopal de Monseñor Diomedes Espinal, que es el obispo de la diócesis de Mao Montecristi. Cumple 26 años como obispo. Mira, toda una vida entregada. Y también el señor Nuncio, Monseñor Bertoldi, está de aniversario, cumple 11 años de ordenación o consagración episcopal. Celebremos con ellos y demos gracias a Dios por su entrega, y que ellos hasta el final puedan ser coherentes, puedan ser

0: entregados, siempre fieles a su llamado, a su vocación. Así que celebremos, me pone musiquita, Mario, sus globos y demás.
1: ¿Te puedo contar una anécdota, señor Diomedes?
0: ¿Ah, sí? Ah, sí. Tú lo conoces así. ¿Tú sí, conoces sí. a todos los obispos, por supuesto?
1: No, a todos no. Pero cuando empecé a trabajar, empecé a hacer estamos con Genara, la directora de la pastoral.
0: Un saludo, Genara, nuestro abrazo, Genara, nos hace falta. Juan Manuel, te llevo para allá y ajá, dígame.
1: Genara y yo estamos haciendo una visita pastoral, nunca mejor dicha, visitando a los obispos.
0: Okay.
1: Y estuvimos con Monseñor Diomedes, y a mí me gustaría siempre donde a los obispos para preguntarle cómo está su diócesis. Uh-huh. Y yo siempre pregunto lo mismo, ¿dónde está la necesidad más grande? Uh-huh. Y Monseñor Diomedes, en su casa, en Mao, inmediatamente sabía dónde. Se sabía los pueblos, se sabía las comunidades, las parroquias. Ahí es donde están pasando. Ahí es donde hace no sé cuánto tiempo que no llueve. En ese lugar es donde hay un problema de tierras. Ahí es donde hay una gente que tenemos más hambre. Uh-huh. Es impresionante cómo nuestros obispos conocen sus territorios y saben perfectamente dónde está la necesidad. Así que, Monseñor Diomedes, yo le felicito por su tiempo, porque realmente ha hecho una labor espectacular.
0: Monseñor Diomedes es un obispo, una persona tan afable, tan servicial, tan cercano, tan sencillo. De verdad que lo apreciamos muchísimo. Así que muchísimas felicidades, Monseñor. Cuando vuelvas para allá me lleva también.
1: Vale.
0: Definitivamente. Vale. Cuando regreses, porque te vamos a hacer otra entrevista, bueno, muchas entrevistas. Nosotros queremos hablar sobre los programas que está desarrollando Cáritas en cada una de las diócesis. Eso se queda para un próximo programa, porque...
1: Te puedo dar solamente dos cosas.
0: Ajá, sí.
1: Nos gustaría mucho trabajar con la erradicación del hambre en el país. Tenemos un programa maravilloso en todas las diócesis. Uh-huh. Para ayudar con agricultura, con ganadería, con fortalecimiento de la producción agrícola, con comercialización. Eso es una cosa. Y segundo, el tema de respuesta a desastres. Cuando hay un evento, Dios no lo quiera, pero ¿qué pasa? Acaba de empezar la temporada ciclónica. Uh-huh. Cáritas Dominicana tiene una red organizada para llevar ayuda a las comunidades, no solamente en República Dominicana, sino también en el Caribe. Ahora mismo estamos enviando ayuda, enviamos para Jamaica después del huracán Melissa, que fue el año pasado, y estamos enviando ayuda para Cuba. O sea que esas son las dos grandes líneas de trabajo más importantes que estamos haciendo en este momento.
0: Muchísimas gracias, Juan Manuel Díaz, director nacional de Cáritas Dominicana. Qué placer haberte tenido aquí.
1: Gracias,
0: y de verdad ya habrá más oportunidades para continuar conociendo todas las acciones de Cáritas Dominicanas y lo que hace la Iglesia también a nivel nacional. Así que muchísimas gracias. Saludo a tu familia y a todo tu equipo de trabajo.
1: Sí, lo verán en la tele. Así
0: es, exactamente. Ahí van a estar. Señores, muchísimas gracias. Ah, y está casado con una dominicana.
1: Sí, claro.
0: Una dominicana. Ya después contaremos algo de eso. Gracias por la sintonía. La próxima semana, Dios mediante, estaremos con una nueva producción aquí en La Voz de los Obispos, un programa de la Conferencia del Episcopado Dominicano. Bendiciones para toda la familia.
1: Amén. No!

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0: Bienvenidos, mis amigos, a este su programa Al Andar, el programa oficial de la Universidad Católica Santo Domingo. Mi nombre es Ricardo La Cruz. Aquí está mi compañera Nicole de Lima.
1: Estimadísima.
0: Pero vino linda hoy ella, siempre. Y siempre hay que recalcarlo, siempre hay que destacarlo. Señores, hoy tenemos un programa muy especial, como siempre, cargado de mucho contenido. Y es que el día de hoy vamos a estar hablando un poco del doctorado en educación, mención, planificación y gestión. Así que tú, especialista, que te interesas prepararte más en esta área del conocimiento, te invitamos a que te quedes hasta el final.
1: Bueno, Ricardo, y pues en esa misma línea, en intersección, nosotros vamos a estar compartiendo con Pastor Silvestre y María Milagros de León, quienes participaron en el doctorado en educación, mención, planificación y gestión que lleva la Universidad Católica Santo Domingo, para que nos compartan cuáles fueron esos puntos más importantes y sobre todo, cómo este doctorado impacta en el liderazgo en educación.
0: Así es, Nicole. Señores, y también hoy tenemos el segmento de Al Andar Curiosity, en donde vamos a hablar un poco sobre cómo la planificación y la gestión son habilidades, conocimientos y estudios que permiten mejorar y adaptar la educación al contexto tan cambiante y vertiginoso del siglo XXI. Así que, señores, no se lo pierdan. No se lo pierdan por nada del mundo.
1: Y como siempre yo les digo, señores, la tareita de toda la semana. Vayan a seguirnos en nuestras redes sociales, en la página oficial de la universidad, UCSD Oficial en Instagram. Estamos en YouTube, Spotify, para que ustedes no se pierdan ninguno de nuestros episodios. Salimos desde los miércoles en Televisión Nacional, así que ustedes manténganse activos. Recuerden que pueden dejarnos los comentarios de los temas que les gustaría que nosotros compartiéramos con ustedes y los expertos que ustedes les gustaría que sentáramos aquí. Así que, sin más, nosotros nos vamos con nuestro primer segmento, el favorito de todos ustedes, Intersección.
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1: Muchísimas gracias por continuar con más de Al Andar. Ahora nos vamos con el segmento favorito de todos ustedes, Intersección, en donde nosotros vamos a compartirles las experiencias de dos participantes en el doctorado en educación, mención, planificación y gestión llevado a cabo en la Universidad Católica Santo Domingo. Ellos son Pastor Silvestre y María Milagros de León. Bienvenidos, ¿cómo están?
3: Todo muy bien, muchas
1: no,
3: gracias.
1: Están entusiasmados ustedes, ¿cómo se sienten?
4: Muy bien, porque esta experiencia del doctorado, todo lo que estamos aprendiendo, todas las destrezas que estamos adquiriendo, pues nos motiva a dar lo mejor de nosotros en esta área de la educación.
1: Uno de los puntos claves es la parte de ese doctorado en la transformación del liderazgo, en esa parte de lo que es esa secuencia educativa, seguimiento. Háblenos un poquito de qué les motivó a realizar este doctorado.
3: Pastor.
4: Bueno, cuando algo te apasiona, como me apasiona a mí la educación, uno desea hacer lo mejor posible. Y se presentó esta oportunidad de desarrollar este doctorado y dije, pues aquí es, para adquirir nuevas destrezas, nuevos conocimientos. Y así ha sido, entrar en contacto con profesores de todo el país y además profesores internacionales con los que hemos entrado en contacto a través de las diferentes asignaturas, pues se está logrando el cometido y toda la motivación que tuve al entrar, pues se está llenando todas las expectativas.
1: Milagros, cuéntanos un poquito.
3: Bueno, en mi caso es un poco más holístico. No vengo del área educativa, sino que vengo del área de ingeniería. Y al ver la oferta que ofrece la Católica, pues me lanzo y digo, es la oportunidad que estaba esperando para formarme y así ofrecer de la mejor manera y con la mayor calidad posible mis conocimientos.
1: Mención, planificación y gestión. ¿Qué tan distorsionado, vamos a decir? Porque mucha gente escucha el nombre y pues quizás tienden a darle otro enfoque. Con una sola palabrita, ¿cómo ustedes definirían el doctorado para que alguien, por ejemplo, tú que eres del área de ingeniería, lo entienda y diga, bueno, yo no soy de educación, pero sí puedo animarme a participar en él?
3: Organización educativa.
1: Un punto. Pastor.
4: Exacto. Trazar nuevos modelos, nuevos métodos para gestionar la educación y que llegue, que logre los objetivos que se propone.
1: Bueno, me gustó. Nosotros decimos, no todo es color de rosa dentro de los procesos de los doctorados. ¿Cuáles son esos desafíos principales que se presentaron en el desarrollo del mismo, tanto a nivel personal y profesional?
3: Bueno, el doctorado, el plus que tiene el doctorado que oferta la Católica es la parte investigativa. Es el pilar de este doctorado. Entonces, conectar con lo que es el método científico en cuanto a una investigación de rigor fue lo más desafiante, realmente, sin lugar a duda.
4: Igual, llegar a alcanzar ese nivel para lograr una investigación doctoral, pues es el mayor reto, porque son nuevas metodologías, nuevas técnicas que tú tienes que emplear. Entonces, en los niveles previos de licenciatura y maestría, es diferente, aquí tiene un mayor rigor, entonces es el reto mayor que tenemos nosotros.
1: Nosotros estuvimos con la vicerrectora en el programa anterior y justo hablábamos de esta parte de la investigación. Bueno, incluso estuvimos hablando del primer congreso de investigación que realizó la universidad. ¿Participaron ustedes?
3: Claro que sí, como ponente.
1: Y nosotros hablábamos de la importancia de la investigación dentro de los procesos y esa parte también moral y ética que se involucre en todo eso. ¿Cómo evalúan ustedes el doctorado de cara a esos dos aspectos, tanto moral y ético?
3: Bueno, los docentes que hemos tenido en todo el transcurso, el trayecto, tienen la expertise en lo que es investigación, que es otro plus que se le agrega al doctorado. Y utilizar herramientas de manera ética ha sido puntual y ha sido la recomendación de nuestros maestros, o sea, la parte ética y la utilización de herramientas como el ofrecer el conocimiento de manera ética ha sido fenomenal realmente.
4: Correcto, tienes que ofrecer algo original en esta investigación, debes ofrecer algo fresco, original y respetar los diferentes investigadores que tú vas a consultar. Y todo este trayecto, la interacción con los maestros, con los compañeros, hace a uno cambiar como persona. O sea, tú creces en integridad, creces en seguridad. O sea, eres consciente de que lo que vas a presentar, que lo que vas a mostrar tiene que tener bases. Entonces, eso te hace crecer en ética y crecer como persona e integridad en tu desempeño como docente.
1: María habló anteriormente, Pastor, de esas herramientas y demás. ¿Recuerdan ustedes alguna que le hayan presentado y todavía ustedes están trabajando con eso? ¿Alguna técnica en particular?
4: Bueno, yo estoy trabajando, ya vamos avanzado en el proceso de investigación y conocer nuevos paradigmas, nuevos métodos. Por ejemplo, yo me incliné por el paradigma pragmático porque la propuesta de investigación que estoy haciendo va en esa línea, como de ofrecer soluciones. Entonces, profundizar en esa búsqueda de un paradigma, entonces hay que buscar entonces la metodología, hay que ver qué camino tú vas a seguir para llegar a lo que quieres lograr. Entonces, esa parte de buscar métodos para lograr alcanzar ese paradigma que tú quieres, pues ha sido las herramientas como que nos han servido para poder llegar a lo que nosotros procuramos lograr.
1: ¿Qué tan difícil es sumergirse en el mundo de la investigación? Ahora que nosotros estamos expuestos a la IA, a la digitalización y todo eso, ¿qué tan difícil es tú, pues, mantener como que esa línea y técnicas tradicionales?
3: Bueno, actualmente tenemos grandes retos y es difícil desmontar un paradigma para montarse en otro. Es una práctica del investigador, porque investigadores dicen un postulado en función a un paradigma, pero tú vienes con un paradigma ya, con una concepción directa. Entonces, actualmente tenemos un bache y es con la IA. Poder decir que nosotros, la originalidad que tiene el ser humano, y organizar todo ese conocimiento que tú traes de tu investigación, de la revisión de literatura, engranarlo con IA actualmente es lo más desafiante en el doctorado, realmente.
1: ¿Por qué? Bueno, decimos la número, ahí es mi amiguito, pero directamente en investigación, ¿por qué se da ese bache como mencionas?
3: Porque hay que contrastar. A nosotros nos corresponde la parte de la curaduría. Y es un ejercicio complejo. La curaduría es un ejercicio complejo porque es como rehacer de nuevo lo que hizo la IA. Y tú debes construir. Entonces, yo que soy tradicional, pastor, me leo mi libro y muchas veces la IA me da muchísimos errores. Que el autor no dijo eso, no quiso decir eso, no está en esa página y la construcción de la referencia no es la correcta. Entonces, la parte de curaduría es fundamental en cuanto a la utilización ahora en este tiempo de la IA en investigación.
1: Diría Ricardo, atención muchachos, cuidado, cuidado. Pastor, háblenos un poquito de esa parte porque ahora sí estoy yo asustada.
4: Sí, bueno, yo entiendo que esa parte la salva un poco, que nosotros tenemos que entrar a hacer estudios de campo. O sea, primero tenemos que hacer, claro, una recopilación de documental, una revisión documental, todas las teorías que ha habido de lo que querramos investigar, pero tenemos que hacer una investigación de campo, o sea, ir a, por ejemplo, yo tendré que ir a aulas, entrevistar maestros para proponer el modelo que pretendo, pues, presentar. Entonces, esa parte, ahí se hace el contrapeso, porque hay que ir a la realidad. Tú tienes una teoría, pero tienes que buscar elementos de la realidad, del diario, de la labor diaria, de la docencia, para contrastarlo. Entonces, ahí se hace el contrapeso. Y a documentación, realidad. Y con eso yo entiendo que se salva esa parte.
1: Yo creo que aquí todos vamos a tener que hacer ese doctorado, porque bueno. Háblenos un poquito de cómo se diferencia este programa doctoral con otras propuestas de formación educativa que sigan, vamos a decir, esa misma línea de la investigación o esos aspectos. ¿Qué puntos fundamentales diferencian?
3: Fíjate, es que es tan abarcador el doctorado de la Católica, puesto que no solamente permea la parte de la gestión per se, sino todas las dimensiones de lo que es la gestión, sus cuatro dimensiones, pero también de la planificación. Y al final hace el engranaje maestro. Entonces, habla tanto de lo que son las políticas, pero también de los mecanismos para hacer una gestión tanto transparente, oportuna y demás, que demanda la República Dominicana realmente. Es una buena opción. El doctorado, por su parte abarcadora, holística, es fundamental. La estructura que tiene es esencial ahora mismo.
1: Entonces, pastor, refuercen eso para que se animen a venir a estudiar ese doctorado a la Católica.
4: Sí, claro, porque vemos toda la estructura del sistema educativo dominicano. Uh-huh. O sea, podemos profundizar en todas las políticas, todos los programas existentes, pero también recibimos visiones internacionales. Sabemos que nos movemos en un entorno global, entonces debemos tener esas dos partes, la visión nacional y esa visión internacional. Entonces eso nos ofrece el doctorado, ampliar la visión para aplicar buenas prácticas de otros países y también de lo bueno que tenemos aquí, potencializarlo. Esa es la riqueza que ofrece este doctorado aquí en la Católica.
1: Cajita de Pandora, acabamos de abrir esa parte internacional, exacto, porque es bueno compartir con el público que nos escucha. No solamente estamos centrados en la parte investigativa, la parte de planificación y gestión directamente de cara a la República Dominicana. ¿Cuáles han sido esos aspectos que ustedes han evaluado de otros países o han venido estudiando y que le parece interesante?
3: Bueno, por ejemplo, hemos trabajado mucho lo que dice la UNESCO acerca de elevar la calidad educativa, que debe ser igualitaria, de acceso libre. También hemos visto los objetivos de desarrollo sostenible, que también nos da una mirada holística de lo que debe ser el sistema educativo, aparte de estudiar todo lo que tiene que ver con la región latinoamericana en cuanto a tecnología integrada en procesos de enseñanza-aprendizaje, pero sobre todo en la planeación estratégica que debe haber en el sistema educativo. De manera que la parte internacional se ha trabajado fuertemente en el doctorado.
1: Pastor, un país específico que ustedes hayan, le hayan dado esa vueltita, hayan hecho esa tareita, y usted no menciona en comparación con la República Dominicana, que contrastaron esa parte y dijeron, bueno, pero este país tiene esto, nosotros esto, podemos reforzarlo con esto y esto. A ver.
4: Sí, hemos tenido la oportunidad de tener profesores, por ejemplo, de Venezuela, hemos tenido varios, hemos tenido algunos de Colombia también, y otros que, aun siendo de Latinoamérica, se encuentran en Europa. Entonces, hemos podido ver, ellos nos han mostrado esas realidades, por ejemplo, de Colombia, que tenemos aquí, cómo la educación se maneja en Venezuela, a pesar de todas las situaciones que han tenido, cómo han podido salir adelante y cómo han podido mostrar propuestas para que el sistema educativo, pues, avance. Entonces, ver esa, cómo ya han superado todos esos retos, nos ayuda a nosotros a ver que también tenemos posibilidades, que aunque a veces veamos que nos faltan recursos, que falta voluntad, pues sí se puede echar hacia adelante a pesar de todos los retos que podamos enfrentar.
1: A propósito de eso, ¿qué impacto genera en instituciones o comunidades que ustedes ahora mismo estén, participaran en este doctorado y otras personas que también se animen? ¿Cómo pueden ellos crear propuestas para generar ese cambio en sectores, comunidades de la República Dominicana?
4: Bueno, desde todas las destrezas que estamos desarrollando nosotros aquí, por ejemplo, mi estudio yo lo voy a enfocar en el Instituto Superior de Formación Docente Salomé Ureña, y ahí entiendo que el modelo que voy a presentar, que voy a proponer, pues va a ser un impacto en la formación de los docentes, que a su vez luego van a ir a transformar las áreas donde ellos se van a desarrollar. Entonces, desde ahí podemos nosotros lograr un cambio en las diferentes comunidades. Y con esta propuesta que voy a presentar, y mis compañeros también tienen propuestas buenísimas para diferentes áreas, todo esto que estamos construyendo aquí en este doctorado, pues va a impactar directamente de manera positiva todas las áreas, porque tenemos estudiantes, nosotros estamos interactuando con profesores de todo el país, tenemos del sur, del este, de todo el país, entonces nos retroalimentamos unos con otros y podemos responder a las realidades que tiene cada región del país.
1: Por eso, ¿ese doctorado está completo?
4: Sí, no, es
1: completísimo. Claro que sí. Bueno, a mí me gustaría continuar hablando con ustedes del doctorado, pero ya tenemos el tiempito arriba. Yo quiero que ustedes, bien brevecitos, le den unas palabras a esas personas que todavía no se animan a participar en el doctorado o que tienen miedo porque son de otra carrera. Tenemos a María aquí, por ejemplo. Así que, brevecito, unas palabritas y pues cerramos nuestro segmento. ¿Quién se anima, Pastor Milagro? ¿De los dos?
3: Para ofrecer de la mejor manera lo que sabemos, tenemos que formarnos. Y la mejor opción es un doctorado que abarque de manera holística las necesidades que tenemos y cómo enfrentarla. Anímate, aquí en La Católica, el doctorado en mención y planificación educativa.
1: Participar en este doctorado. Muchísimas gracias por mantener la sintonía. Nosotros nos vamos a una pausa, pero al regresar continuamos con más de Al Andar.
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2: Muchísimas gracias por mantener la sintonía en este su programa Al Andar. Ahora nos vamos con nuestro siguiente segmento, Intersección, donde compartiremos con ustedes uno de los puntos claves de la importancia de la planificación y gestión en torno a la calidad educativa y esa preparación para esos profesionales que participen para esos cambios tecnológicos y sociales. Veamos.
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3: ¿Sabías que la planificación y gestión educativa son consideradas pilares fundamentales para el éxito de cualquier sistema educativo? Gracias a una planificación adecuada, las instituciones pueden definir objetivos claros, anticipar desafíos y diseñar estrategias que mejoren la calidad del aprendizaje. Al mismo tiempo, una gestión eficiente permite coordinar recursos, fortalecer el trabajo docente y garantizar que los estudiantes reciban una educación de excelencia. En el siglo XXI, marcado por rápidos avances tecnológicos y constantes cambios sociales, la educación enfrenta nuevos retos. Por ello, la planificación y gestión educativa no solo ayudan a mantener el funcionamiento de las instituciones, sino que también les permiten adaptarse a las necesidades de una sociedad en transformación. Además, estas herramientas contribuyen al desarrollo de entornos educativos más inclusivos, innovadores y sostenibles, capaces de formar ciudadanos preparados para afrontar los desafíos del futuro. En otras palabras, detrás de cada escuela que progresa, cada docente que innova y cada estudiante que alcanza sus metas, existe una planificación estratégica y una gestión educativa comprometida con la mejora continua. Porque educar no solo implica transmitir conocimientos, sino también construir el camino que hará posible un mejor futuro para todos.
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4: Y estuvimos viendo, señores, lo que es Al Andar Curiosity, aprendiendo un poco de la importancia que tiene la planificación y gestión a la hora de preparar currículums académicos acordes a la realidad del siglo XXI.
2: Así es, nosotros le invitamos a ustedes a seguirnos en nuestras redes sociales. Recuerden que estamos en una amplia gama de medios tradicionales que se presentan aquí en pantalla, también en nuestras redes sociales Al Andar UCSD, nuestra página oficial de la universidad UCSD Oficial. No se pierdan ninguno de nuestros episodios. Nosotros nos despedimos con el corazón bien triste porque nunca queremos irnos, pero les invito a que se motiven y vean el próximo programa que nosotros vamos a preparar con ustedes con muchísimo amor. Bye bye.

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0: Pero si Cristo está en vosotros, el cuerpo en verdad está muerto a causa del pecado, mas el Espíritu vive a causa de la justicia. Romanos 8:10.
1: Bienaventurados los pobres de espíritu, porque de ellos es el reino de los cielos. Bienaventurados los mansos y humildes, porque ellos poseerán la tierra. Bienaventurados los que lloran, porque ellos serán consolados. Bienaventurados los que tienen hambre y sed de justicia, porque ellos serán saciados. Bienaventurados los misericordiosos, porque ellos alcanzarán misericordia. Bienaventurados los que tienen puro su corazón, porque ellos verán a Dios. Bienaventurados los pacíficos, porque ellos serán llamados hijos de Dios. Bienaventurados los que padecen persecución por la justicia, porque de ellos es el reino de los cielos.

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1: En República Dominicana, esta es la hora.

Tanto amó Dios al mundo que envió a su único Hijo para salvarnos y redimirnos de todo pecado. Ahora bien, ¿comprendes el sacrificio de amor que hizo Jesús por ti?

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El que encubre sus pecados no prosperará, mas el que lo confiesa y se aparta alcanzará misericordia. Proverbios 28:13.

Isaías 61:1. Me ha enviado con un buen mensaje para los humildes, para sanar los corazones heridos. Si en tu corazón hay dolor, deja que Jesús con su bálsamo de amor y de paz dé sanidad a tu alma. Él que llega en medio de la tormenta, sana y calma todo mal. Jesús te ama, eres de Él.

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1: Gracias, papá Dios, por tu amor, por tu alegría, por mi familia. Gracias, papá Dios, por mis hermanos, por mi papá. 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Gracias con mi mamá y con mi papá. Por eso te amo y te alabo. Gloria a ti.
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Dios el mundo, que envió a su único Hijo para salvarnos y redimirnos de todo pecado. Ahora bien, ¿comprendes el sacrificio de amor que hizo Jesús por ti?

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5: En República Dominicana, esta es la hora.

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0: Así que ya no sois extranjeros ni advenedizos, sino conciudadanos de los santos y miembros de la familia de Dios. Efesios 2:19.
1: Cápsulas de vida para vivir felices. No te compares con los demás. Todas las personas tienen una línea de tiempo diferente y un camino único. Concéntrate en tu propio progreso en lugar de medirte con los demás.

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corazón, de guardar la presencia de lo amado. Madre, tú que guardabas todo en tu corazón, enséñanos a guardar a Cristo.

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0: Las 5 en punto.
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2: Gracias, papá Dios, por tu amor, por tu alegría, por mi familia. Gracias, papá Dios, por mis hermanos, por mi papá. Te amo, Jesús, con toda mi fuerza, con toda mi vida y todo mi ser. 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Por eso te amo y te alabo. Gloria a ti.
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Dios continúe bendiciendo y derramando bendiciones sobre

0: todo lo puedo en Cristo que me fortalece. Filipenses 4:13.
1: Juan 6:56. El que come mi carne y bebe mi sangre permanece en mí y yo en él. Jesús se presenta como pan vivo bajado del cielo, que alimenta el alma y fortalece el espíritu a todo aquel que lo recibe como sacramento de fe. Aunque pasemos por el desierto, seremos fortalecidos.
2: Ven a Jesús y recíbelo en la Santa Eucaristía.

dio a su único Hijo para salvarnos y redimirnos de todo pecado. Ahora bien, ¿comprendes el sacrificio de amor que hizo Jesús por ti?

pedimos al Dios Todopoderoso que este y todos los días puedas tener el corazón dispuesto a reconocer lo que hizo Jesús por ti. 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
1: Porque tanto amó Dios al mundo, que entregó a su Hijo único, para que todo aquel que cree en Él no se pierda.

su único Hijo para salvarnos y redimirnos de todo pecado. Ahora bien, ¿comprendes el sacrificio de amor que hizo Jesús por ti?

pedimos al Dios Todopoderoso que este y todos los días puedas tener el corazón dispuesto a reconocer lo que hizo Jesús por ti. 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

0: Las 6 en punto.
1: 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Y pueden además dar los mismos pasos que tú en el camino de la vida.
2: Gracias, papá Dios, por tu amor, por tu alegría, por mi familia. Gracias, papá Dios, por mis hermanos, por mi papá. Te amo, Jesús, con toda mi fuerza, con toda mi vida y todo mi ser. Gracias, Señor, por tu amor, por tu alegría. Gracias con mi mamá y con mi papá. Por eso te amo y te alabo. Gloria a ti.
3: Radio Jesús Internacional eleva esta oración al cielo, esperanzados en que llegue también a tu corazón, para que puedas convertirte en un gran ejemplo para tus hijos. En el nombre del Padre,
2: del Hijo, del Espíritu Santo. Amén.

0: En el nombre del Padre, del Hijo y del Espíritu Santo.
1: Amén.
0: La gracia de nuestro Señor Jesucristo, el amor del Padre y la comunión del Espíritu Santo esté con ustedes.
1: Y con tu espíritu.
0: Buenas tardes.
1: Buenas tardes.
0: Nos reunimos al finalizar este día trayendo aquí al altar nuestras intenciones y como de costumbre siempre oramos por los niños, para que el Señor siga bendiciendo a cada uno de ellos y a sus padres. Humildes y penitentes como el publicano en el templo, acerquémonos al Dios justo y pidámosle que tenga piedad de nosotros. Decimos todos juntos: yo confieso ante Dios Todopoderoso y ante ustedes, hermanos, que he pecado mucho
1: de pensamientos, palabra
0: obra y omisión. Por mi culpa, por mi culpa, por mi gran culpa. Por eso ruego a Santa María, siempre Virgen, a los ángeles y a los santos, y a ustedes, hermanos, que intercedan por mí ante Dios
1: nuestro Señor.
0: Dios Todopoderoso, tenga misericordia de nosotros, perdone nuestros pecados y nos lleve a la vida eterna.
1: Amén.

0: Oremos. Oh Dios, fuente de todo bien, escucha sin cesar nuestras súplicas y concédenos, inspirado por ti, pensar lo que es recto y cumplir con tu ayuda. Por nuestro Señor Jesucristo, tu Hijo, que vive y reina contigo en la unidad del Espíritu Santo y es Dios por los siglos de los siglos.
1: Amén. Se pueden acomodar, pasamos de inmediato la primera gran parte de esta Santa Eucaristía, la liturgia de la palabra. En ella Dios se hace presente y habla a su pueblo. Escuchemos.
2: Lectura de la profecía de Oseas. Esforcémonos por conocer al Señor. Su amanecer es como la aurora y su sentencia surge como la luz. Bajará sobre nosotros como lluvia temprana, como lluvia del día que empapa la tierra. ¿Qué haré de ti, Efraín? ¿Qué haré de ti, Judá? Vuestra piedad es como nube mañanera, como rocío de madrugada que se evapora. Por eso os herí por medio de los profetas, os condené con la palabra de mi boca. Quiero misericordia y no sacrificios, conocimiento de Dios más que holocaustos. Palabra de Dios.
1: Te alabamos, Señor.

El Señor habla. Convoca la tierra de oriente a occidente. No te reprocho tus sacrificios, pues siempre están tus holocaustos ante mí.

0: pues el orbe y cuanto lo llena es mío. Comeré yo carne de toros, beberé sangre de cabritos.
1: Dios salva al que cumple su voluntad.
0: Ofrece a Dios un sacrificio de alabanza, cumple tus votos al Altísimo, e invócame el día del peligro, yo te libraré, tú me darás gloria.

0: Lectura de la carta del apóstol San Pablo a los Romanos. Hermanos, Abraham, apoyado en la esperanza, creyó contra toda esperanza que llegaría a ser padre de muchas naciones, según lo que se le había dicho: así será tu descendencia. No vaciló en la fe, aun dándose cuenta de que su cuerpo estaba medio muerto. Tenía unos 100 años y estéril el seno de Sara. Ante la promesa no fue incrédulo, sino que se hizo fuerte en la fe, dando con ello gloria a Dios, al persuadirse de que Dios es capaz de hacer lo que promete, por lo cual le valió la justificación. Y no solo por él está escrito le valió, sino también por nosotros, a quienes nos valdrá si creemos en el que resucitó de entre los muertos, a nuestro Señor Jesús, que fue entregado por nuestros pecados y resucitado para nuestra justificación. Palabra de Dios.
1: Te alabamos, Señor. No tiene necesidad de médico los sanos, sino los enfermos. Con mucho recogimiento nos ponemos de pie para la proclamación del Santo Evangelio.

0: Señor esté con ustedes.
1: Y con tu espíritu.
0: Lectura del Santo Evangelio según San Mateo.
1: Gloria a ti, Señor.
0: En aquel tiempo, vio Jesús al pasar a un hombre llamado Mateo, sentado al mostrador de los impuestos, y le dijo: sígueme. Él se levantó y lo siguió. Y, estando en la mesa en casa de Mateo, muchos publicanos y pecadores que habían acudido se sentaron con Jesús y sus discípulos. Los fariseos, al verlo, preguntaron a los discípulos: ¿cómo es que su maestro come con publicanos y pecadores? Jesús lo oyó y dijo: no tienen necesidad de médico los sanos, sino los enfermos. Anden, aprendan lo que significa: misericordia quiero y no sacrificios, que no he venido a llamar a los justos, sino a los pecadores. Palabra del Señor.
1: Gloria a ti, Señor Jesús. Nos quedamos de pie para recibir la bendición con el Evangeliario.

0: Se pueden sentar. Saludo, ¿cómo están ustedes? Bueno, vamos a tener que taparnos el oído de este lado, señores, que Dios, ya ustedes saben. Bueno, pero vamos quedando tranquilos para mantener la paz y no hacer ningún desacato. Los niños, ¿están por aquí los niños? Ante la mano los niños, ¿dónde están? ¿Dónde están? ¿Cómo se portaron esta semana? ¿Cómo se portaron? ¿Bien? Ah, muy bien, ahí está levantando la mano. Oh, miren, miren cómo es que ellos levantan, así que dicen ellos. ¿Fueron obedientes con sus padres? Sí. Bueno, ahorita vamos a echarle un chin de agua para que el Señor los siga bendiciendo y acompañando. Miren, ya iniciamos el tiempo ordinario. Ya por eso ustedes ven que la vestimenta, el color verde, semana número 10 del tiempo ordinario. Y es decir, la iglesia vive este tiempo. No ha pasado ningún misterio de la iglesia, pero la esperanza se mantiene. La esperanza se mantiene. Entonces, es vivir este tiempo en clave de seguir los pasos de Jesús en el Evangelio. Miren, mirando el Evangelio, y aquí que vemos que están los niños, que siempre los domingos en la tarde, le felicito por traerlo a misa, porque a veces la gente dice, no lo va a llevar porque molestan mucho. No se preocupe, que la catedral es grande, usted lo tira a caminar para allá, porque a veces la gente dice, no lo va a llevar porque van a molestar. Entonces, ¿cuándo lo va a llevar? Cuando lo quiera traer, ya no quieren venir. Entonces, al tener los niños aquí, ese sentido de cuidado, de que ellos tienen un espacio, por eso hay que tener muy, no usar ese lenguaje, lo dejo en la casa para que no me molesten, o le doy un celular, o le doy una tabla para que estén tranquilos. Eso, tarde o temprano, no hace bien. Eso pasa factura después. Entonces, eso no ayuda. O sea, traerlo y usted dejar que ellos vivan su espacio y ofrecérselo al Señor, porque desde pequeño es orar para que el Señor los bendiga. Entrando el Evangelio, quiero mirar a Jesús, mirar a Mateo y mirar a los fariseos. Miremos a Jesús. Jesús se encuentra con quién, ¿eh? ¿Con quién que se encuentra? ¿Con quién? Con Mateo. ¿Y Mateo era un santo o un glorificado de Dios? ¿Cómo es? ¿Quién era Mateo? ¿Era un hombre bueno o malo? ¿O niño de? ¿Un hombre bueno o malo? Mateo no era bueno. En un lenguaje dominicano, y excúsenme lo que voy a decir, Mateo era, ya ustedes saben, un ladroncito. ¿Qué pasa? En ese entonces, el pueblo judío estaba dominado por el Imperio Romano. El Imperio Romano era el que dominaba. Y tenía unas personas que cobraban impuestos para el Imperio Romano. Y Mateo era uno de esos que quitaba los chelitos a los pobres para dárselo al Imperio Romano. Entonces, de Mateo nadie quería saber. Mateo no era un hombre bueno. No era un buen hombre bueno. ¿Qué te iba a decir? Espérense que iba a hablar aquí, señores, todo desde niño.
1: Él era como un chin chin chilín, que roba mucho. Yo no le encuentro eso bien, que le robe a los pobres, porque de seguro los pobres han hecho mucho esfuerzo, de seguro, yo creo.
0: Señores, sin estudiar Biblia, dio una catequesis. Un aplauso. Es verdad. Entonces, por eso era que no querían saber de los que practicaban y vivían ese oficio. Ahí está. Porque le quitaba a los pobres, porque le quitaban. O sea, no era un hombre bueno. Ya la homilía ya está hecha ahí. Pero, ¿qué pasa? Siguiendo lo de él, era un hombre así, que no era bueno. Pero porque Jesús entonces se fija en él. Tremenda pregunta. Ahí es que se rompe la lógica divina con la lógica humana. Para nosotros, Mateo, como él dice, no era bueno, era un hombre que había que apartarlo. Pero Jesús se fija en él. Jesús no le hace caso a lo que él dice, ni a los prejuicios. Jesús no le hace caso a los prejuicios, ni le pone una etiqueta. No condena. Jesús no condena, no hace prejuicio, sino que lo mira. Pero lo mira desde el corazón. Y yo creo que tal vez nosotros no seamos publicanos, pero tal vez algo tenemos. Algo tenemos, porque aunque sea el más santo, el que me dice que es santo, ya está pecando porque se está poniendo en un rango que no le pertenece. Todos nosotros algo tenemos, pero lo importante es que el Señor nos mira, no a partir de lo que nosotros somos, sino a partir de lo que Él es. Oigan bien, entiendan bien, no mira a partir no de lo que somos, sino de lo que Él es, porque lo que Él es amor y misericordia. Si me mirara a partir de lo que soy, no me mirara. Por eso yo muchas veces, cuando una persona se acerca a confesar, yo siempre digo: el Señor te perdona, perdónate tú también. Porque a veces nosotros nos confesamos, pero no nos perdonamos. Y no permitimos que esa mirada del Señor penetre en nuestro corazón. Y andamos juzgando porque nosotros, nuestro interior no está bien. Entonces, ese hombre como era así, Jesús lo mira. Y lo mira desde el corazón. ¿Y qué pasa con Mateo? Ante esa mirada, Mateo se levanta, dice que deja todo y lo sigue. Mateo se levanta y se levanta, deja todo y lo sigue y lo invita a su casa. Pero aquí yo agrego, la gente dice, le quema de Monseñor. Aquí yo agrego algo de los fariseos. Los fariseos tienen una curiosidad malsana. Porque Jesús oye bien, Jesús, por eso lo bajé aquí para que ustedes oigan. Jesús escucha bien. Los fariseos tienen una cultura malsana y dicen: ¿cómo es que su maestro come con publicanos y pecadores? ¿Ustedes saben qué le llaman a eso? Envenenar el corazón de los más débiles. Y tú no sabes esto, y tú no sabes aquello. Ese es el chisme que hace daño, hiere y mata a los demás. ¿Cómo es que su maestro come con publicanos y pecadores? ¿Qué le están diciendo ahí? Están juzgando a Mateo. ¿Ustedes creen que eso no sucede? Por eso yo le llamo cultura malsana. Yo me acerco al hermano, a la hermana, y le instalo una conversación y comienza a decir cosas, y yo de una vez me muevo y voy donde el diácono y ya comienzo a hablar de lo que me dijeron. Yo a veces ya a la gente le digo: ¿y por qué a mí no me cuentan? Porque yo no le instalo temas a los que les gusta hablar mucho. Chisme jala chisme, comentario jala comentario. ¿Y qué hace Jesús? A mí me encanta. El director espiritual siempre me decía: cuando tú lees el Evangelio, mira lo que hace Jesús. Y Jesús de una vez, porque tira los oídos bien, Jesús oyó y le dijo: ¡pah! ¡Qué bochecito! No tienen necesidad de médicos los sanos, sino los enfermos. Anden y aprendan lo que significa: misericordia quiero y no sacrificio. ¡Qué galleta sin levantar las manos! Que no he venido a llamar a los justos, sino a los pecadores. Es decir, que todos nosotros estamos interpelados por esa mirada de Jesús. Es decir, que nadie está excluido de esa mirada de Él. Te pueden excluir los demás, pero Dios a ti no te va a excluir. Y cuidado, cuidado con tú excluir a otro, porque a ti no te ha nombrado juez ni abogado de nadie. Yo como obispo no me toca juzgar ni condenar a nadie. Lo que me toca es escuchar, acompañar y ayudar a liberar. Óiganme bien, escuchar, acompañar y ayudar a liberar, no a hundir ni ponerlo en un letrero. Ese es así, ese es así. Vamos a pedirle al Señor que nos mire como somos, pero que nos mire desde Él y que nos dé la gracia de nunca condenar ni juzgar a nadie, y que nos dé esa oportunidad de no hacer comentarios que no sean sanos para saber la vida del otro, porque yo no tengo derecho para condenar ni juzgar a nadie, porque Él ha venido a llamar a los justos, ha llamado a los pecadores, a todos, pero quiere la conversión que logró Mateo. Es decir, es muy diferente cuando esa mirada se encuentra con nosotros, que esa mirada nos interpele. Como decía él, esa actitud no es buena, y al no ser buena, Jesús viene para limpiar esa forma que no es sana, porque Él quiere la salvación de todos. Que así sea.
2: Pedimos, Señor, que esta homilía haga vida en nuestros corazones.

0: Profesamos nuestra fe. Creo en un solo Dios,
1: Padre Todopoderoso, Creador del cielo y de la tierra, de todo lo visible y lo invisible. Creo en un solo Señor Jesucristo, Hijo único de Dios, nacido del Padre antes de todos los siglos.
0: Dios de Dios, luz de luz, Dios verdadero de Dios verdadero, engendrado, no creado, de la misma naturaleza que el Padre, por quien todo fue hecho, que por nosotros los hombres y por nuestra salvación bajó del cielo, y por obra del Espíritu Santo se encarnó de María la Virgen, y se hizo hombre, y por nuestra causa fue crucificado en tiempo de Poncio Pilato, padeció y fue sepultado, resucitó al tercer día según las Escrituras, y subió al cielo, y está sentado a la derecha del Padre, y de nuevo vendrá con gloria para juzgar a vivos y muertos, y su reino no tendrá fin. Creo en el Espíritu Santo, Señor y Dador de vida, que procede del Padre y del Hijo, que con el Padre y el Hijo recibe una misma razón y gloria, y que habló por profetas. Creo en la Iglesia, que es una
1: santa, católica y apostólica. Confieso que hay un solo bautismo para el perdón de los pecados. Espero la resurrección de los muertos y la vida del mundo futuro. Amén.
0: Oremos, hermanos, a Dios Padre Todopoderoso, que quiere que todos los hombres se salven y lleguen al conocimiento de la verdad.
2: Por la Iglesia y sus pastores, para que el Señor les fortalezca en la misión evangelizadora y tengan como fin llevar la esperanza y el amor misericordioso de Dios al mundo convulso de hoy, oremos.
0: Te rogamos, óyenos.
2: Por los que gobiernan, para que procuren el diálogo para la obtención de la paz, promuevan el bienestar de los pueblos, especialmente defendiendo la vida y el medio ambiente, oremos.
0: Te rogamos, óyenos.
2: Por los más pobres y por aquellos que sufren por cualquier circunstancia, para que su fe en el Señor les dé fuerza para vencer las dificultades y se abran a la misericordia de Dios, que no les abandona, oremos.
0: Te rogamos, óyenos.
2: Por las familias, iglesias domésticas, para que sean un lugar donde se promuevan las vocaciones al sacerdocio, a la vida consagrada y al matrimonio cristiano, y que cada día aumente el número de los que acepten la llamada para servir al Señor y a las comunidades, oremos.
0: Te rogamos, óyenos.
2: Por nosotros, para que participemos con gozo en esta Eucaristía, para que, como bautizados y bautizadas, seamos humildes mensajeros del amor de Dios y de la vida nueva que Jesús nos regala, oremos.
0: Te rogamos, óyenos. Quiero pedir por estos niños que participan en esta Eucaristía, para que experimenten siempre esa cercanía de Jesús. El Señor los bendiga y bendiga también a sus padres. Lo presentamos a ellos y cada uno de nosotros junto al pan y al vino, por Jesucristo nuestro Señor.
1: Amén. Se pueden acomodar. Pasamos ahora a la segunda gran parte de esta Santa Misa, la liturgia eucarística. Sobre el altar se colocarán el pan y el vino, que se convertirán en el cuerpo y la sangre de nuestro Señor Jesucristo.

0: Oren, hermanos y hermanas, para que este sacrificio mío de ustedes sea agradable a Dios Padre Todopoderoso.
1: Que el Señor reciba de tus manos el sacrificio para alabanza y gloria de su nombre, para nuestro bien de toda su santa iglesia.
0: Mira complacido, Señor, nuestro humilde servicio, para que esta ofrenda sea agradable y nos haga crecer en el amor. Por Jesucristo nuestro Señor.
1: Amén.
0: El Señor esté con ustedes.
1: Y con tu espíritu.
0: Levantemos el corazón.
1: Lo tenemos levantado hacia el Señor.
0: Demos gracias al Señor nuestro Dios.
1: Es justo y necesario.
0: En verdad es justo y necesario, es nuestro deber y salvación darte gracias siempre en todo lugar. Señor Padre Santo, Dios Todopoderoso y Eterno. Porque nos concede en cada momento lo que más conviene. Y dirige sabiamente la nave de tu iglesia, asistiéndola siempre con la fuerza del Espíritu Santo, para que a impulso del amor confiado, no abandone la plegaria en la tribulación, ni en la acción de gracia el gozo, por Cristo Señor nuestro. A quien alaban los cielos y la tierra, los ángeles y los arcángeles, proclamando sin cesar.

0: Santo eres en verdad, Señor, fuente de toda santidad. Por eso te pedimos que santifiques estos dones con la efusión de tu Espíritu, de manera que sean para nosotros cuerpo y sangre de Jesucristo nuestro Señor, el cual cuando iba a ser entregado a su pasión voluntariamente aceptada, tomó pan. Dándote gracias, lo partió y lo dio a sus discípulos, diciendo: tomen y coman todos de él, porque esto es mi cuerpo que será entregado por ustedes.
1: Señor mío y Dios mío, creo en ti y te adoro, bendito y alabado seas por siempre, Señor. Gloria y alabanza a ti, Señor Jesús.

0: Del mismo modo, acabada la cena, tomó el cáliz y dándote gracia de nuevo lo pasó a sus discípulos diciendo: tomen y beban todos de él, porque este es el cáliz de mi sangre, sangre de la alianza nueva y eterna, que será derramada por ustedes y por muchos para el perdón de los pecados. Hagan esto en conmemoración mía.
1: Señor mío y Dios mío, creo en ti y te adoro. Bendito y alabado seas por siempre, Señor. Santo, santo, santo eres.

0: Este es el misterio de nuestra fe.
1: Anunciamos tu muerte, proclamamos tu resurrección. Ven, Señor Jesús.
0: Así pues, Padre, al celebrar ahora el memorial de la muerte y resurrección de tu Hijo, te ofrecemos el pan de vida, el cáliz de salvación, y te damos gracias porque nos haces digno de servirte en tu presencia. Te pedimos humildemente que el Espíritu Santo congregue en la unidad a cuantos participamos del cuerpo y sangre de Cristo. Acuérdate, Señor, de tu iglesia extendida por toda la tierra y reunida aquí en el domingo, día en que Cristo ha vencido la muerte y nos ha hecho partícipe de su vida inmortal. Acuérdate, Señor, del Papa León XIV, de este viaje que está llevando a cabo en España. Nuestro obispo, Monseñor Héctor, conmigo, indigno siervo tuyo, y de todos los pastores que cuidan de tu pueblo, lleva la superfección por la caridad. Acuérdate también de nuestros hermanos que se durmieron la esperanza de la resurrección.
1: Armando de Jesús Tejada Camacho, Marcos Antonio Martínez, Tomás Silverio, Ángeles Tavares, Ana Mercedes Tavares, Amparo Reyes, María Yoalca Hernández, Juana de los Santos y todas las almas del purgatorio.
0: Dale, Señor, descanso eterno.
1: Y brille para ellos la luz eterna.
0: Y a todos los que han muerto en tu misericordia, admítelos a contemplar la luz de tu rostro. Ten misericordia de todos nosotros, y así como María la Virgen, Madre de Dios, su esposo San José, los apóstoles y cuantos vieron en tu amistad a través de los tiempos, merezcamos por tu Hijo Jesucristo compartir la vida eterna y cantar tus alabanzas.

Le voy a pedir a los padres que vengan por aquí con los niños. Vengan por aquí los padres, vengan. Vengan. Tráiganlo. A los padres, vengan. Con sus hijos, vengan. Hagan un círculo aquí. Vengan a los padres. Agarre su muchachito ahí al lado, no se preocupe. Hagan un círculo aquí. Por aquí y de este lado, vengan. Mirando aquí al altar.

0: vamos. Miren, una de las cosas es a orar, se aprende orando. Entonces, esta oración del Padre Nuestro, vamos a hacerla por ustedes como padre de familia, por ellos, porque están ahora de vacaciones y la agenda ya ustedes saben. Entonces, este Padre Nuestro es para que ellos también, como familia, puedan decir todos juntos. Nos agarramos de las manos y decimos todos juntos.
1: Santificado sea tu nombre, venga a nosotros tu reino, hágase tu voluntad en la tierra como en el cielo. Danos hoy nuestro pan de cada día, perdona nuestras ofensas, como también nosotros perdonamos a los que nos ofenden. No nos dejes caer en la tentación y líbranos del mal.
0: Líbranos de todos los males, Señor, y concédenos la paz en nuestros días, para que, ayudado por tu misericordia, vivamos siempre libres de pecado y protegidos de toda perturbación, mientras esperamos la gloriosa venida de nuestro Salvador Jesucristo.
1: Tuyo es el reino, tuyo es el poder y la gloria por siempre, Señor.
0: Señor Jesucristo, que dijiste a tus apóstoles, la paz les dejo, mi paz les doy. No tengas en cuenta nuestros pecados, sino la fe de tu iglesia, y conforme a tu palabra, concede la paz y la unidad. Tú que vives y reina por los siglos de los siglos.
1: Amén.
0: Pero déjela ahí que camine. Los niños, miren para acá. Ustedes le van a dar el abrazo de paz. Los chiquitos lo dan al grande. Le van a dar el abrazo de paz a su papá, a su mamá. Va a ser recíproco. Usted le da un abrazo y le dice gracias, papi y mamá.
2: Intercambien un saludo de paz.
0: La paz nos dice.
3: Compartimos este abrazo de la paz con todos los que nos siguen a través de las diferentes redes sociales.

0: Señor, sigue bendiciendo a estos niños. Ayúdalo a crecer de forma integral. Bendícelo a ellos y estos días que vienen de vacaciones. Bendice también a sus padres, para que en medio de sus agobios y de sus preocupaciones, la misión de ser padre o madre, tú le asistas con su espíritu y que no le falte nunca tu bendición. Y ayúdanos, Jesús, a mirar a partir de tu mirada, a mirar a los demás como lo miras tú. Este es el Cordero de Dios que quita el pecado del mundo. Dichosos nosotros, invitados a la cena del Señor.
1: Señor, no soy de que entres a mi casa, pero una palabra tuya bastará para sanarme. Creo, Jesús mío, que estás real y verdaderamente en el cielo y en el santísimo sacramento del altar. Te amo sobre todas las cosas y deseo vivamente recibirte dentro de mi alma, pero no pudiendo hacerlo ahora sacramentalmente, ven al menos espiritualmente a mi corazón y como si ya te hubieras recibido, te abrazo y me hundo del todo a ti. Señor, no permitas que jamás me separe de ti. Amén.

0: Gracias, Señor, por tu presencia en esta Santa Misa. Transmitimos en vivo desde la Catedral Santiago Apóstol Mayor, Santiago de los Caballeros, República Dominicana.
1: Oremos. Padre de misericordia, que la fuerza curativa de tu Espíritu en este sacramento sane nuestras maldades y nos conduzca por el camino del bien. Por Jesucristo nuestro Señor.
0: Amén.
1: Dios te salve María,
0: llena eres de gracia, el Señor es contigo. Bendita eres entre todas las mujeres y bendito es el fruto de tu vientre, Jesús. Santa María, Madre de Dios, ruega por nosotros los pecadores, ahora y en la hora de nuestra muerte. Amén.
1: Ruega por nosotros, Santa Madre de Dios,
0: para que seamos dignos de alcanzar las promesas de nuestro Señor Jesucristo. Amén.
1: Nuestra Señora de la Alta Gracia,
0: ruega por nosotros.
1: San José,
0: ruega por nosotros.
1: Santiago Apóstol,
0: ruega por nosotros.
1: Sagrado Corazón de Jesús,
0: ruega por nosotros.
1: Oramos por las vocaciones.
0: Señor Jesús, te pedimos que envíes a nuestra Iglesia de Santiago los servidores que necesita. Escoge de nuestras comunidades y parroquias, de nuestros hogares, de nuestras escuelas y universidades, una abundante cosecha de ardientes apóstoles para tu reino, sacerdotes, religiosos, religiosas, diáconos, misioneros y apóstoles laicos, y haz que los llamados por ti nunca pierdan conciencia de la grandeza y necesidad de su vocación. Oh Virgen María, Madre de la Iglesia, enseña a decir a todos los llamados por el Señor un sí con alegría, como el que tú dijiste en la Anunciación. Amén.
1: Jesús, sumo y eterno sacerdote,
0: envía sacerdotes santos a tu Iglesia.
1: Sentamos para algunos avisos.
0: El próximo viernes 12 de junio será el día del Sagrado Corazón de Jesús y se tendrá la consagración de algunos miembros de la Hermandad del Corazón de Jesús en la Eucaristía de las 6:15 de la tarde aquí en Catedral. También el sábado 13 de junio será el Cenáculo Nacional del Movimiento Sacerdotal Mariano en la UAS de San Francisco de Macorís, saliendo desde la Catedral de Santiago aquí a las 7 de la mañana. Inscripciones con Adelina y Juan de Jesús en el 809-326-5806. Recordamos el periódico El Camino, que estará disponible a la venta aquí a mi derecha a la salida.
1: Agradecemos a todos aquellos que han ayudado en la liturgia, a los lectores, a los cantores, al monitor y a los ministros del altar, mi agradecimiento. ¿Cumpleaños alguien? Nadie cumpleaños. Pues vengan los niños, porque no se pueden ir sin echarle agua, hay que echarle agua porque se vayan tranquilos y esta semana se porten bien y sean obedientes. Ya sé que ya están llegando las vacaciones. La libertad de los hijos de Dios, miren, así es. El abusible es el nombre del Señor
0: que hizo el cielo y la tierra.
1: Te alabamos y te bendecimos, oh Dios, por estos niños que han compartido la palabra y la Eucaristía junto a sus padres. Míralo con misericordia y que ellos puedan seguir creciendo en edad, sabiduría y santidad. Por Jesucristo nuestro Señor.
0: Amén.
1: Entonces yo le voy a echar un chin de agua porque los papás de ustedes dijeron que le echara agua para que ustedes sigan portándose bien. Ellos me dijeron eso. Que el Señor me lo bendiga y me lo proteja en el nombre del Padre, del Hijo. Ustedes no tienen problema con salón.

ni nada de eso. Y del Espíritu Santo. Y venga, venga para acá porque usted la tiene. Vamos, espérese. Amén. Faltan ustedes ahí. Espérense, miren, vamos a bendecir. Espérense, quédense ahí. Porque aquí hay una. Venga, pa, también usted. Vea, mire, aquí hay una criatura, venga. Vamos a bendecir a esta embarazada. Para que esa criatura que está ahí. Y usted también, pues vengan. Ah, pues son tres ahora. Ah, pues mire cómo aparecieron. Vengan. Esta nace el martes. Ahí viene otra también. Ah, pues la misa de las embarazadas. Vengan. Esos niños para que ustedes crecen. Venga por aquí. El auxilio es el nombre del Señor que dice el cielo y la tierra. Te alabamos y te bendecimos por estas madres que esperan esta criatura, para que tú, Señor, con tu misericordia la proteja. Que María, aquella que llevó en su vientre a su hijo, me la asista e interceda por ustedes, y ustedes puedan cantar las maravillas del Señor y puedan tener un feliz parto.

0: Le echamos agua a ellos, a ellas cuatro. Sí, sí. Oigan cómo dicen ellos, esos muchachitos. Que el Señor me la bendiga y me la proteja y la criatura que viene ahí. Un aplauso y felicidades. Gracias. El Señor esté con ustedes.
1: Y con tu espíritu.
0: La bendición de Dios Todopoderoso, Padre, Hijo y Espíritu Santo, descienda sobre ustedes, sobre su familia y sobre aquellos que nos siguen a través de las redes y permanezca para siempre.
1: Amén.
2: Pueden ir en paz.
1: Demos gracias a Dios.

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Dios continúe bendiciendo y derramando bendiciones sobre

Oremos con el Salmo del Día. Salmo 147. Glorifica al Señor, Jerusalén. Alaba a tu Dios, Sión, que ha reforzado los cerrojos de tus puertas y ha bendecido a tus hijos dentro de ti. Ha puesto paz en tus fronteras, te sacia con flor de harina. Él envía su mensaje a la tierra y su palabra corre veloz. Manda la nieve como lana, esparce la escarcha como ceniza. Hace caer el hielo como migajas y con el frío congela las aguas. Envía una orden y se derriten, sopla su aliento y corren. Anuncia su palabra a Jacob, sus decretos y mandatos a Israel. Con ninguna nación obró así, ni les dio a conocer sus mandatos. Aleluya. Gloria al Padre, al Hijo y al Espíritu Santo, como era en el principio, ahora y siempre, por los siglos de los siglos.

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0: No temas, porque yo estoy contigo. No desmayes, porque yo soy tu Dios que te esfuerzo. Siempre te ayudaré, siempre te sustentaré con la diestra de mi justicia. Isaías 41:10.
1: Salmo 23. En la angustia más profunda de tu vida, no tengas miedo, si Dios siempre está contigo, no hay por qué temer. Jesús te ama. Levántate, que Él es nuestro pastor y nada te faltará. ¡Ánimo! Dios está contigo.

0: ¿Sabías que tus hijos pueden pronunciar exactamente las mismas palabras que tú? Y pueden además dar los mismos pasos que tú en el camino de la vida.
1: Gracias, papá Dios, por tu amor, por tu alegría, por mi familia. Gracias, papá Dios, por mis hermanos, por mi papá. Te amo, Jesús, con toda mi fuerza, con toda mi vida y todo mi ser. Gracias, Señor, por tu amor, por tu alegría. Gracias con mi mamá y con mi papá. Por eso te amo y te alabo. Gloria a ti.
0: Radio Jesús Internacional eleva esta oración al cielo, esperanzados en que llegue también a tu corazón para que puedas convertirte en un gran ejemplo para tus hijos. En el nombre del Padre,
1: del Hijo, del Espíritu Santo. Amén.

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